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2: África Central.
3: Ay, no.
4: El otro
2: traído desde África Central.
5: Me han mirado a mi ojo.
2: ¡El Puma!
3: ¡Es la Puma, Piltrafe!
5: ¡Ya, papá! ¡Es el puño! ¡Aviéntelo al río Sabinal!
3: ¡Sáquenlo a esa Piltrafa! ¡Échenlo a la madre vieja!
5: Ay, mejor mándenme a esa madre, yo le doy.
2: ¡Ay, qué rico!
6: Es que en Arriaga la madre vieja se le llama aquí al Sabinal, doctor.
5: Sí, sí, sí,
6: sí,
5: antes acuerdo, que cambies, doctor, el contexto. Pero... ya sé, doctor, pero de una vez digo.
6: Ya me habías espantado.
2: No, de todos modos, échenlo. Por cualquier cosa, échenmelo.
6: Lo creo.
5: Sapo, cangrejo, al morral, ya ahorita en tiempos de guerra, cualquier hoyo es trinchera.
2: ¡Ay! A ver.
6: Una basura. ¡Qué
5: pasión! Échenme al tachidito también, yo le abro los ojos también.
2: ¡Ah, a ver!
3: ¡Bárbaro, esa Piltrafa!
2: ¿Cómo está, don Puma?
5: Aquí andamos echando patada ya, patio.
2: Muy bien.
5: Pero me sorprende vos porque lo que la lluvia trajo es alpigua hoy en martes.
2: El Puma es como la, el
6: Nucú. El martes, papi, todavía no.
2: El Puma es como el Nucú.
3: ¿Cómo?
2: Sale con lluvia. Pero bueno, vamos a presentar al siguiente que sigue. Él es como el cometa Halley.
5: El único Nucú que me gusta es el de García, güey.
2: Ay, qué rico, también a mí.
3: No conocen el miedo, ¿va, perro?
5: Ay, otra vez este.
2: Él tiene un apodo muy famoso, es como el cometa Halley.
5: El pastor, le dice.
2: El pastor. Y no por los tacos, no, porque se anda comiendo a las panderistas y a las hermanas también.
6: Ay, no. ¿Hermanas de quién?
5: La Filadelfia, hablara, güey.

0: El panderista es 3000. El Pigua, venís a trabajar.
1: Croquetas, mayor.
2: Qué pasión, doctor. Aquí profesionalmente, ya, como siempre.
0: ¿Por qué te dice come croquetas, mayor?
2: Está come croquetas, piltrafa de la
0: Dile
2: comunicación.
0: Dile que te respete, güey. O lo hago que te respete.
2: Ah, lo que respete es a piltrafa.
0: Ay, no.
1: Si él fuera pastor, ya no fuera pastor, fuera apóstol. Fuera
2: su capilla, güey. La basura. ¿Cómo están, señores? Un abrazo para todos ustedes. Sinceramente, los saludo con mucho gusto desde lo que es el búnker de Radio Núcleo. Hoy, transmitiendo totalmente en vivo en este 25 de enero del 2022.
1: Porque mañana... Ah,
2: para que vean que este programa es grabado, doctor.
0: ¿Es grabado?
2: No, para nada, totalmente en vivo, como lo marca el reglamento,
0: doctor. O sea, mira, Alex Intec se anda portando mal desde hace como 4 o 5 años...
1: Es el programa. Sigue siendo lo mismo.
2: Ya me voy a Londres. Ya no voy a vivir acá en México.
0: Sí, que se largue.
2: Martes 22 de septiembre. Un abrazo al señor Alex Intec. Que la verdad lo aprecio, lo quiero mucho. Yo me gusta su música.
0: Yo tengo una mala anécdota con él.
2: Pero tiene que entender que los ciclos se van terminando y cerrando, doctor. Entonces, pues hay música para todos. Y como decía una frase popular, para todos sale el sol.
0: Así ah, pues.
2: Sí, señor, pues sé que
0: ¿sabes
2: es
0: aquí,
2: de
0: para
2: música,
0: quién no sale el sol? Pues, ¿sabes para quién no sale el sol?
2: Para quién,
0: doctor. Para los que ya fallecieron, güey, están abajo de la tierra, ya no sale el sol.
2: Elimínate por basura inorgánica. Dios de mi vida. No puedes ver nada.
1: Sí, güey, por mi colorcito, güey.
2: El otro también. Voy a saludar a todas las plazas que ya están haciendo acto de presencia, como el señor Puma, allá en Tapachula, en el 94.7. Muy bien. Y saludamos también a la banda de Mapastepec. Un abrazo al Chimichurri, si es que está él el día de hoy. Excelentes audios que nos manda a través del 95.1. Y también en Pichucalco. ¿Quién está en Pichucalco, doctor?
0: En Pichucalco está Tachirito, una amiga.
2: Un abrazo al Tachi Tachi 2000, que por cierto, este chamaco del mal también va subiendo poco a poco como la espuma.
0: Mira, si sigue así, Tachirito, lo vamos a tener aquí en Bolegas.
1: Pero de peso, eso no cuenta.
0: No, lo vamos a hacer, lo vamos a tener en Bolegas.
2: Va bien.
0: Si le echa ganas y se pone las pilas, lo vamos a tener en Bolegas.
2: Él está en Pichucal con el 91.3. No, qué pasión.
0: Sí, se tiene que bajar por los chescos.
2: Y también de ahora.
0: Allá en la máquina, güey, ya venden.
2: Allá en Arriaga y Tonalá en el 94.3, saludamos también a la banda de Comitán en el 99.1. Ay, un abrazo a esas piltrafas de la comunicación.
0: Ya sabes.
2: ¿Qué pasión?
0: Ah, me hablaron para que yo vaya a darles un curso. No sé qué les voy a enseñar porque soy malísimo.
2: ¿Qué le va a dar?
0: No sé, güey.
2: Dios de mi vida. Pero bueno.
0: ¿Cómo hablar en el micrófono?
2: Ay, Dios. Pero bueno.
0: Saludos a Luluquita que nos está viendo.
2: Otra vez, Lulu, que ya había venido.
0: Se conectó, míralo. Se conectó la Luluca.
2: Uy, hubiera venido nuestra amiga.
0: Se conectó la Luluca, mira aquí. Aquí se conectó.
2: Está transmitiendo, amigo. Venada con la Tunca.
0: A ver, espérate, ya habló.
2: A ver, ¿qué pasó, Luluca? ¿Cómo estás?
3: Bien, los quiero, ya mañana llego.
2: Oye, ¿que te enfermaste?
3: Sí.
2: ¿Cómo crees?
1: Es que le robé su energía desde la última vez, güey.
2: Lo creo. Algo sucedió, doctor.
0: El Puma se iba a ir a Tapachula a las 12 de la medianoche y no llegó. ¿Por qué? ¿En qué motel se quedó? Nadie sabe, nadie supo. Desde entonces, Luluca ya no es la misma. Dicen que su telenovela próximamente se llamará Dragon Ball Z.
2: ¿Qué no viste, pues, que hasta enferma quedó?
0: Luluca va a ser Yamcha. Y Puma va a ser Cell. Cell le va a chupar todo.
2: Ay, no.
0: A Luluca.
2: Es una basura. Pero bueno, así es que... Un abrazo, Luluca. Esperemos que vengas por acá el día de mañana, ¿va? Te mandamos un abrazo y pórtate bien, que nada te cuesta. Belleza de mujer. Pero bueno, señoras y señores, la interrogante con signos dobles cuando ya son las 18 horas con 15 minutos. La interrogante es, ¿qué vamos a tener el día de hoy? Para todos aquellos que andan en sintonía con nosotros desde el búnker de Radio Núcleo, desde el epicentro que es Tuxtla Gutiérrez, Chiapas, para todo el estado, el día de hoy vamos a tener, ¿quién es esa incógnita? ¿O es incógnito que en Tuxtla Gutiérrez se ganó 7 millones de pesos en la lotería?
1: Y para continuar, continuando, hoy martes de Mundo Bizarro.
0: Y porque no puede faltar en la continuación de lo que continúa.
2: Hoy también tendremos el clima, a ver si Tachiro nos vuelve a decir que estamos viejos.
4: Y además tendremos chiste pirata, viejo y viejo. Quédate con nosotros, este pedazo de programa lleva por nombre
5: Bola de Gaznates al aire.
4: Y bueno, pues para los que no se la sabían, señoras y señores.
2: Adiós, Luluca.
4: Un abrazo a toda la banda que anda en sintonía con nosotros a través del 100.1 acá en Tuxtla Gutiérrez. Y a los que nos escuchan, perro, a los alrededores y en gran parte del estado de Chiapas. Resulta y resalta que fue en tendencia el día de hoy.
2: ¿Por qué, May?
4: Fue tendencia de que un tuxleco le pegó al gordo.
2: Pues...
4: Y no estamos hablando que le pegó al gordito Trax. Sino que le pegó tampoco a él. Tampoco. Sino que le pegó nada más y nada menos que a la lotería. Pues a través de las redes sociales se dio a conocer que fue tendencia el día de hoy de que hay un nuevo millonario en la capital chiapaneca.
2: O sea, tengo que compartir a mis mujeres con él.
4: Es correcto, doctor. Okay. Hay un nuevo millonario en Tuxtla Gutiérrez que se dice a través de las redes sociales que la serie ganadora del premio mayor del sorteo Zodiaco, que le mandamos un abrazo a la banda, fue puesta en venta en Tuxtla Gutiérrez.
2: ¡Ah, qué chido!
4: Y alguien podría estar estrenando cartera el día de hoy.
2: O sea, no se sabe, o ya...
4: No, ya es un hecho, ya hay número de serie y todo, nada más que lo voy a omitir. El número, sí, es de un signo Capricornio. Ay, que se llevó nada más y nada menos que 7 millones de pesos.
2: ¡Pa la mecha!
4: Por ahora... No se da a conocer de manera directa quién compró el boleto ganador.
2: Okay,
4: pero sí fue en Tuxtla Gutiérrez el premio mayor o el del primer lugar que tiene 7 millones porque el segundo premio de 1,100,000 pesos fue nada más allá en Mazatlán, Sinaloa. Hubo otro ganador con 1,100,000 pesos que fue en la Ciudad de México. Pero... El premio mayor de 7 millones de pesos, la serie ganadora del premio mayor, fue puesta en venta en Tuxtla Gutiérrez.
2: ¡Qué chido, güey!
4: Así es que, por ahora, dejamos en incógnita quién es el ganador, pero si ya lo cobró, seguramente amaneció con 7 millones de razones para apagar el celular y hacerse el que no conoce a nadie. Eso sí... Que se prepare porque cuando aparezca el dinero, hasta el primo que no veía desde la primaria, se va a acordar de que son familia.
2: Y mentira no es, perro. ¿Tú querías pigua con 7 millones, perro?
4: Pues yo creo que seguiría invirtiendo, doctor.
2: Ah, en criptomonedas.
4: Aplicaría, yo creo que un terrenito más, una casita más que lo que alcanzaría. Y lo demás lo metemos en las empresas.
2: Ah, mira, doctor. ¿Qué te dice Tachiro en la mi casa?
4: Doctor, ya, hay que aprender, doctor. ¿Y por qué no en CETES? No, yo entraría en otras empresas.
2: No, yo le da, ¿yo sabes qué? Yo le pagaría un curso de locución a Tachiro en mi casa.
4: Y además, lo otro lo pondría en mi cuenta de retiro, doctor.
2: ¿En tu harén?
4: En mi cuenta de retiro.
2: O sea, ¿ya te vas a retirar de la radio?
4: En 10 años se cobre el aforo y la cuenta de retiro. Humildemente, ¿no? Pero bueno... Si no,
1: yo amanecería. Cuando ya te salgas, güey, de tu casa me interesa, güey.
2: Yo amanecería allá en Tapachula, allá en las chicas malas.
4: Y bueno, y en las moneditas que queda, iría a mi rincón favorito, que es Playa Aventura, allá en Arriaga, doctor. Una playita ahí coqueta, nada más.
2: No, yo me
1: rinconcito en el cielo.
2: Yo sí me iría a Cabeza de Toro. Dicen que las mujeres allá están chidas.
4: La verdad, todas las mujeres, papi, de la zona costa son muy guapas.
1: Están...
4: Todas son muy guapas, sinceramente.
2: Yo creo que sí, carnal.
4: Pero eso sí, no me casaría con ninguna de allá.
2: ¿Por qué?
4: Aunque yo quiera mucho a mi gente. Porque son muy bravas, no, así estoy bien, mejor.
2: Pero
4: así.
2: Para eso existe la vacuna.
4: Soltero, así, sin
2: para eso
4: compromiso.
2: Existe esa vacuna.
4: ¿Qué vacuna?
2: La antirrábica.
4: No digas esa basura. Un abrazo a mis bellezas, a mis amigas, a todas ellas.
2: Ahora, pues, gordito,
4: que están allá en en la zona costa.
0: ¿Lo puede entrevistar?
4: Y en el Soconusco y en el Istmo. Y un abrazo a todos ellos. ¡Adelante! ¿Acaso tú eres el que se ganó los 7 millones de pesos acá en Tuxtla? Si es así, dinos la verdad, basura cósmica.
0: A nosotros nos dijeron que le pegaron al gordito.
4: Que le pegaron al gordito.
0: Estoy preocupado por
4: ti.
0: Queremos
4: ver si eres tú, doctor.
0: Sí. ¿No? No, porque si no, para que te hagamos paro.
4: Ay, no.
0: Y sepamos quién ganó. Para que sepamos quién se ganó los 7 millones y le hagamos paro a él.
4: Meta al Perol y el otro también. Ya de mi vida. Pero bueno, lo que sí es un hecho, muchachos. Quédense con nosotros. Bienvenidos. Está conmigo el señor Peruzín.
0: No vino.
4: Por lo tanto, no. Peruzzi está eliminado.
0: No elimine, ese es mi amigo.
4: Pero está eliminado el señor Mr. Puma.
1: Claro que sí, en la capital del estado está operando los controles técnicos Venancio.
0: Y no puede faltar esta piltrafa de la comunicación. Aquel que se vive de todos sus programas porque tiene demasiadas mujeres que mantener. La pigua del mal pichurrienta.
4: Vámonos a momento de
0: compromisos. Y volvemos. 6:22.
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0: 6:32 PM. Acabamos de escuchar el grupo Jaguarú, Me Desespero, a través de Extremo 99.1.
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3: Necesito que me lo paguen el dólar en 50 pesos. Ahí está. Me mandaron una rosa. Una rosa, doctor. Gigante.
4: Si te mandan panda sin albur, son $7.
3: Ey, mándenme un panda. Mándenme un panda. Me van a mandar mi amigo el chef, el panda, güey.
5: Ay, panda chef. Saludos al panda chef.
3: Un abrazo para la banda que está siguiendo TikTok. Fabián Samayoa La Pigua, sí, hoy. Aquí está mi amigo el venado con la tunca.
4: Pero el más pregón de todos. Ajá. El universo de TikTok equivale a $562.48 en de cargo.
3: Mándenme el universo de TikTok.
4: Casi 45,000.
3: Mándenme el universo de TikTok, por favor. Oye, ¿sí se puede pedir así? No, no se puede pedir.
5: No, güey.
3: No, ay, güey. Y yo diciendo, dice, Pigua, ahí te va un león. El león de mi primo, dice.
5: Pero qué bueno, chuchito.
3: La neta que...
5: Otro
3: qué chistoso
5: gato.
3: Es esto, ¿no? Que, la verdad, sinceramente, es mi primera transmisión. Qué guapo me veo en la transmisión, te lo juro. Mira, me están mandando 5 rosas.
4: Poner filtro,
3: dice, donador principal por 22. ¿Eso qué quiere decir?
5: Saber, güey.
4: Ah, pero donador de sangre.
3: Donador de sangre, no quiero donador de sangre. Déselo a la banda que se le ocupa donador de sangre. Hijo de la... Pero sí me están mandando muchos corazones. Eso equivale a un dólar, ¿no? Y no, si yo me puedo poner corazones, sí, aquí ayuda. Solito, no se puede.
5: No, no se puede.
4: Hijo, eso sí te ayuda, los corazones te ayudan a crecer en los likes.
3: Ay, güey, voy a acercarme bien con mi amigo,
5: Puma.
3: Con mi amigo Venado con la Tunca y con el Puma. ¿Ustedes hacen esto cada rato más?
5: No, güey, yo apenas empecé también.
3: Hijo de la... Todo por tener 35 años.
5: Ya, ya llevo como 23 pesos de saldo.
3: Ah, para que... son buenos, papi.
5: Ah, güey.
3: Aunque sea una torta de cochito, alcanza.
5: Ah, sí.
3: Manden algo para una torta de cochito, que no se vea que son pobres. Para que vean que son, que tienen paga, pues.
5: Nosotros los locutores estamos muriendo de hambre.
3: Somos humildes campesinos, pues, doctor. Y lo malo es que ya ni veo, dice... Te mandan un beso, Pigua, los quiero. Ay,
5: ya. Ay, cosi.
3: Para mandar un beso para quien quiera.
5: Manden regalos, perros.
3: Pero bueno, muchachos, lo que sí es un hecho es que me tengo que ir a compromisos. Bueno, vamos a compromisos. Y me voy a quedar aquí con multis corazones. Ay,
5: ay.
3: Mandaron muchos corazones, eso me gusta. Ojalá salga mi gran amor. Dice, Pigua, llevas progresando 200 me gustas alcanzados hasta el momento.
5: Vamos bien.
3: Ey, alcancemos, pues, alcancemos. ¿Cuál es el que vale más dólares, doctor?
5: El universo.
3: Mándenme muchos universos, muchachos. No sé dónde de Chihuahua lo agarran el universo. Pero
5: pídalo fiado.
3: Búsquenlo y mándenlo
5: fiado. Páguenlo con su monedito de Banco Azteca.
3: Híjole, vámonos a momento de compromiso.
5: Y volvemos.
3: Son las...
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1: $1,000 por mes. Es lo que está ganando ahorita el famoso portero, famoso denominado Bocinha. Así es que, gracias a ese chamaco del mal, es que todo el mundo volvió a ver a su selección de Cabo Verde también. Los que jugaron, ¿no? Porque se la rifaron bien chido. Y esa fue la que acaba de pedir, doctor. Si es que...
2: Es que chida. tiene dinero.
1: Está chida. No, lo único que sé es que no tenemos nada.
2: Son tus ganancias de TikTok.
1: No, con lo que acaba de llegar de $111,000 de TikTok, con eso compramos.
2: Con eso compras Cabo Verde.
1: Qué bueno. Ahorro. Pero bueno, lo que sí es un hecho, muchachos. Hay cosas que se están dando a conocer.
2: Mi vecina, sobre todo.
1: A nivel mundial.
2: Esa se da con todos.
1: No digas eso. Fíjense que, ponme un fondo ahí de notas locas, doctores, porque se construyó un ascensor de 288 metros para que niños no tengan que escalar hasta la escuela, ¿sí? Así como lo escuchas. Allá las autoridades de una provincia de China, denominado Yunnan, pusieron que deberían todos los pequeños ir a la escuela, pero había muchos problemas para poder llegar a ella. Es como los maestros rurales. Muchos de ellos, mis respetos.
2: Se van caminando a caballo, bicicleta, lancha.
1: Cruzan lagos, montañas, ríos. Pero, pues China,
2: se
1: pues...
2: Se cruzan con algunas hermanas de sus alumnos.
1: Ay, y así. Basura. Pero China es diferente, doctor. Mira, te lo voy a mostrar la imagen que me hizo llegar la producción.
2: ¿Qué es eso, güey?
1: Porque había una población que está en la parte de abajo. Hagan de cuenta, para que se den una idea. La población está en el cañón del sumidero, sobre el agua. Pero la escuela está en la parte de arriba del otro lado para poder llegar a la escuela.
2: O sea, esas son escaleras.
1: Es un ascensor. Entonces lo que hicieron los chinos, dice, para que los niños lleguen a la escuela, no vamos a poner ni escaleras, ni vamos, no. Vamos a poner un ascensor. Y pusieron un ascensor. Sí, para que se den la idea, les doy esa analogía, ¿no? Hagan de cuenta que es lo de la montaña, ese cerro del cañón del sumidero, y hasta arriba, papá, ¿no? Este elevador, la verdad, lo construyeron en cuestión de un mes.
2: De volada.
1: Ahora
2: aquí en México tarda como 7 años. Y jamás lo terminaron, güey. Y cuando vienen a ver, ponen nada más escalera porque ya se gastaron toda la paga, no alcanzó el presupuesto.
1: Es que fíjate que antes los alumnos escalaban, güey.
2: Oh, manches.
1: Les ponían como cuerdas, o diría que mi pueblo, unos mecates, les ponían como cuerdas.
3: Aquí lo llaman aviador, pigua.
1: ¿No? El otro también. Les mandaban cuerdas hasta la parte de abajo y los chavillos pues subían, güey. ¿No? Hacían todo lo posible para ir a la escuela. Entonces...
2: Lo hubieras mandado con mi vecina.
3: También, también se suben, pero arriba del maestro.
2: No, lo hubieras mandado con mi vecina, ella los capacita.
1: ¿Por qué?
2: Sí, güey, la otra vez le estoy diciendo, súbete así, súbete allá, le decía, güey. Ella los capacita.
1: No. Estamos hablando
2: pon
1: de
2: el
1: que...
2: pie aquí, pon el pie allá, le decía, güey.
1: Para capacita. Que, para que se den una idea.
3: Ahórcame, dice.
1: Eran más estos, güey. Eran más de 500 metros de altura. Que tenían que subir los chavos, los chavillos. Entonces, pues un maestro hizo un oficio y se los mandó a las autoridades. En cuanto llegó el oficio, al mes llegaron y empezaron a realizar esos ascensores. Y mira, gracias a ello, este ascensor de cabina vidriada, sí, como una especie de teleférico, hicieron esta combinación completa para que el traslado de 30 minutos que tenían para subir, pues llevaban media hora por niño, güey.
2: Para ir a la experiencia. Lo hubieras subido tú, güey, te llevas todo el día.
1: No, imagínate, ¿no? Pero ahora, pues ya lo hacen en cuestión de un minuto.
2: Está chido.
1: Con este ascensor se suben como 10
2: minutos. ¿Y tachirito, con cuánto se llevará?
1: No, tan chidito, sí fue a la escuela. ¿Viste la escuela, verdad, doctor? Ahí está, sí fue a la escuela.
2: ¿Y dónde se escalaba?
1: No, ¿tenías ascensor en tu escuela? No.
0: No, no tenía César su escuela. No. Él cruzaba río.
2: Él agarraba su mano, dice. ¿No? Así le hacía. A sus maestros, dice.
1: El caso es de que...
2: ¡Ah, Tachiro!
1: Lo que me gusta es de que el maestro fue a hacer esta petición de que se diera una solución.
2: ¡Qué chido, güey!
1: Y al mes, pues le dijeron, a ver, maestro, usted no se preocupe. Usted hace un esfuerzo para que los chicos suban y estudien. Nosotros vamos a mejorar eso. Y llegaron al mes, crearon este ascensor y en cuestión de uno o dos minutos ya están arriba. Ya estás viendo la foto y estamos hablando de que lo alto es como lo del Cañón del Sumidero.
2: Güey, aquí en Chiapas, neta, ¿tú crees que sí lo harían, güey?
1: No creo que pusieran ascensores, pero yo creo que buscarían alguna solución para que los chicos...
2: No creo.
1: Para que los chicos lleguen a la escuela, güey, sí, güey. ¿Por qué sí? Porque son muy pesimistas. No sean así. Si no preguntan los maestros rurales, ellos han visto el proceso.
2: ¿Tú crees
1: y el
2: que
1: cambio?
2: No han pedido...
1: El proceso,
2: ¿cómo, perdón?
1: El proceso y el
2: güey,
1: cambio que les han ayudado.
2: Yo
1: soy
2: instructor comunitario y no manches, güey, en caballo bajaba.
1: Es más, si hay algún maestro rural que nos esté escuchando, que nos diga si no lo han apoyado.
2: Ah, sí.
1: Nos han apoyado.
3: ¿Contra la pared o cómo?
2: Sí, no, para quitarles todo, güey. Ay, no, lo apoya.
1: La boca, pero... Ahí está, esto pasó allá en Yunnan, en China, una provincia de China. Y bueno, pues, si acá se llama el Cañón del Sumidero, esa zona de allá se llama el Gran Cañón del Río Nishu.
2: Sí, porque no es lo mismo el Cañón del Sumidero que te suman el cañón.
1: Ah, no, elimínate por basura rupestre. ¡Vamos a compromisos!
2: Y volvemos. Y no se olviden que también a ustedes, si les gusta escalar el cañón... Pues ahí les recomiendo a mi vecina. Son las 6 de la tarde, 54 minutos. Estás en Bola de Gasnates.
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18: Únicamente 3 minutos para las 7 de la noche. Esta canción es con un dúo, Juan Gabriel y Marc Anthony, la canción Yo te recuerdo.

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1: La Procuraduría Federal de Protección al Ambiente y la Comisión Nacional de Áreas Naturales Protegidas realizaron un operativo en 43 áreas naturales protegidas de 26 entidades del país. El objetivo, fortalecer la conservación y vigilancia de los ecosistemas y la biodiversidad. Durante 6 días se efectuaron 41 inspecciones, además de recorridos terrestres y marítimos y la instalación de filtros para detectar el transporte ilegal de recursos naturales. Como resultado, se clausuraron 25 actividades que se realizaban dentro de áreas naturales protegidas sin contar con las autorizaciones correspondientes. También aseguraron vehículos y maquinaria forestal. Entre las acciones se encuentra la clausura de un predio que afectaba 4.7 hectáreas de pastos naturales y vegetación herbácea en los humedales de montaña La Quist y María Eugenia en Chiapas. El operativo contó con la participación de 321 elementos de instituciones federales, estatales y municipales, así como vigilantes comunitarios. Las tareas también incluyeron la recuperación de 2.300 huevos de tortuga golfina en Oaxaca. Estos operativos buscan reforzar la protección de los recursos naturales y el cumplimiento de las disposiciones ambientales dentro de las zonas protegidas. Hasta el siguiente comentario.
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2: Esa es la pregunta con signos dobles, o la interrogante con signos dobles, dijera el Pigua. Porque Elon Musk dijo en internet, para todas esas miles de creadoras en Only que supuestamente se creen por ser emprendedoras solamente por enseñar las carnes. Ojo, que esto no lo estoy diciendo yo, luego no van a decir que el Puma, ¿eh?
3: Sí, lo estás diciendo tú, perro.
2: Bueno, pero Elon Musk lo dijo, yo no.
3: Bueno.
2: Dijo, para todas las señoras o mujeres que se creen emprendedoras por andar mostrando las carnes en la página azul, no se preocupen. Estoy viendo que mi próxima inversión va a ser sobre esa plataforma. Y obviamente el pánico y las excusas ya se hicieron esperar. Muchas creadoras ya empezaron a salir, pero no de la página, no, a defender que supuestamente que esa es su fuente de ingresos, que cómo es posible que eso cambia las vidas, que no hay que ser, que con eso pagan al alquiler, las rentas, todo, pero verdaderamente esto que acaba de lanzar, esta bomba que acaba de decir el señor Elon Musk, va todavía a ver si es verdad. Nada más le soltó así como que solamente la puntita del pie, nada más. Por primera vez, miles de usuarios están apoyando la decisión de Elon Musk. Este se volvió un debate que está todavía sobre la mesa. ¿Esto es la caída de esa plataforma? De esta manera, las empoderadas van a dejar de serlo. Nunca se pensó que alguien como este señor iba a entrar al quite. Y bueno, obviamente ya sabemos que muchas de creadoras conocidas como la Carely Ruiz y bueno, hay un montón de creadoras de ahí que están también entrándole al quite. Mientras que otros dicen que no, ¿cómo es posible de este suceso que ellos están viendo? Pues obviamente ya tienen. Lo que pasa es que la banda ya tiene contratado pues esa plataforma, porque ahí se paga, no me acuerdo si es mensual o no, de cómo le paga pues, pero hay mucha raza que ya tiene su lana ahí invertida y ya no quiere que se le quite la plataforma porque ya tiene el pago. Entonces, la raza no quiere que quiten la plataforma, pero esto irremediablemente, porque si Elon Musk dice, ¿sabe qué? Ya tengo la lana. ¿Cuánto me cuesta tu plataforma? No sé, porque para eso, la plataforma, ahorita les voy a decir cuánto cuesta, aquí lo tengo. A ver, ¿dónde está? Aquí está. La plataforma de OnlyFans, ahorita hasta el momento, por suscripción mensual, $4.99. Ahora, que si tú quieres uno más de caché, ya te va subiendo a $49.99. Imagínate eso nada más. Ahora, y eso que no estamos hablando de lo demás que ofrece, porque hay personas que dicen que fotos o videos cortos o hasta videos personalizados. ¡Ay, güey! ¡Ay, nomás les encargo! Y de esta manera, este señor pues está pensando en comprar, así como compró a antes conocido como Twitter, que ahora lo utiliza él también, así igualito. Justamente eso está pensando este señorón, nada más que ahora para darle en la torre. Sobre todo porque hay gente como las damitas, no estoy diciendo que todas son iguales, pero hay damitas que se paran el cuello, pues, y que se ponen bien roñosas y que, o sea, güey, y te miran de manera despectiva, cuando debería de ser al revés, ¿verdad? Porque ellas, pues están exigiendo y otros, pues, no. Entonces, la finalidad es de que ya se pongan a chambear estas señoras o la chaviza que se está dedicando a vender cosas.
3: No, así que se queden.
2: No, pues es que yo no lo digo, es Elon Musk.
3: ¿Por qué no lo hacen como para elegir a nuestros administradores políticos? Por votación, que se queden. Nos hacen felices.
2: No, pero te digo, pero es que para eso necesitaríamos ver si Elon Musk quiere comprar la plataforma como tal. Ahorita les mencioné nada más de cuánto cuestan los pagos mensuales. Pero así, si Elon Musk dice, ¿saben qué? Yo ya tengo los $8 millones que le cuesta esa plataforma, porque ya está cotizando en el mercado tu cuerpo. Tiene $8 millones aproximadamente ahorita, actualmente, si dice él. Lo pago, acá está, verán. 1, 2, 3, 4, hasta el 8 millones. Vámonos. Llama OnlyFans. Así creadoras como Kareli Ruiz Tiemble. O como Celia Lora, que también es otra de ellas.
3: A mí no me conviene, porque yo tengo mi página azul, güey, y no me conviene que no cierre.
2: Llama, padrino. Llama.
3: ¿Sabes cuánto saco mensualmente bimensual de ahí de la plataforma azul? Ajá. Casi $30,000, perro.
2: Hola, burger.
3: Sí, está chido. Ahí chequen mi contenido.
2: Llama, padrino, porque están tras. Es que todo empezó por estas, pues, que se creen, te digo, pues, emprendedoras y que se dan su paquete y todo el rollo. Entonces Elon Musk dijo, ya basta. Estoy pensando en comprar la plataforma, pero hasta el momento quedó nada más en pensamiento. Solo falta que aterrice. Ya como tal, con la lana en mano, firmando, llama, padrino.
3: ¿Tú sí lo comprarías, Puma?
2: ¿Cuál?
3: La plataforma, perro, ¿qué más?
2: No, si yo tuviera la lana, sí, güey, la absorbo, sin broncas.
3: 8 millones de morlacos.
2: 8 millones, sí. 8 millones de dólares, güey. No, o sea, no estamos hablando de pesos, dólares.
3: Por eso 8 millones de morlacos, estaría chido.
2: Sí, güey.
3: Creo que lo tengo ahí en mi otro pantalón, ahí lo dejé olvidado. Yo creo que lo voy a comprar, güey. Lo voy a comprar, yo creo. Voy a comprar.
2: Que son peras y manzanas, mi estimado Venancio. Ahí está la bomba que acaba de lanzar Elon Musk sobre todas las emprendedoras.
3: Ay.
4: Un abrazo para todas las emprendedoras, ¿cómo no?
2: ¿Dónde está?
4: ¿Y qué pasó, doctor? Lo que sí es un hecho es que...
2: De la frecuencia.
4: ¿Qué haríamos sin ellas, no?
3: Pero bueno. Muchas cosas.
4: Las mujeres son nuestros motores.
3: ¿Por qué te tartamudeas, güey?
4: Las mujeres son nuestros motores, doctor. Las mujeres son únicas.
2: ¿Quién te está escuchando, pigua? ¿Quién te está escuchando?
4: Son nuestro motor del día a día, doctor.
3: No, es cierto, perro, no es lo mismo, me decías ayer, güey.
4: Sin ellas, ¿qué seríamos nosotros? Una simple.
3: Acuérdate que ayer, cuando salimos del aire, me dijiste que habías embarazado a no sé quién. Te está escuchando, va por atrás tartamudeando,
4: perro. Lo que sí es un hecho es que las mujeres son únicas. Sinceramente, ellas son las que llenan nuestro corazón. Son las que llenan nuestro corazón, las que día a día pues hacen...
3: Sí, llenan nuestro corazón y nos vacían los bolsillos.
4: Bueno, mentira, no es de esa parte, pero lo que sí es un hecho... Cambiando de tema, muchachos.
3: No cambies de tema.
2: Mi corazón.
3: Sí, no
4: pero lo que sí es un hecho, las mujeres son únicas.
3: Pero hombre, permíteme, pima, únicas, por favor.
2: Mentirosas.
4: ¿Qué pasó?
3: Adelante, Pigua.
4: Hija.
3: Por favor, Pigua, ilústranos. Yo sé que tú eres el máster ahí.
2: Mira, es por que... favor, apóstol Pigua.
4: No, es que...
3: Ilústranos, por favor, con tu proverbio del amor. El proverbio de la Pigua.
4: Es que, sinceramente, reconocer a una mujer trabajadora es valorar la fuerza que transforma cada espacio de oportunidad.
3: Qué rico su espacio.
4: En crecimiento.
2: ¿Cuál de los dos, güey?
4: La mujer.
3: Los dos.
4: La mujer tiene talento.
2: Ay, qué rico.
4: Tiene disciplina. Se entrega a diario.
3: Qué rico.
4: También ayudan a que el hombre construya.
3: No, creo.
4: Su éxito profesional.
3: Yo nunca he visto que carguen un bulto de cemento.
4: Es que ellas nos inspiran, venado.
3: Nunca me han inspirado. Ah, bueno, sí.
4: Las mujeres nos inspiran a ser mejores cada día y avanzar hacia un mejor futuro.
3: Mi futuro eres tú.
4: Las mujeres son más justas.
3: No creo.
4: No son mentirosas.
3: Ah, no, eso es mentira, güey, perro.
4: Son leales.
3: No creo, perro.
2: Pues.
4: Son fieles.
3: No es cierto, con una noche les endulzan el oído y se van.
4: Es que la dedicación de ellas es el que llena el espacio de nuestro ser.
3: No, yo sí se lo llené bien.
4: No. Gracias a la mujer.
2: Yo no voy a decirlo.
4: Por esa entrega inagotable que tiene. Por abrirnos los caminos.
2: Las piernas.
4: Con sabiduría y con fuerza. Las mujeres son fuertes.
3: Ah, sí. Claro.
4: Y es el alma del progreso.
3: ¡Apigua!
2: ¡Apigua! No quedó México sin hambre,
4: claro. Voy a cerrar con esto diciendo que el trabajo de una mujer es transformar el mundo.
3: ¡Apigua! A partir de hoy ya no te miro con los mismos ojos.
4: Por eso sin ellas nosotros...
2: Solo voy a decir que...
4: No somos nada.
2: Antes las mujeres de verdad se paraban en las esquinas, no en las plataformas.
4: ¡Esta basura cósmica! ¡Ya, no! ¡Me voy! ¡Hasta aquí lo dejo! ¡No! ¡Todo romántico que había yo dicho! ¡Esta filtrama lo destruyó en una sola frase! ¿De qué sirve? ¿Qué te inspire? Comparta lo que siente por las mujeres.
3: ¡Mentira no es, perro!
4: El trafa de la comunicación.
3: Un mensaje lo soluciona todo.
4: En un momento inefable.
3: 1500.
4: Hace que esa frase se vuelva sempiterna.
3: 1500.
4: No puedo más. Me voy a compromisos y regreso.

0: increíble. Todo iba bien, estaba inspirado, estaba a punto de escribir.
1: No, igual, no.
0: Increíble, pero bueno.
2: Así pasa cuando una mujer te decepciona.
0: Hay basuras cósmicas en el territorio. Ya volvemos.
2: No, no vuelvas. Ah, de regreso. Ah, sí, vámonos a corte, claro, 721. Claro. 721.
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no hablo eso, de no. eso, no hablo de eso. Sin aplicar yoísmo, tuvimos la oportunidad de estar en ese punto geográfico. Y Ámsterdam es la ciudad líder mundial en el uso de bicicletas, donde más del 58% de su población utiliza bicicletas todo el año. Van a su trabajo, van a la tienda, van al mercado, en su mayoría en bicicleta. El número de bicicletas es alrededor de 880 mil bicicletas que hay en

0: en Ámsterdam, y ellos lo usan todos los días. Y al menos nosotros acá en la ciudad, nailas. Probablemente en los pueblos o en las regiones hay banda que usa bici, ¿no?
1: Sí.
0: Berriozábal, ¿moto o bici?
1: Moto.
2: Piwa. ¿Y si contrato bicitaxi, cuéntanos?
0: Sí, sí cuenta en ayudar, ¿por qué? Porque no estás contaminando.
1: Sí, carro, Puma contaminó un chorro, güey.
0: Ay, no, la idea es que
1: ni
0: no
1: servicio, le da. ¿Qué tiempo lleva que no le da servicio, perro?
2: ¿A qué, güey?
1: A tu coche.
2: Ah, no, ese se le acaba de dar, padrino.
1: Ah, yo también, pues, pero no, estamos hablando de tu coche.
0: Lo que sí es un hecho es de que con esto es de que nos invitan a que nosotros, bueno, hagamos mínimo, aunque sea hoy, el Día Mundial sin Automóvil. Pero si lo pueden hacer muchos días más, sería fantástico. Date cuenta, mucha banda creía hoy que en Tuxtla Gutiérrez estaba nublado, o que hacía frío hoy por la mañana.
1: No, era la contaminación.
0: Y era la contaminación.
1: Yo ya llevo 3 años haciendo eso.
0: ¿De qué? ¿Contaminando?
1: No, sin contaminar, porque estoy preocupado por la
0: pero salud. Si te mueves en moto, estás contaminando.
1: No me muevo en moto. Mi moto se mueve en mí.
0: ¡Ah! ¡Elimínate, basura!
1: Ah, si Dios quiere, en un mes ya estamos estrenando coche.
0: Entonces, bueno, pues ahí está, doctor.
2: ¡Ay, güey! No,
0: de preferencia que sea eléctrico, ¿verdad?
1: No, la idea va a ser eléctrico.
0: No, la idea no es contaminar.
1: No me gusta lo corriente.
2: De preferencia que sea una pick-up.
0: El otro todo, también. Wey. Pero bueno, así es que hoy se conmemora el Día Mundial sin Automóvil. Y si usted se puede, es que mucha banda solo hasta podía ir a la tienda, va en carro.
1: Yo tengo tienda en la casa de
2: yo tengo... ser tan mamón,
0: no, es que hay mucha banda que eso hace. Van a lo, tachita, tachita, voy en carro y está 3 cuadras,
1: güey, ahí yo conozco unos familiares que a la vuelta hay verdulería y en carro van.
0: ¿Es neta?
1: Sí, güey. No, sí.
0: Pues es que es...
1: Saludos a mí y a mi tía.
0: Te digo, güey. No. Es una basura inorgánica. ¿Por qué? Porque mucha banda, pues... pues hace eso y la neta no está chido, ¿no? Muchos dirán, ¿a poco tú pagas mi gasolina o come croquetas? No, pero pues la idea es de que no estemos contaminando a la banda. Probablemente...
1: de hecho,
0: no,
1: yo tampoco pago mi gasolina.
0: No nos toque a nosotros ya las consecuencias. Tal vez le toquen a nuestros chavos. A
1: ay, que lo vean ellos cómo lo arreglan.
0: ¿No?
2: Menos mal, yo pensé que a mí, güey.
0: Es la otra basura.
1: Sí, que lo arreglen.
0: Basura por eso, dice.
1: No,
0: eso.
1: Que lo arreglen. ¿Tú crees que mi papá y mis abuelos se preocuparon por dejarme un mundo mejor? Sí. Ay, que lo vean ellos.
0: De hecho, fíjense, se puede hacer mucho si de preferencia dejamos el auto los sábados y los domingos.
1: No,
0: de preferencia.
2: No, ni merda.
1: Sí, ah, bueno, sí.
0: Sería un impulso global.
1: Yo sí lo dejaría yo en la playa allá en Arriaga y lo dejaría yo estacionado fin de semana y hasta que yo regrese y si lo utilizaría yo.
0: Son una basura ignorante.
1: O si me voy a la Zonaja, pues, ahí lo dejo estacionado.
0: No
1: lo
0: dejo. También. Ay, no.
2: Ah, pues sí, te recomiendo que lo polarices tu carro, porque si no, llama.
1: Porque vaina.
0: Pero bueno, mis respetos a la banda que anda en bicitaxi. Esa banda que se mueve así en bicitaxi.
1: Oh, manche, chamurrón.
0: No, pues, que de la nada empecé a ver mototaxis.
1: Mototaxi.
0: Mototaxis, ¿no? Pero pues eso usa motor y...
1: mototaxi rápido, ecológico, gasolina. Dice, pues nada tiene ecológico.
0: Que un mazón que van dejando. Pero de preferencia, bueno, apoyen a los
2: que aceite anden. Quemado, tal.
1: No le digas así al Piwa, güey. O sea, si es tira aceite, pero no le digas así, güey.
0: Me acuerdo que allá en Arriaga fue doctor... nos llevaban en el bicitaxi, pues, la banda que íbamos al Infonavit, de bajada, chido, güey. Pero de regreso, güey. De regreso, la bajadota y el vientazo, no se podía, pero... ya le decía que el bicitaxi, ¿sabe mi pago, hijo? Porque no me llevaste nada, nomás de ida, porque de regreso no pudiste. Pero bueno, así pasa, así sucede. Y hoy ese...
1: pues, ¡en exclusiva! El Día Mundial. El Piwa nunca fue agradecido con el del bicitaxi. Ni no. Propina le daba, le pagaba solo la mitad.
0: Ay, no. Pero bueno, así no tenía, las cosas.
2: No tenía transferencia ni
0: terminal. Vamos a ir a momento de compromisos y al regreso. ¿Qué es lo que hay en cartelera? ¿Qué películas se aproximan?
1: ¿Y su clima?
0: Eso te lo decimos. ¿Ya mandaron su audio?
1: Ya.
0: Pues también.
1: Solo el tachinito de profesional.
0: Es el único chamaco del mal. Mientras tanto, compromiso.
1: Y volvemos. Son las 7 de la noche con 36 minutos en Bola de Gaznates.
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1: Vámonos con ese mensaje de amor que nos trae Rayito Colombiano. 15 y las 8.

0: nombre, ¿no? El corazón de la bestia se llama. Es una película de supervivencia dirigido por David Ayer y protagonizada por el famoso Brad Pitt. La historia, pues, es que Brad Pitt es un exoficial de las fuerzas especiales.
1: Guiño.
0: Y a Odín, mira cómo se llama el perro, Odín, su leal perro de combate. Tras sufrir un brutal accidente aéreo, ambos quedan varados en los helados y hostiles paisajes de la naturaleza salvaje de Alaska. Aislados del mundo, se enfrentan a una lucha extrema contra el clima, las bajas temperaturas, los depredadores salvajes, para intentar regresar a casa. La trama explora el profundo vínculo de lealtad y resiliencia entre un soldado y su fiel compañero animal en una situación límite. Así es que, para los que no están enterados de esta película, El Corazón de la Bestia, pueden ver el tráiler ya en las diferentes plataformas. Ya está el tráiler en su cine favorito. El 24 de septiembre estará el señor Brad Pitt de nueva cuenta en pantalla con esta película, El Corazón de la Bestia. Y si ustedes están preguntándose si iba a salir Guerra Mundial Z, el señor Brad Pitt en una conferencia de prensa dijo que ya se está grabando Guerra Mundial Z. En cuestión de 2 años más, la película sale también. Así es que es la recomendación que les da la Pigua del Mal. No sé si tenga algo el señor Puma o algo el señor Venado con la Tunca para poder compartir con toda la suciedad.
2: Fíjate que yo este fin de semana visité mi cine favorito y me invitaron a ver la película que no había yo visto. No he visto la primera parte, pero vi la segunda parte, llamada Hechizo de Amor, la magia continúa.
0: Romántico, doctor.
2: Güey, pero está padre esta película.
0: Es válido.
2: Esta película que protagoniza la señora.
0: Ahora entiendo que no fuiste sola, doctor.
2: Sandra Bullock, Nicole Kidman. Son las dos protagonistas principales de esta película. Y me platicaba la persona con la que fui que la película que se estrenó en 1990 y algo.
0: Ajá.
2: También lo protagonizó Sandra Bullock y Nicole Kidman, pero ahora las hermanas Owen, porque así se apellidan en esta trama romántica llena de hechizo, de amor y demás, se inmiscuye más en el tema de las hijas, porque tienen una maldición que una bisabuela de hace no sé cuántas generaciones hace que ninguna de las Owen se puedan enamorar. Y es la neta, está padre. Entonces, el cómo ver cómo rompen este hechizo para que puedan sus hijas enamorarse.
0: Ay, anda romántico, doctor.
2: Y la verdad es que está bonita la película. Creo que ya esta es su última semana en la que va a estar en cines.
1: ¿Con qué detallito te fuiste a ver la película?
2: ¿Mande?
1: ¿Con qué detallito te fuiste
2: a ver? Con la misma de siempre, güey. No he cambiado, ¿cómo te explico?
0: ¡Qué detallito!
2: No, saludos a mi Italia hermosa que es de la Ciudad de México.
0: Ay, ay, ay, doctor. Muy bien. ¿Qué recomendación tiene Puma? Si no, nos vamos, doctor.
1: Claro que sí, doctor, porque agárrense de las manos. Pues bueno, bienvenido a toda la raza a su sección gaznatera favorita. Ah, perra. No, ya hablando en serio, los amantes del terror, de los videojuegos, prepárense porque ya está en cartelera del azul o de la roja, cualquiera que les guste ir el cine tradicional, obvio. Acaban de encender las alarmas en Raccoon City, porque ya salió Resident Evil Noche Cero. Y este es un reboot de la franquicia que es dirigida en esta ocasión por Zack Cregger, algo así, creo que se apellida este vato. Y el mismo detrás de bambalinas, perturbadora película, Barbarian, como ese épico de zombies y así. Bueno, en esta, olvídense de Alice con sus superpoderes de héroes. Ahora, esta película arranca desde cero y nos presenta a un Brian, interpretado por el brillante Austin Brands. Y este, que pues es un mensajero médico, se supone. Y el chiste es de que esta película los va a tener al borde de la butaca, al filo de la butaca, para que no se lo pierdan. Vayan a verlo en su cine favorito. Es este de suspenso, terror, thriller, y también ciencia ficción, si ustedes lo quieren ver. Para los que ya han ido a ver este tipo de película, yo digo que de 10 le doy un 8. Pero de esta palomera, así que ahí se los encargo.
2: Pero dice que sí está padre la película, nada que ver con la última. Es de este... ¿cómo se llama? De Resident Evil. La nueva. Este, la última que salió, dicen que estaba bien chafa, pero que esa no está mal. O sea, no está mal.
0: ¿Sale,
2: o sea,
0: la misma güera todavía?
1: Le dieron más producción a esta,
0: güey. ¿Sale la misma güera todavía?
2: Yo no la he visto.
0: ¿No sale la misma güera?
1: No, es otro, son otros, güey.
0: Bueno, ni modos. Muchísimas gracias, doctores, porque tenemos que pasarnos a la retirada. Gracias, Venado, por las puntas.
2: Nos escuchamos mañana en punto de las 6 de la tarde.
0: Gracias, señor Puma Intergaláctica.
1: Muchísimas gracias, gasbateros. Descansen, excelente noche. Hasta mañana.
0: Soy Fabián Samayoa, simplemente en la pigua. Cuídense mucho, pásenla bien. Instagram, FFavo11.
2: TikTok, Facebook, también.
0: Fabián Samayoa, la pigua, y también en TikTok. Cuídense. Y esto fue El Sabor de una Bola de Gaznates.
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0: Se prende la mecha en ese momento, damas y caballeros, amables amigos, chiquillas y chiquillos, y también todos los chiquillos. Le damos la más cordial de las bienvenidas. Ya se prendió la noche, ya la rocola viene con Tokio. Aquí no se viene a escuchar poquito, no andamos a penitas, como siempre andamos al millón y pasadito. Ándale pues, aquí se viene a cantar con sentimiento, no importa que cante feo, pero cante fuerte.
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0: Acabamos de escuchar la corazonada, estamos iniciando la rocola. Soy Juan Ramón Alcázar, el pariente, y como siempre me da muchísimo gusto poderles saludar a esta hora de la noche, de 20 a 22 horas, a través de Extremo 99.1. Te saludo con muchísimo gusto. ¿Dónde te encuentras escuchando? ¿Quién anda por ahí chambeando? ¿Quién anda laborando? ¿Quién está descansando allí en casita? ¿Quién está haciendo como que trabaja? ¡Repórtese con el pariente!
1: 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Y en el escenario ella se roba el show.
0: Extremo, muy buenas noches. Aquí andamos como siempre, a sus órdenes. ¿Quién habla?
2: Martín Ibarra, de aquí de Simón.
0: Martín de Simol, saludos a todos nuestros amigos de Simol. ¿Qué pasó, don Martincito? Claro que sí. ¿Qué canción quiere, don Martincillo? ¿Y para quién va dedicada la canción?
2: No, para nadie, nada más quiero que bailen ahí, así como tú. Es una cumbia.
0: Ándale, pues, ahorita activamos la cumbia de don Martincillo. Órale, ¿qué canción y qué cumbia, qué rolita?
2: Es, ¿cómo se llama? Es Los Reyes Locos con el grupo Selva Negra.
0: Los Reyes Locos con el grupo Selva Negra. Reyes Locos, sale pues.
2: Por favor, no me lo complaces, bueno, gracias.
0: Reyes Locos. ¿Y quién más me dijo?
2: Con grupo Selva Negra.
0: Conjunto Selva Negra, Conjunto Selva Negra. Órale pues, ahorita lo que viene, señor productor, ahorita le echamos ganas, don Martín, buenas noches.
2: Hay un saludo también para mi amigo Guato, no sé si va hacia a conducir ahora en su sentido.
0: Ah, sí, en un ratito más, desde el más allá, hoy toca, es martes de mello. Sale, don Martincito.
2: Gracias.
0: Sale, cuídese mucho, hasta luego. Los Reyes Locos y Conjunto Selva Negra, vamos a buscar esa cumbia. Escuchamos Corazonada, les recuerdo que estamos en el 159-88-88 para que se comunique con nosotros. Active la rocola, ¿cuántas rolitas van a activarse el día de hoy? ¡Comuníquese ahora!
1: ¡Ahora, mujeres!
0: Estamos en el 963-63-201-85, también como lo activa don Martín. Saludos a todos nuestros amigos allá en el pintoresco Simón, bellísimo. Grandes amigos, saludos ahí para el gatío también. Les mandamos un saludo muy especial a todos nuestros amigos de Simón, Chiapas. Con la siguiente que sigue, pariente. Se llama Ojos Cerrados. Es la banda MS y Karim León. 8:11 en Extremo 99.1. Soy el pariente, la rock.

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regresamos y rebobinamos de volada en este 22 de septiembre. El día de hoy, pues, hay muchas conmemoraciones. Las principales, sin duda, es para cuidar el medio ambiente. Señoras y señores, Día Mundial sin Automóvil. Qué importante día, porque cada vez estamos respirando cada cosa por la calidad muy mala del aire. En algunos estados, ni se diga, aquí todavía, dijera mi abuelo, todavía tenemos el privilegio de respirar aire casi puro. Es cierto que cada vez hay más automóviles y por ende más contaminación. Día Mundial sin Automóvil. Quisiera yo saber dónde sí lo celebraron bien. No creo, dice por acá el señor productor. Y es que esta fecha es para fomentar el uso de transporte público, alternativas ecológicas como una bicicleta, una bicibaica. Día Mundial de los Ríos, que también se busca proteger los cuerpos de agua y crear conciencia, señoras y señores, para seguir teniendo estos ríos cristalinos.

0: Por ahí también tuve la oportunidad de ver. Es el río Cintalapa. Es el río Cintalapa en donde pues está llegando. En la parte de la orilla está llegando sin cesar aguas negras con residuos contaminantes. Se están muriendo los peces. Y pues bueno, por ahí los señores que viven ahí tuvieron a bien a tomar el video y tuve la oportunidad de ver esa gran contaminación. Fíjese también que en 1910 se inauguró de manera solemne la Universidad Nacional de México. La UNAM, impulsada por Justo Sierra en el marco del centenario de la independencia. Algunos datos aquí en La Rocola, cuando son las 20:08 de la noche con 22 minutos. ¿Qué rolita quieres activar? Comunícate ahora en el 159 88 88 159 8888.
1: Y esta canción va dedicada.
0: Ah, órale. Y también el 963-63-201-85.
2: ¡Oh, ya!
0: Estamos también en la app de Radio Núcleo en www.radionucleo.com. En todo el mundo, chécate el dato ahí. Entra, platica con nosotros, con tus amigos. Busca Extremo XHUI, Extremo 99.1, que transmitimos desde Comitán de Domínguez para todo el mundo mundial.
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0: Antes era Arturo, ahorita soy la Monse. El señor Pancho Arraza. Esta hora de la noche nos trae el terco en Extremo 99.1. ¿A poco no?
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Transmitimos completamente en vivo desde la ciudad de Domínguez, desde Comitán, Chiapas, para el resto del sureste mexicano y Guatemala, Centroamérica. El saludo a los diferentes municipios en donde estén sobrevolando las ondas hercianas de Extremo 99.1. Si me escucha sobre la 57 en carretera, maneje con precaución. Porque como dicen los viejitos, ahí nos está llegando la colita de ese polo. Tormenta tropical, después categoría 1. Dicen que ya va en el 5. ¡Ah, caray! ¡Ah, caramba, carambolas! Como dice la chaviza. Sigan subiendo volumen, señorones. En la pura buena vibra, la pura buena energía para todos nuestros amigos que se encuentran en sintonía. Se encuentran sintonizando Extremo. Muy buenas noches. Si usted le acaba de prender a la radio, déjele ahí, no le mueva porque la rocola está sonando. Para mis amigos de Etzimol, bueno, esta rolita dice producción que no la encontró, pero bueno, ahí le va una cumbia para...

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rola también trae buen ritmo. Ahí para que le dé ese saborcito, saborcito especial esta noche. Muchas gracias por los comentarios. Ahí para Liz, el saludo especial en esta noche. Disfrutando de la compañía de Extremo. Gracias, Liz. Por allá nos dice que también anda así con el clima lluviosito, cafetero. Sí, no, hombre, como para dormir así, abachadito. Abachadito. ¿Mande? Con tu almohada. Pues sí, mi productor, así tiene que ser. Empiernado, sí, empiernado con tus... Pues tienes dos, señor, tienes dos. Pues ahí nomás. ¿Qué le pides a la vida? Ritmo, saborcito, rico en este martes. El saludo a todo el auditorio que tiene la oportunidad de comunicarse al 159-8888, a cabina al 963-63-20185. Además también a quienes prefieren escuchar radio sin comunicarse ni nada, pues también agradecemos su amable sintonía.

Llámale, márcale al pariente, escríbele al pariente como lo hace nuestro buen amigo Julio. ¿Qué tal, Julius? Saludos, saludos ahí nuestros amigos de la Trinitaria Chiapas, también por allá. Mandé por Hidalgo, está el Chipi Chipi. En esa recta también, donde nos sintonizan grandes amigos. Progreso, Juncaná, Hidalgo, San Diego. También les mandamos un saludo especial a nuestros amigos de San Diego. De San Diego, California. La rocola no se escucha sola, sí, así como la mesera, esta no toca sola, señoras y señores. Ahí tienes que activarlo con un mensaje al 159-88-88, como lo hace nuestros buenos amigos que piden algo de los rojos y la repetidora. Algo para que no sintamos frío. Órale pues, para que se alboroten. Alboroten ahí, si están en casita, en el área de trabajo, si están ahí con los amigos, si están echando novio, también para que se echen unos cuantos pasitos. Después unos besitos. ¡Ay, medio! No te quedes fuera de los éxitos de la rocola de 8 a 10 de la noche con tu amigo y servidor, el pariente. Vámonos con música. ¡Épale, épale, épale, épale! ¡Uy, uy, pariente! Nuestros amigos de Efraín. Muy buenas noches, gracias por su amable sintonía. Nuestros amigos de Laguna Larga, ¿qué tal? Muy buenas noches, nuestros amigos de Las Rosas, Teopisca. 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
3: Con la siguiente de los caminantes, saludos a mi amigo Mario desde Atlixco, Puebla, nos dice por acá. ¡Qué bárbaro, Marito! A ver cuándo. Ellos son los caminantes, se llama Ven y Abrázame, y más así como está el clima. Pero no te tardes, chiquilla.

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Volvemos. Saludos ahí para mi gran amigo Mario. Allá se está comunicando desde Atlixco, Puebla. ¡Órale! Saludos, la canción del Vale con Vete Ya. ¡Órale, pues! Allá dice que está completamente despejado, fresco el clima, chauchito, chulada. Ahí vamos a estar puro peñento. Órale, pues, estamos en contacto, mi compa Mario, mi compa Marito. Órale, pues, saludos, muy buenas noches. Por acá también ya reportándose María del Carmen, ¿qué rolita será? ¿Qué pasó? ¿Cuál será? ¿Cuál dijo? Ah, la de ¿y todo para qué? Gracias, preciosa, hermosa. Claro que sí, todo bien, afortunadamente, gracias al Creador. Gracias, María del Carmen, muy buenas noches, como siempre, es un gusto saludarte. Estas horas, me quería dar mi arrincón, cuach, doña Lupita. Ay, doña Lupita, muy buenas noches. Órale, pues, saludos a doña Lupita Martínez. Muy buenas noches. ¿Será que estará cabeceando ya, doña Lupita? No, también despierta, ¿qué se me hace? Saludos, mi buen amigo Víctor y los padrinos mágicos en sintonía. Una canción, la de Vagabunda, Borracha y Loca. Órale, pues, con Berenice. Es con Berenice, ¿no? ¿Y cómo dice Berenice? Vamos a ponerla. ¡Ay, buen ritmo! Eso. Chulada. ¿Qué dice? Muy buenas noches, Eric. Sentimientos de cartón. Ah, no, es Eric, no, le da todas. En la voz de Oscar Iván Treviño y el grupo Duelo, Sentimientos de Cartón, me acuerdo de esa rolita. Ahorita lo vamos a activar, claro que sí. Sí, porque al ratón le gusta el queso y nos vamos tendidos como huevo en torta. Algo de Samurai nos dicen por acá. Órale, pues, vamos a activar a Samurai. En la terminación también, 87, saludos, muy buenas noches, nuestros amigos de Boquerón, todo por ahí. Lucha Campesina, pase por ahí también, qué bárbaro. Pata de chucho, pero es que estábamos laborando por ahí, estábamos trabajando. ¿Qué sabe vos? ¿Qué sabe vos? No te metas. Mis amigos de Efraín Gutiérrez, muy buenas noches. ¡Qué dicha tan grande, mis amigos! Sí, fíjense que en esta noche están disfrutando de unos ricos taquitos acompañados de un cafecito, chulada. Ah, se me antoja así como que de adobada, de chicharroncito. ¿Mande? Ah, también de restirada. Oh, chuladita. No tiene hambre, dice, ¿ve? Sale, pues, saludos, mis amigos de las diferentes taquerías, cenadurías. Siempre los saludamos a nuestros amigos que se dedican a vender la cenita. Espero que todo esté marchando sobre ruedas.

disfrutando del clima lluvioso, nos dice Liz. Que te abracen por ahí tu novio. Saludos a toda la audiencia. Órale pues, disfrutando de la programación de La Rocola, nos dice por acá Liz. Yo también quiero algo de intocable. Velo, Liz. Esta es la segunda hora. No, Liz, en serio, ya dime cuál quiere. Ajá. Perfecto, ya está. Eso, para que se pongan a bailar, mis amigos de Padrinos Mágicos. Saludos, saludos. Ándele pues, saludos a mis amigos también del barrio del Cedro. Saludos a don Andrés. Por ahí también está, ¿quién? El Flaco, saludos al Flaco, buenas noches. ¿Qué están haciendo? También están cenando. Ah, puro saborear, son puro saborear. Viene Elizalde, viene Secuestro de Amor. Saludos, muy buenas noches a mi amigo Beli, Beli, Belicón, Belisario. Allá en las Margaritas, Chiapas, algo de los Tucanes de Tijuana. Secuestro de Amor, ya viene también. Vámonos con eso que ya tenemos programado. Sí, ya nos marca que tenemos a que activar en La Rocola. Es el fantasma, se llama El Culpable. Buenas noches, es La Rocola. Extremo 99.1.

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1: ¡Ay, quién se está acordando! ¡Que me diga claro para saber! Y no andar buscando. Aquí andamos de vuelta en el 159-88-88-159-88-88-963-63-201-85. Soy el pariente, me da muchísimo gusto saludarlos. Eso es todo, mi pariente dice, quiero uno para raspar, una rolita para raspar mis botas. Órale pues, les mando esa buena vibración, sí, en esta noche a toda la Racer que va manejando, te vamos escuchando aquí, mi parientón.
2: A mí me gusta ver con la sabrosa.
1: Ya rumbo a casita, eso es todo, me da muchísimo gusto poder saludar a toda la Racer que se reporta con nosotros a través de el WhatsApp o llamadas directamente a la cabina macabronicona, la línea caliente del pariente La Rocola. Eva María, pariente, porfa, antes de que yo llegue, órale pues, para que vaya manejando ahí con todo el ánimo, con toda la buena vibra. ¿Qué rolita quiere Liz entonces? ¿Qué rolita? Viene también un desfile de rolitas que nos están pidiendo. Sí, también sentimientos de cartón, ahí viene, aguánteme tantito, por favor. Estamos también en las redes sociales, estamos en Tío Face, estamos en Tío TikTok, estamos también en Instagram, como Extremo Comitán 99.1. También le puedes decir a Alexa, reproduce Extremo Comitán 99.1. Así merito. Y ya Alexa pues se encarga de lo demás. Disfrutando de un rico cafecito que por acá tenemos con producer. Te digo que vamos a comprar una quesadilla y compramos más tortilla para que nos llenemos. Aplicamos lo clásico. Y pues total, aquí nadie nos va a ver. ¿O a poco no? ¡Eso! El ambiente a través, el ambientazo a través de la radio 99.1. No hay mejor forma de pasar la noche con la Rocola y acá con el pariente. Y nosotros saludando a la plebada, saludando a la Racer, saludando también a nuestros amigos que están calentando por acá el WhatsApp, que están calentando las líneas telefónicas. Manden sus saludos, digan presente en esta noche. La noche es joven, el cuerpo lo sabe. El cuerpo lo sabe que tenemos que dormir a buena hora, como dice mi abuelo. Vámonos entonces con Rolita. Saludos ahí a mi amigo Mario, que se encuentra en www.radionucleo.com, que se sienta cerquita de Comitán. Vámonos con el Vale, se llama Vete Ya. Extremo 99.1.

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3: Bueno, pues ahí le damos paso a esta rolita bastante, bastante buena de Grupo Duelo en la voz de Oscar Iván Treviño.

0: razón, maestro.
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Continuamos con la agrupación Intocable. Ricky Muñoz nos canta Y Todo Para Qué. Algo que nos han solicitado. Saludos a María del Carmen en esta noche, 9 de la noche con 20 minutos en Cubitán.

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0: Muchas gracias, estamos de vuelta aquí con todos ustedes. Saludos para el buen Alex, que se encuentra también visitando la ciudad de Domínguez. Dice que qué rico clima. Muchas gracias, por ahí vienen desfilando los éxitos a través de Extremo en la Rocola. Vamos a disfrutar de este buen ritmo. Viene también Samurai, ay, ay, ay, ay, ay, ay, son Samurai.
1: ¿Y a bailar?
0: Vámonos con Junior Clan. Y como dice Berenice, vagabunda, borracha y loca. 9:25 p.m. ¡Listo! Sígale trepando volumen a su radio Extremo 90.

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Gracias por permanecer en frecuencia. 28 minutos antes de las 10 de la noche, la hora exacta para usted. Qué gusto que todavía continúe con nosotros. Sí, porque en Extremo se la pasa bien todo el día, 24/7. Saludos a quienes se siguen comunicando con nosotros en el 159-8888. Nos dice la banda. ¿Qué nos dice? ¿Qué nos dice la bandera? A ver, ¿qué nos están? No, hombre, no saboreen, no sean así. Una rosquillita. Ay, chavochito. Con un rico café. Y disfrutando de la programación, gracias.

cama, cafecito, buen ambiente, escuchando Extremo. ¿Qué más le puedo pedir a la vida? Muchas gracias, gracias a nuestros amigos que se están comunicando con nosotros. Dice, me puede este, ¿cuál? ¿Cuál será? Ah, ya está, la canción Ponche Caliente. Órale pues, saludos ahí para Guadalupe de parte de su esposo Julio César. Y nos están escuchando en Yajalón, hasta Yajalón, Chiapas. Mandamos este saludo muy especial. Vamos a programar Tío Ponche Caliente. Gracias por estar en www.radionucleo.com, en la app. Gracias también por estar interactuando con nosotros en Facebook, en TikTok, en Instagram, en Extremo Comitán 99.1. Dígale a Alexa, Alexa, sí, que chambé. Bueno, si ustedes mandan mensajes también aquí, chambeamos más. No es cierto, no es trabajo, es pura y neta diversión. Qué lindo. Mis amigos de Yajalón, Chiapas, ¿qué tal? Me da muchísimo gusto poderles saludar. Gracias por estar en sintonía. Vamos a enviar un saludo ahí a doña Lupita Martínez, que dice, me eché una siestecita. Es cierto, descansé. Ahorita me voy a levantar a echar una rica cena. Eso a mí me encanta. ¡Qué bueno! ¡Qué bueno, doña Lupita Martínez, que saluda a su sobrino Rubén Martínez, directa, que nos sintoniza en Comalapa, Chiapas! Les mandamos un saludo muy especial a todos nuestros amigos, también de Motocintla, de Siltepec, hasta donde llegue nuestra señal, Mejucal de Ocampo, Chicomucelo, hasta la última frontera. Y nos dice, bueno, ayer me quedaste a deber, y yo le dije, ¿qué cosa? Ah, la canción, sí. Y nos pide eso que se llama María Elena con Los Caminantes. Buenas noches, 25 y las 10.

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revolucionando más música por segundo. La Rocola en extremo. Y sí, nos dicen por acá, ¿sabes qué? Te estamos escuchando aquí en Río Grande. Órale pues, saludotes, qué chulada, qué bonito. Qué fieles radio escucha. Por acá nos siguen llegando los mensajes a cabina, muchas gracias. Pues, ustedes son los patrones, ustedes.

0: ustedes son los meros meros, los meros meros petateros. Únicamente 20 minutos ahora nos separan para ya llegar a las 22 horas, 10 de la noche. ¿Qué tal, mis amigos del volante? ¿Cómo les va? Espero que muy bien, les haya pintado bien la tardecita. Saludos ahí a don Miguelito, Miguelito, Miguelón. En el 299, órale pues, saludos a los diferentes taxis que nos llevan también en sintonía, que van en el volante, como siempre, sigilosos, bien buzos, caperuzos, con todos los sentidos bien activados. Ya saben, para que no se quede fuera, de 8 a 10 de la noche por Extremo, la UI, la radio de Comitán. La conchentidota.
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0: Llega la rocola. Sí, señor, sí, señora. Sí, cómo no, con mucho gusto aquí estamos, como siempre, bien Felipe con tenis, como Chuy y Mauricio. Felices y muy contentos. Saludos, mis amigos de Yajalón.
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0: Vámonos al ritmo de banda, el ponche, ponche, ponche.

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3: Chiapas se mantiene entre las entidades del país con mayor presencia de sarampión al ubicarse en el tercer lugar nacional por casos confirmados durante 2025 y lo que va de 2026. Reportes de la Secretaría de Salud Federal revelan que entre enero de 2025 y el 17 de septiembre de 2026, el estado acumula 1,154 contagios, de los cuales 277 corresponden al año pasado y 877 a 2026. La tasa de incidencia durante este año es de 14.18 casos por cada 100,000 habitantes. El comportamiento de la enfermedad también se refleja en los registros de defunciones. Chiapas reportó una muerte asociada al sarampión en 2025 y hasta el momento no registra fallecimientos. En el país, Jalisco concentra el mayor número de contagios, seguido de Chihuahua. Después aparece Chiapas con 1,154 casos acumulados. En total, México suma 19,557 casos confirmados entre enero de 2025 y el 17 de septiembre de 2026, con contagios registrados en los 32 estados y 515 municipios. En Chiapas, los casos de sarampión se concentran principalmente en municipios indígenas de la región Altos, así como en las zonas centro y metropolitana. Hasta el siguiente comentario.
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Estamos a punto de despedirnos. Muchas gracias por su amable sintonía. Donde quiera que se encuentre, reciban un saludo afectuoso de este su servidor y amigo Juan Ramón Alcázar, el pariente, de parte también de producción, de parte de todo el equipo que hace posible la Rocola. Y se la pase usted contento, disfrutando de buen ambiente musical. Ese programa, en este espacio musicalísimo. ¿Mande qué dice? Sí, sí, sí, todavía falta. Son las últimas con Banda Maguey, Eva María, para que sigan ahí disfrutando de la noche. Raspen esas chulas botas bien bolías. Se nos acabó el tiempo, por hoy ha sido todo. El reloj no perdona, pero nos vamos con el corazón contento. Contento vine y contento me voy, como dice la canción, de haber compartido estos minutos. 2 horas de puro billetazo musical. Gracias con sus mensajes. Órale, pues saludos a la terminación 91, nuestro buen amigo Joel. Joel, ya te reportaste muy tarde, Joel. Pero dice que él va en carretera y que se va, ¿dónde? No se va, va a viaje, acompañado de su secretario. Sigan disfrutando de la programación en Extremo 99.1. Un abrazo muy fuerte, mis parientones, mis parientitos, mis racers. Nos escuchamos, Dios mediante, el día de mañana. Esto fue todo en La Rocola con el pariente a través de Extremo 99.1. Gracias por la llamada, los mensajes. Nos escuchamos el día de mañana a la misma hora con música perrona. Muy buenas noches a todo el auditorio. Un abrazo rompecostillas, mis parientitos. Con permiso, nos escuchamos el día de mañana. Y ya viene Héctor y Guato, para que continúen en sintonía y disfruten del programa desde el más allá. Nos vamos con estas rolitas.

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12: Hola, hola, bienvenidos una vez más a este espacio de Ya Oíste. Yo soy Génesis Sainz, más que feliz, emocionada de tratar un tema, pues del que se habla muy poco, la sarcopenia. A veces te sientes con menos fuerza, te cuesta más trabajo cargar cosas, subir escaleras, levantarte de una silla. Pues todos esos puntos hoy los vamos a aclarar. Y para eso tenemos una invitada muy especial. Nos acompaña la doctora Claudia Santillán Arriaga, que es especialista en medicina interna. Doctora, bienvenida, muchas gracias.
13: Muchas gracias, buenos días, gracias por la invitación. Y bueno, vamos a hablar de lo que es la sarcopenia, como lo mencionaban ahorita, conocido desde ya muchos años, últimamente en boga en México. ¿Por qué? Porque vamos todos para ese diagnóstico o ese síndrome que actualmente se conoce. A la sarcopenia se le menciona como sarcopenia del latín y griego, que es sars, carne, penia, disminución, que es disminución del músculo, o también se le conoce como miopenia, músculo mío, okay. Penia, disminución. Y esto va unado a otros términos que se llaman dinamopenia, que es disminución en la fuerza, y por consiguiente también la cratopenia, que es la disminución en el músculo, disminución en la fuerza, y por consiguiente disminución en la actividad funcional diaria. Anteriormente se conocía que era un síndrome geriátrico, porque todos los cambios que vamos teniendo a partir de los 65 años van generando parte de estos síndromes geriátricos. Pero conforme han avanzado los años y los tiempos, se han hecho varios estudios condicionando que no solamente el paciente geriátrico, sino también el paciente que tiene enfermedades metabólicas, como pueden ser la diabetes, la obesidad, la insuficiencia cardíaca y recientemente más estudios sobre la enfermedad renal crónica.
12: ¿Cómo lo podemos como centrar de que no solamente es algo para la gente mayor, sino que es como una un desgaste prematuro, se podría decir?
13: Sí, un desgaste prematuro. Ya fisiológicamente a partir de los 50 años empezamos a tener cambios en las células de todo el cuerpo, pero ahora en México desafortunadamente somos el primer país de obesidad infantil. Al ser el primer país de obesidad infantil vamos generando mayor peso en nuestra estructura muscular y en futuro podemos llegar a desarrollar lo que es la obesidad, lo que es la diabetes mellitus y por consiguiente las enfermedades cardiometabólicas como la insuficiencia cardíaca. Entonces, todas las enfermedades al tener un desgaste progresivo y crónico van a dar una disminución en la masa muscular corporal. Se comenta que después de 50 años vamos perdiendo por cada año un 2% de masa muscular.
10: Wow.
13: Y después de 65 años esto puede incrementarse hasta 13 a 24% anual. Pero si tenemos otras enfermedades o no hacemos actividades preventivas, podemos llegar a un grado mucho mayor que puede llevarnos inclusive a la muerte.
10: ¿Cómo vamos a diferenciar que a lo mejor estamos en una buena etapa para tomar acción y decir, bueno, voy a hacer ejercicio o esto? O en dado caso, ¿cómo sé que yo tengo, ya estoy empezando con la sarcopenia o esta parte prematura?
13: En un paciente mayor de 65 años, ya podemos pensar en la sarcopenia. ¿Por qué? Porque tenemos alteraciones en todos estos factores sensoriales, marcha, se van modificando. Si estamos mucho tiempo en una sola posición, vamos a hacer contracturas musculares. Entonces, cuando yo me quiero estirar para ese ejercicio, me duele, y si me duele, ya no lo hago, o ya no lo realizo. Y un adulto mayor, que son afortunadamente no es una gran mayoría, porque ya actualmente vemos en los parques, en los gimnasios, en algunos bosques, mucha gente mayor haciendo actividad física. Entonces, ese poco que nosotros le invertamos en el ejercicio, que se considera que son 30 minutos al día, o 150 minutos semanales distribuidos en lo que nosotros podamos administrarlo de acuerdo a nuestros tiempos, nos va a ayudar mucho. Pero no solamente se considera que sea la caminata, la yoga, natación, que son ejercicios aeróbicos, sino también ya incrementarle un poquito en peso, ya sea con un poco de mancuernas, con polainas, o inclusive podemos en casa, si no puedo comprarme mi mancuerna o polaina, puedo llenar unos botecitos de agua o un recipiente con arroz, con frijol, con lenteja, con alpiste, y cargarlos.
10: Claro.
13: Y en las piernas podemos hacerlo con la tela que tenemos en casa, que ya no nos sobra, llenarlo igual, se considera que sea de arena, pero no vamos a tener arena tan fácilmente, llenarlo igual con la semilla más chiquita que tengamos y ponerle un resortito o ponerle un velcro o unos broches para que lo podamos agregar tanto a los brazos como a las piernas. Y unos minutos, de 5 a 10 minutos que lo hagamos en casa, en lo que vemos las noticias, la televisión, nuestro programa favorito, o inclusive ya hay programas de ejercicio, sobre todo para adulto mayor. Hay que hacerlos, y con ese pesito que le pongamos nos va a ayudar a disminuir ese riesgo de la sarcopenia a corta edad. Cualquier paciente que tenga enfermedades crónicas, vamos a mencionar diabetes, obesidad, enfermedad cardíaca, paciente geriátrico, que curse con una recaída, como son una enfermedad o que requiere estar en el hospital por algún proceso infeccioso o descompensación, o inclusive que pueden llegar a requerir aditamentos como ventilación mecánica, están postrados en cama. Entonces su músculo no lo moviliza.
10: Claro.
13: Entonces muchas veces podemos ver al paciente hospitalizado y el familiar va y nos apoya a darle de comer en la boca, lo tiene apapachando en la cama, y no, al contrario, llegando hay que moverlo, sentarlo, que él coma para que no pierda esa funcionalidad. Y aquí tenemos que pedir apoyo, si lo hubiera, con una fisioterapia para que nos esté apoyando qué ejercicios puede mantener durante esa hospitalización para que se desgaste menos y pierda menos músculo. Otro es nutrición. Desde que llega el paciente al hospital, hacemos como un plan alimenticio para no perder tanto músculo y garantizar que el paciente esté ingiriendo su alimento. E inmediatamente que se egresa, mandarlo a rehabilitación física, a nutrición, psicología si está en condiciones, y psiquiatría.
10: La proteína que venden o que pues consumen, que es como un suplemento, ¿eso ayuda? ¿O estamos hablando de mejor natural?
13: De todo natural. Mucha de la gente que va al gym le sugieren suplementos proteínicos, pero muchas veces pueden dañar o el hígado o el riñón. Claro. Y hablamos que la enfermedad del riñón es una de las que más sufren de sarcopenia. Wow. Entonces, nuestro músculo ya está establecido. Lo importante es trabajarlo y mantenerlo y movernos. Ya sea que yo tenga una enfermedad renal o cualquier enfermedad, mientras yo me mantenga activo dentro de las posibilidades, yo mantengo mi músculo. Pero si el paciente va a perder peso por la misma enfermedad y yo le doy un aditamento o un suplemento, todo es de preferencia natural, porque eso nos va a ayudar desde la digestión, desde la salivación, de la masticación, la deglución, la absorción de nutrientes. que es mucho mejor a darle un suplemento preparado. ¿Por qué? Porque la absorción va a ser diferente. Sí, y eso se llama un suplemento. Exacto. Que no equivale a la alimentación. Y muchas veces los familiares o los pacientes dicen, deme una nutrición, ¿por qué no me da hambre? Es por eso un suplemento nos ayuda, pero no sustituye a la alimentación.
10: Yéndonos a la prevención, para que no lleguemos, o sea, en estos casos yo que tengo 27 años, ¿no? Y yo no quiero que cuando llegue a la edad de los 60 tenga sarcopenia. ¿Qué puedo hacer desde yo ahorita para decir, voy a prevenir?
13: Si una persona es sana, no tiene ninguna enfermedad, ninguna comorbilidad, puede tener una alimentación, pero siempre sería ideal llevarlo a cabo con un nutriólogo.
10: Okay.
13: Y conjunto con un dietista, ya que el nutriólogo nos detectó que estamos sanos, entonces el dietista nos puede dar inclusive ciertas recomendaciones de cómo balancear lo que es el plato saludable, donde un porcentaje son verduras, carne, cereales, proteínas, y sí todo, y sobre todo los líquidos.
10: Claro.
13: Sobre todo hidratarnos en forma correcta, porque nuestro cuerpo se basa en toda esta homeostasis o que sea todo parejo para que pueda absorberse todos los nutrientes, y sobre todo no saltarnos alimentos.
10: Importante.
13: Eso es algo muy importante, porque si no llevamos el desayuno, comida y la cena, entonces nuestro cuerpo va a tomar energía de donde no tiene y entonces va a empezar a alterar todo el metabolismo. Trata de hacer un sueño reparador.
10: Nuestro cuerpo habla y hay que escucharlo, hay que saber escucharlo y tomar el tiempo para darle, porque nada más tenemos una sola vida, hay que cuidarla. Nos vemos en el siguiente episodio de Ya Viste. Yo soy Génesis Aine Silva. Hasta luego.

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4: Chiapas se mantiene entre las entidades del país con mayor presencia de sarampión al ubicarse en el tercer lugar nacional por casos confirmados durante 2025 y lo que va de 2026. Reportes de la Secretaría de Salud Federal revelan que entre enero de 2025 y el 17 de septiembre de 2026, el estado acumula 1,154 contagios, de los cuales 277 corresponden al año pasado y 877 a 2026. La tasa de incidencia durante este año es de 14.18 casos por cada 100,000 habitantes. El comportamiento de la enfermedad también se refleja en los registros de defunciones. Chiapas reportó una muerte asociada al sarampión en 2025 y hasta el momento no registra fallecimientos. En el país, Jalisco concentra el mayor número de contagios, seguido de Chihuahua. Después aparece Chiapas con 1,154 casos acumulados. En total, México suma 19,557 casos confirmados entre enero de 2025 y el 17 de septiembre de 2026, con contagios registrados en los 32 estados y 515 municipios. En Chiapas, los casos de sarampión se concentran principalmente en municipios indígenas de la región Altos, así como en las zonas centro y metropolitana. Hasta el siguiente comentario.
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0: Muy bien, ya las 10 de la noche con 30 minutos, las 10 con 30, a través de esta frecuencia Extremo 99.1. Te saluda tu amigo y servidor Guato Valdizón a esta hora de la noche. Martes 22 de septiembre, ya así de rápido se nos va el tiempo. En una emisión más de este programa Desde el Más Allá, a través de la página en Facebook Aguanta la Vara, a través de solo andamos en Facebook, ¿no? Fíjense que tenemos un detalle técnico y vamos a estar un ratillo nada más con ustedes. No tenemos contemplado una cuestión en cuanto a la carga de unas
1: de un micrófono
0: que nos permite estar con ustedes. Pero bueno, hasta donde podamos llegar, vamos a estar con ustedes en esta noche. Créanme que ahorita apenas fue que se dio la cuestión, pero gracias a cada uno de ustedes y por supuesto agradecer a quienes hacen posible estar llegando hasta cada uno de sus hogares, a los amigos de La Toscana Agroservicios, los amigos del Grupo ACM Gasolinera Comitán y por supuesto a los amigos de Entre Árboles, quienes son nuestros patrocinadores. Muchísimas gracias. Bienvenidos, Héctor, buenas noches.
1: Hola amigos, ¿qué tal? Muy buenas noches, bienvenidos a tu programa favorito, martes, ya saben, hay gente que se siente bonito que te pregunten, que te manden WhatsApp si va a haber programa el día de hoy, es porque hay mucha gente que le gusta, que espera los martes, los jueves para que nos escuchen y llevemos hasta la comodidad de su celular, su computadora, su pantalla, su radio, su Alexa. El dispositivo donde ustedes nos escuchen, pues este programa que tanto nos gusta, así que pues bienvenidos, ya estamos listos para escuchar esas historias paranormales.
0: Exactamente, así es que ya estamos llegando hasta cada uno de ustedes y por supuesto platicar algunas historias, anécdotas que nos hacen llegar a esta hora de la noche. WhatsApp 963-159-8888, a cabina el 963-63-20185. Ahí pueden escribirnos, ahí pueden enviarnos su historia. No hay TikTok, no, mi buen.
1: No, y no.
0: Es una disculpa, platicamos antes de, bueno, ahorita que iniciamos el programa.

0: de esta situación que no teníamos contemplada, detalles técnicos, y que como tal pudiéramos transmitir de esta manera, pero sin el audio como tal es mucho más difícil que nos puedan escuchar. Saludos a nuestro amigo Charlie Albores, acá echando la cena y escuchándolos. Gracias, de verdad, saluditos. Así es que ahí estamos para cada uno de ustedes.
1: Pues no sé si empezamos ya con
0: vamos
1: lo que...
0: a darle de corrido para ver hasta dónde...
1: Hasta dónde llegamos.
0: Y esperamos que sean algunas dos.
1: Hola amigo Guato y amigo Héctor. Me gustaría compartir mi historia en anonimato, por favor. Claro que sí, con mucho gusto. Hace aproximadamente 4 años me alivié de mi primer hija. Recuerdo que en la primera noche internada en el materno, aquí en Comitán, como es lógico, todo me dolía. Pero había una enfermera que me iba a ver a cada rato en la madrugada. Éramos 4 mujeres las que nos encontrábamos ahí. La enfermera tenía un aspecto muy presentable, peinada, amable, y sobre todo nos ayudaba en lo que necesitábamos. Nadie te enseña a ser mamá, pero esa noche ella me decía cómo alimentar a mi bebé y cómo cuidarla. Lo curioso fue que cuando dieron las 4 de la mañana, ya no pasó en ningún momento a ver a ninguna de las que estábamos ahí. En la mañana ya era otro turno. Quería volver a verla por la noche del día siguiente y agradecerle, pero no llegó nunca más. Al contrario, era otra enfermera que nada que ver. Pregunté con las demás compañeras, pero con la descripción que yo les daba, nadie tenía idea de quién era. Me surge la duda de saber quién era. He leído historias en la Ciudad de México de la planchada, pero no creo que haya sido ella. ¿Ustedes o alguien que los escuche le ha pasado lo mismo con esta enfermera? Ahí está la pregunta a las mujeres que nos escuchan aquí en el programa, pues que hayan tenido su parto en el materno y les haya pasado este detalle con esta enfermera.
0: Creo que nos platicaban algo parecido de la historia de una enfermera que...
1: Pero fue aquí
0: falleció, ¿no? En un accidente cerca, y que la habían visto, pero este fue aquí en el...
1: En el materno. No, en el materno. Ah, bueno, la sí. O sea, la de la historia de ahorita fue en el materno. Sí, la anterior. Y la otra es en el general.
0: Sí, de hecho nos hablaron y nos platicaron de esa historia. Pero fíjate que de allá del hospital materno infantil casi no he escuchado de ese tipo de situaciones. Ojalá la gente que nos esté escuchando, quienes tengan alguna experiencia de esta índole por aquellos rumbos, pudieran platicarnos.
1: Mira, aquí nos ponen un mensaje que dice: yo estaba igual en el materno cuando tuve a mi hijo. Estaba en el área donde ya dejan a las que nos aliviamos. Estaba dormida cuando escuché en mi oído: tápalo bien. Abrí los ojos y vi a mi hijo porque pensé que estaba destapado, y no, estaba bien tapadito. Volteé a los lados a ver si había alguien que me hubiera hablado o alguna enfermera, y pues no había nadie. Vi el reloj y eran las 3 de la mañana. Ya no pude dormir hasta que amaneció. La verdad, tenía miedo y me quería ir de ahí.
0: Gracias por compartirnos su experiencia, y ojalá podamos ir escuchando más de este tipo. Como te mencionaba, Héctor, a la gente que nos escucha también, regularmente conozco y escucho historias de acá del Hospital General, porque también tengo a varios conocidos
1: que trabajan ahí,
0: me han platicado que sí han pasado y pasan cuestiones extrañas. Aparte, pues saber que hay personas que pues desgraciadamente pierden la vida ahí. personas que pues están en un estado crítico, personas que a lo mejor de una manera tajante pues parten de este plano, y pues las energías que se mueven y manejan ahí pues son extrañas, son raras y fuertes.
1: Pues yo creo que esta situación es demasiado interesante, pero me voy a la situación de las energías. Tal vez el asunto de un hospital, que es una cantidad enorme de energía guardada en un espacio, son grandes los hospitales, pero pues en un espacio tan pequeño para tanta gente que recorre el día a día en un hospital. Entonces me voy con que pues, son energías buenas que están por ahí tratando de hacer más llevadera pues esta situación, ¿no? O sea, un parto, el de cesárea es más doloroso que un parto natural, en lo que es la recuperación y toda esa onda, ¿no? Entonces me imagino yo que pues, son las energías que están pues buscando a ver qué mamá o quién necesita un poco de ayuda, de consuelo tal vez, de calma, y por eso se hacen presentes. Puede que también sea...
0: Sí, al final de cuentas están ayudando, ¿no? Protegiendo a estas personas. Ahí no mencionan que...
1: No, ahí no dice nada malo.
0: Se hicieron hacer daño, simplemente estuvieron presentes, ¿no? Dándole seguimiento al momento que ellas estaban viviendo.
1: Sí.
0: Interesante, gracias por compartirnos.
1: Nos arrancamos bien.
0: Voy a... ¿Sabes quién? Para el Chalo que nos diga, no se ha conectado nuestro amigo Gonzalo Ángeles Trujillo, que también labora por aquellos rumbos.
1: Hay que preguntarle.
0: Una prima que trabaja allá en el materno, y voy a preguntarle si han vivido o ha pasado alguna situación de este tipo o esta índole por aquellos rumbos. Te vuelvo a repetir, o sea, he escuchado y me han platicado y nos han platicado muchas de...
1: De otros hospitales, también del general.
0: Como también recuerdo desde el video que nos enviaban
1: de Liste,
0: de hace algún tiempo, donde se veía que se abría la puerta sola, ¿no? Y muchas veces han platicado que también han escuchado las máquinas de escribir.
1: Pues sí, nos dijeron hace poquito, ¿no? de la máquina de escribir del ginecólogo que falleció.
0: Exacto. Y es bastante interesante saber y escuchar cada una de estas historias que parecen muchas veces sacadas de alguna serie, de algún capítulo de internet, pero pasa. Y aquí están pues relatándonos estas situaciones que han vivido en el hospital Mater.
1: Muy, muy interesante, la verdad.
0: Así es. Y bueno, fíjense que por todos lados se cuecen habas. Este fin de semana tuve la oportunidad de estar por otros rumbos. Y sin querer salió la plática, ¿no? Donde yo estaba. ¿Cómo han escuchado también estas situaciones de la Llorona? ¿O han escuchado también un carretón? Que dependiendo del lugar a donde estás, muchas veces pues cambia el nombre de lo que conocen. Pero me sorprendió escuchar este tipo de historias también. Y como lo mencionaba, pues saber que no solo nosotros, no solo acá, sino en todas partes existen este tipo de situaciones paranormales. Algunas más tranquilas, algunas más fuertes. Pero sí, me platicaba una persona que tuvo que levantarse a las... más temprano de lo normal, 3 de la mañana, porque había trabajo. Se iba a preparar para mover algunas máquinas. Y de repente empieza a escuchar que venía una carreta. Pero él dice, si escuchabas de cuenta como que si la carreta en lugar, las ruedas fueran pero de metal o como de acero. Muy fuerte, muy ruidosa. Y sentí una sensación muy extraña y también los perros empezaron a... prácticamente no ladraban, sino lloraban. Dice, en ese momento la verdad sí sentí algo bastante extraño y obviamente mejor me quedé en casa, ya no me moví hasta que realmente amaneció por completo. Muchas veces aquí en Tuxtla han escuchado o lo conocen como la carreta de
1: San Pascualito.
0: San Pascualito, ¿verdad? Aquí también nos han platicado, ¿no? Que algunas situaciones, algunas veces, pues han escuchado también en algunos barrios pasaron en una carreta.
1: O caballos.
0: Ojalá por caballos también, o sea, se escucha la carreta y los caballos. Y eso, pues, obviamente, dicen que pues no trae nada bueno. Pero bueno, pues. Ahí les dejo esta situación que me platicaban y que por supuesto dije, bueno, pues
1: vamos a platicarla.
0: Nos han contado algunas historias parecidas a lo que han visto y han escuchado en Comitán. Acá, fíjate que acá nos han llegado muy pocas veces escuchado que nos hablen sobre esta
1: de la carreta, de algo así, ¿no?
0: Carreta. Muchas veces nos llegan más historias sobre escuchar, que han escuchado algún caballo. Una persona que nos escribió que se iba a parar un caballo negro enfrente de su casa, que fue por Pastón, ¿no? Nos contaba la historia, que se asomó y vio a un caballo negro grande, pero con los ojos completamente rojos, como si le saliera fuego por ellos. Pero bueno, queda esta.
1: Fíjate que anécdota. Yo soy consumidor de contenido de Alberto del Arco, ¿no? Pues creo que es de las personas que me inspiran, ¿no? O sea, el güey es el que ha venido, pues.
0: A mí en un principio.
1: Es lo que voy a hablar. Fue de mis iniciadores en este tema y al que yo le tenía mucha como admiración, ¿no? Fíjate que estuvo en Tuxtla y fue a Convivencia.
0: Ah, sí, logré ver él.
1: Fue a Convivencia a donde supuestamente las letras se mueven. Y obviamente, pues, nosotros ya estuvimos también ahí en Convivencia, en la primera temporada del programa, digamos, nos fuimos a hacer el programa porque estaba terminando años. Pandemia prácticamente, creo que
0: ya fue mucho después, fue hace 4 años.
1: Pero estaba muy fresco lo de la pandemia, nos fuimos
0: en agosto, mes de agosto.
1: Algo así. Pero no sé qué había pasado, o sea, algo había muy fresco de que no había clases. Entonces, fuimos y pues hicimos la exploración ahí en Convivencia. Claro, no siempre pasan las cosas, pero pues todo lo que vivimos nosotros fue pues muy tranquilo. Sí, pasaron 2-3 cosillas. Pero viendo el contenido de Alberto, pues ya se fue muy exagerado.
0: Común y conocido.
1: Ya, sí, exactamente, ese ya se pasa. Entonces, yo a lo que voy es que esta situación es real, pasan las cosas, suceden las cosas, pero pues llevémosle a lo serio, pues, porque también no es un juego lo que se vive, lo que se hace, ¿no? Entonces ese era mi comentario de que pues cayó de mi repisa, porque ya lo vi muy
0: sí, ya desde
1: muy actuado,
0: ya,
1: ¿no?
0: Mucho tiempo, pues ya se inventaban cuestiones ahí en la transmisión, y no solo ahí, sino en varios canales donde lo viste pasó, y por ejemplo en un panteón donde pasa, según ellos decían, el charro negro, lo conocemos como el sombrerón, y que o sea, pasa el caballo y pasa esta persona montada en el, obviamente se ve a primera, se ve que es una persona común y corriente, un caballo común y corriente, pero que utilizaron para hacer la toma, ¿no? Y decir que en ese momento pues habían logrado ver a este ser. Entonces, pues desgraciadamente por esta situación muchos ya no
1: creen.
0: Sí, o dicen, es que esto es inventado. No, esto no es cierto. Pero bueno, vamos avanzando rápidamente al corte, ya las 10 de la noche con 52 minutos. No le cambies, ya volvemos.

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6: Bien, estamos ya de regreso para cada uno de ustedes a través de esta su frecuencia desde el más allá. Martes 22 de septiembre, muchísimas gracias a cada uno de ustedes por estar presentes. 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Así es que también queremos saludar a los amigos de Entre Árboles, Héctor.
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6: Ahí está. Muchas gracias a cada uno de ellos. Saludos a Erika Togo, participante anónimo de MX, Gaby Navarro. Dice, hay exploradores que hacen fake con el objetivo de ganar seguidores y para que tengan vistas y reacciones y monetizar. Pero hay otros que sí les ha pasado cosas inexplicables. Por supuesto, eso... Ya.
8: Ya aprendí. Ahí regreso.
6: Bueno, vamos a esperar que regrese el audio. Se fue tantito porque tenemos esta cuestión que les platicábamos. Si no, pues vamos a tener que despedir mucho, muchísimo antes el día de hoy. Pero como les decía... Y lo platicaba aquí el Cadogo, pues sí, hay canales muy buenos y hay otros donde pues realmente pues hacen las cuestiones más para monetizar, ¿no? Si es que pues ustedes también al final de cuentas son los jueces de esta situación. Vamos a escuchar, tenemos llamada desde el más allá. Buenas noches.
9: Buenas noches, les habla José Ángel.
6: Buenas noches, nuestro amigo don José Ángel, ¿cómo está usted?
9: Pues aquí escuchándolos.
6: Muchísimas gracias por estar siempre presentes.
9: Como siempre.
6: Eso es.
9: Ahorita me acordé de una historia, pues, ya después que me pasó hace como unos 25, 28 años más o menos.
6: Escuchamos.
9: Allá en la segunda avenida Oriente Norte y la tercera Oriente en la mera esquina. Okay. Ahí vivía mi hermano hace muchos años, hace como 31 años, y pues yo iba a visitarlos y me invitaban a que yo me quedara a dormir ahí porque pues era soltero o a veces pues ya estaba casado, pero me invitaban a quedar ahí por mi hermano, por mi cuñada, y pues nunca viví algo pues así sobrenatural, pero en una ocasión el hermano de mi cuñada, ya había fallecido mi cuñada, ya no había, solo él se quedó viviendo ahí, y me dijo una vez que estábamos platicando, porque él ya falleció también, que lo espantaban mucho, que lo encerraban mucho en los cuartos que tenía la casa, y dice, vente un día de estos para que lo vivan, dice, estoy seguro que lo vas a vivir. Y ya un día que pasé como a las 7 de la noche, y que había luz, le toqué y entramos, y me dice, pasa adelante. Cuando pasamos la puerta del primer cuarto estaba abierta, pues todas las puertas estaban abiertas. Cuando pasamos la puerta del primer cuarto, pues se oyó el trancazo, pues donde se cerró muy bruscamente la puerta y quedamos encerrados adentro. Y me dice él, ¿ya viste que lo que te digo es cierto? Dice, y así va a ser si vamos pasando de cuarto en cuarto. Pero si no tenés miedo, dice, yo porque no tengo miedo, es que ya aguanté aquí. Y íbamos pasando de cuarto en cuarto y las puertas cerrándose y cerrándose, que no con llave pues, pero se cerraban, y dice, no hay ninguna ventana, ni ningún algo donde entra aire, pues pues la puerta se cierra. Y pues siempre sentía uno pues el recelo de que algo anormal estaba pasando en esa casa. Ahora esa casa pues lo remodelaron porque se murió toda la familia, incluyendo pues mi cuñada, mi hermano, y después estuvo en el registro público de la propiedad un tiempo ahí, y ahora no he pasado por ahí, no sé qué oficina haya, pero está en la misma esquina del terrazo, contra la esquina de donde era el terrazo antes.
10: Ajá.
9: Así es que pues esa sería mi comentario pues en breve pues porque sí es esa situación, y me platicaba el señor que él mejor se fue a dormir a un cuarto donde tenía herramienta porque era chofer. Okay. Y tenía herramienta. Bueno,
10: sí lo escuchamos,
9: ¿sí? Y en un catre ahí se dormía porque solamente ahí podía dormir tranquilo, pero que de pronto despertaba porque dormía con luz, de pronto despertaba y dice que miraba el hombre ahí parado a su lado, pero un hombre alto, muy delgado, pero pues no le hablaba, no le decía nada pues ni el hombre ni él a él pues, y así vivió algunos años ahí pues solito en la casa pues, pero pues también él ya falleció. Así ese sería mi comentario pues esta noche.
10: Muchas gracias por su historia, nuestro buen amigo don José Ángel, allá en Yalchibol, escuchándonos como cada martes, sí, y jueves, de estas experiencias que muchas veces pudieran parecer increíbles,
9: sí,
10: pero que le sucedieron,
9: pues
10: sí, y que...
9: Es algo pues que le digo, que he escuchado, pero no los he visto pues.
10: Ajá.
9: A reserva de que cuando era niño pues ya les platiqué que vi unas personas en un río, pero vestidas pues de plata, pero bueno, tenía mis 8 años y no le dieron crédito a lo que yo le conté a mi familia pues, y de un oso que se me atravesó también así de dos patas arrastrándose pues, y que no me dejaba pasar, pero por mi inocencia en ese tiempo pues no le tenía miedo a lo sobrenatural, ni siquiera sabía de eso pues lo único que he visto, que sí he visto, pero de ahí todo lo demás pues lo he escuchado, y los demás son historias que me han contado, y lo que acabo de contarle pues es así, la viví con el señor que me invitó a entrar a la casa, y era temprano pues, eran las 7 de la noche. Pero pues eso sucedió en esa casa que está en esa esquina.
10: Muy bien, pues eso
9: sería todo.
10: De nueva cuenta, muchas gracias don José Ángel.
9: Muchas gracias a ustedes por su atención, y ya cuando algo me acuerde de alguna otra cosa pues ya les digo pues, porque pues hay veces que hay cosas que no, que pues ya no se creen pues, como decían hace ratito pues, que se exagera mucho, pero pues hay cosas que sí existen pues, pero pues hay gente que definitivamente pues no cree pues en eso.
10: Así es.
9: Sí. Pues les deseo una feliz noche y gracias por haberme permitido hablar.
10: No, gracias a usted, cuídese mucho, buenas noches.
9: Igual, ustedes también, buenas noches.
10: Pues bueno, la llamada de nuestro amigo don José Ángel.
7: Don José Ángel.
10: que pues muy seguido nos marca y nos platica historias tanto vividas por él como las que le han platicado y han sucedido a personas cercanas a él.
7: Quiero contarles, dice así el mensaje, que hace un tiempo renté un departamento en donde me comentan el inquilino anterior falleció. Eso me enteré hace poquito, después de empezar a habitarlo. Hace unas noches vi a un hombre que es con la descripción de la persona que vivía aquí. La vi salir por la puerta principal. A veces se ven muchas sombras e incluso mi hija ha escuchado que la llaman por su nombre. Arrojan objetos y cosas. Mis perritos al inicio no querían estar en la sala. Me comentan los vecinos que él falleció en este departamento. En fin, lo que ha pasado últimamente es que se encienden mis electrodomésticos, incluso de madrugada. ¿Alguien sabe qué puedo hacer? ¿Cómo ayudo a esta persona a trascender? ¿O puede ser que haya algo más? Tengo entendido que... cuando se construyó esta casa encontraron restos de aborígenes, dice.
10: Muy bien, gracias por compartirnos tu historia a esta hora de la noche. Vámonos rápidamente al corte, identificación, ya a las 11:09, regresamos.

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0: Muy bien, estamos de regreso ya a las 11 de la noche con 10 minutos. 11 con 10. Si en algún momento nos quedamos en transmisión sin audio. Sin audio, pues una disculpa, y de igual manera en ese momento vamos a cortar el programa del día de hoy. Cuestiones técnicas que el día de hoy de verdad sí no tenemos
1: presupuestadas.
0: Pero bueno, tenemos llamada. Buenas noches.
2: Guato, muy buenas noches.
0: Buenas noches, ¿con quién tenemos el gusto?
2: Muy buenas noches. Bueno, soy un fan activo ahí de la página, pero antes que nada, lo que voy a contar sí es algo un poco fuertecito. Entonces quiero reservar un poco mi identidad.
0: Ah, pero pues con mucho gusto, no te preocupes, platícanos.
2: Claro que sí, Guatito. Saludarte a ti y a tu compañero Héctor, que está muy bonito su programa, desde siempre lo he escuchado.
0: No, gracias a ustedes, por animarse a platicarnos sus historias, que muchas veces...
2: Sí, vale. Guatito, voy a contar una historia. Bueno, yo soy originario aquí de la Independencia, Chiapas.
0: Ok.
2: Y hace más o menos como 2 meses, hubo un accidente. El accidente se suscitó aquí por donde está el arco, a la entrada aquí de la Independencia.
0: Ajá.
2: En la entrada de la Independencia hay un desvío que se va a Chiquijá. Entonces hace como 2 meses hubo un accidente. Y pues sí, estuvo fuerte el accidente, pues, y no fue para bien ese accidente. Al poco tiempo, todavía te da como un mes más o menos, en ese mismo lugar donde hace meses pasados hubo un accidente, pasó una carambola. Y entonces, pues sí estuvo fuerte esa carambola, se cerraron la carretera y todo. Y todavía como apenas como la semana pasada, ahí al lado de la carretera donde fue los accidentes, lo que fue aquí por parte de Protección Civil, fueron a rozar, o como comúnmente se suena también, a chapurrear, a cortar el monte.
0: Ajá.
2: Y en eso que estaban cortando el monte, dentro del monte dice que encontraron una estatua. Y esa estatuilla, era una estatua que tenía 6 manos. Y los que estaban ahí trabajando le tomaron fotografía a la estatua y empezaron a buscar información, lo que es en internet. Y ya que buscaron ahí la información en internet, escribieron que ese es un dios egipcio.
0: Okay.
2: Y que como tiene 6 manos, significa que tienen que ver 6 accidentes o 6 muertes en ese mismo lugar. Entonces, por ende, las personas que estaban ahí, que estaban rozando, pues les dio miedo y volvieron a dejar esa misma estatua en ese mismo lugar. Entonces ese rumor se empezó a recorrer aquí todo lo que es el municipio de la Independencia. Entonces, Guatito, esa era mi anécdota que quería yo contar. Hasta para contarlo me da un poco de recelo, pero gracias por darme un espacio ahí para contarlo.
0: No, gracias a ti por obviamente compartirnos esta situación. Y todo esto viene a que, pues, comentas que han habido diferentes accidentes ya muy continuos en esta parte, ¿no?
2: Así es, sí, es que es como una curva. En una curva, pues, ya ves que aquí a la salida, pues, no hay topes. Y, pues, igual, a los lados está desmontado. Y aparte que entra una calle que se va a la ranchería Chiquijá.
0: Sí, sí.
2: Pero sí, está un poco feo esos casos.
0: Ok, pues muchísimas gracias por platicarnos de esta situación que sucede aquí en nuestro municipio hermano de la Independencia.
2: Muchas gracias, Guatito, y te mando un saludo, y a su compañero Héctor, saludos.
0: Gracias a ti, bendecida noche.
2: Hasta luego, buenas noches.
0: Buenas noches. Gracias ahí por la llamada, por platicarnos esto que sucede por aquellos rumos.
1: La estatua de Macala.
0: Qué raro, ¿no?
1: Está media feita, ¿eh?
0: Pero para saber realmente qué es lo que ha pasado, quién lo dejó o con qué intención.
1: O qué, qué ritual es y ese pago, ¿no?, que está dando para ocasionar pues los accidentes.
0: Exacto. Erika Dogo dice, hace ya muchos años aún vivía en Trinitaria con mis papás porque era soltera. Una noche como a las 3 de la mañana me desperté porque quería ir al baño. Pero en eso escuché una carreta que venía subiendo por la calle de mi casa. Y se paró exactamente en la ventana de la recámara de mis papás. La verdad me dio mucho miedo, pero curiosidad, así que me fui al cuarto de mis padres y quise asomarme por la ventana para ver qué era lo que se paró ahí, pero mi mamá me jaló y no me lo permitió y me dijo que era algo malo y que no debía ver. Por la mañana lo platicamos con ella y me dijo que era la carreta de la muerte. Mi madre ahora tiene 95 años y aún recordamos esto que nos pasó, y más cuando me quedo a dormir allá nos quedamos platicando qué pasaría si volviéramos a escucharlo. Gracias, Erika Togo, por enviarnos tu historia de lo que viviste en ese momento y de lo que compartiste con tu señora madre.
1: Muy interesante, muy interesante.
0: ¿Cómo?
1: Una rayita.
0: Bueno, vamos avanzando o de una.
1: Quedamos hasta que se apague.
0: Sí, ok. Entonces, pues, escuchar estas historias, vean, todo viene a lo que les platiqué al inicio.
1: Fíjate que me causa mucha curiosidad esta situación del amigo que nos acaba de llamar de la Independencia. Y pues hay temor porque pues obviamente lo volvieron a dejar ahí. No es que se lo llevaron a algún brujo o algo. O sea, y qué valor de la persona que lo haya pues levantado, ¿no?
0: Sí.
1: O sea, de tenerlo en sus manos, si lo tocó directamente con sus manos, es algo que yo no tocaría. Directamente con...
0: Pues a lo mejor y no lo vieron como algo malo en ese momento, hasta que investigaron realmente qué era como tal, ¿no?
1: También.
0: Pues sí, ¿no? Es algo extraño, desconocido para... muchos. Pero bueno, ahí queda lo platicado y lo vivido por quienes nos escuchan y envían sus historias a esta hora de la noche.
1: Hola, ¿qué tal? Me llamo María y hay ocasiones donde siento que en mi cuarto estoy observada, sobre todo cuando estoy sola. En la madrugada me despierto entre las 2 o 3 de la mañana sin razón. Siento que algo me está viendo fijo desde la oscuridad de la esquina. Al principio pensaba que era mi imaginación, pero hace unas noches lo vi claramente. Eran unos ojos amarillos, grandes, como a la altura de una persona normal. Me miran sin parpadear y la verdad me quedé helada. Me puse abajo de las cobijas y sentí que esos ojos se acercaban lentamente hacia mi cama. Podía escuchar una respiración pesada justo frente a mí, aunque no veía ningún cuerpo. Desde esa noche, cada vez que me despierto a esa hora, los ojos ya están ahí esperándome, cada vez más cerca. Ay, estos escalofríos me dio.
0: Gracias por compartirnos tu experiencia, algo bastante fuerte, ¿no? Vamos avanzando rápidamente, ya las 11 de la noche con 20 minutos. 11 con 20, vamos avanzando y regresamos.
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0: Muy bien, estamos de regreso a esta hora de la noche. Y bueno, como les habíamos dicho, hay cuestiones técnicas, creo que estamos en...
1: Punto, nos está dando chance de despedirnos. Ok. Entonces, pues, a todos los amigos que nos escuchan, pues agradecerles las llamadas, agradecerles los mensajes, y esperamos que el jueves estén con nosotros a seguir platicando esas historias paranormales.
0: Así es, amigos, muchísimas gracias. El día de hoy, de verdad, cuestiones que no teníamos contempladas, ¿verdad? Nos vamos un poquito antes de lo acostumbrado. Me agarraron en curva el día de hoy, pero bueno, logramos estar por lo menos una hora con ustedes para llevarles las historias. Y por supuesto, gracias, llegaron pues dos llamadas el día de hoy al programa, que valen oro para nosotros, y que para la gente que nos escucha, por supuesto, que también son bien recibidas, ¿no? Las historias que nos hacen llegar, Héctor.
1: Pues así es, amigos, pues nos escuchamos y vemos el jueves. Pasen una bonita noche, descansen y bendecida noche.
0: Así es, muchísimas gracias a los que nos escuchan a través de esta frecuencia, que nos siguen a través de nuestras redes sociales. Pues llegó la hora de irnos un poquito antes el día de hoy. Cuestiones fuera de nuestras manos, técnicas también. Y antes de que pues nos lo corte
1: de golpe, de
0: tajo, nos quedemos a medias. Ya casi, pues prácticamente las 11 de la noche con 25 minutitos. Se quedan con buena música y nos vemos y escuchamos el próximo jueves, si el creador nos lo permite. Pasen buenas noches.

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1: Chiapas se mantiene entre las entidades del país con mayor presencia de sarampión al ubicarse en el tercer lugar nacional por casos confirmados durante 2025 y lo que va de 2026. Reportes de la Secretaría de Salud Federal revelan que entre enero de 2025 y el 17 de septiembre de 2026, el estado acumula 1,154 contagios, de los cuales 277 corresponden al año pasado y 877 a 2026. La tasa de incidencia durante este año es de 14.18 casos por cada 100.000 habitantes. El comportamiento de la enfermedad también se refleja en los registros de defunciones. Chiapas reportó una muerte asociada al sarampión en 2025 y hasta el momento no registra fallecimientos. En el país, Jalisco concentra el mayor número de contagios, seguido de Chihuahua. Después aparece Chiapas con 1,154 casos acumulados. En total, México suma 19,557 casos confirmados entre enero de 2025 y el 17 de septiembre de 2026, con contagios registrados en los 32 estados y 515 municipios. En Chiapas, los casos de sarampión se concentran principalmente en municipios indígenas de la región Altos, así como en las zonas centro y metropolitana. Hasta el siguiente comentario.
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1: Son las 11:40.

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1: Son las 11:48 minutos.
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3: Chiapas se mantiene entre las entidades del país con mayor presencia de sarampión al ubicarse en el tercer lugar nacional por casos confirmados durante 2025 y lo que va de 2026. Reportes de la Secretaría de Salud Federal revelan que entre enero de 2025 y el 17 de septiembre de 2026, el estado acumula 1,154 contagios, de los cuales 277 corresponden al año pasado y 877 a 2026. La tasa de incidencia durante este año es de 14.18 casos por cada 100,000 habitantes. El comportamiento de la enfermedad también se refleja en los registros de defunciones. Chiapas reportó una muerte asociada al sarampión en 2025 y hasta el momento no registra fallecimientos. En el país, Jalisco concentra el mayor número de contagios, seguido de Chihuahua. Después aparece Chiapas con 1,154 casos acumulados. En total, México suma 19,557 casos confirmados entre enero de 2025 y el 17 de septiembre de 2026, con contagios registrados en los 32 estados y 515 municipios. En Chiapas, los casos de sarampión se concentran principalmente en municipios indígenas de la región Altos, así como en las zonas centro y metropolitana. Hasta el siguiente comentario.
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2: Son las 12
3: con un minuto.
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1: Son las 12 con 14 minutos.
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1: Son las 12 con 22 minutos.
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0: Son las 12:38.
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3: Son las 2:46.
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1: Son las 12:54 minutos.
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2: Es la una con un minuto.
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3: Es la 1:13.
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1: Es la 1:20.
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2: Es la 1:32.
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0: Es la
1: 1:43.
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1: Es la 1:53.
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2: Son las 2:02.
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1: Son las 2 con 13 minutos.
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3: Son las 2 con 26 minutos.
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0: Son las 2:34.
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3: Son las 2:42.
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3: Son las 2:42.
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2: Son las 3 en punto.
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1: Son las 3 con 13 minutos.
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3: Son las 3 con 22 minutos.
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3: Son las 3:35.
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1: Son las 3:42 minutos.
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1: Son las 3:52.
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2: Son las 4
3: en punto.
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3: Son las 4 con 12 minutos.
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1: Son las 4:29 minutos.
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0: Son las 4:34.
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0: Son las 4:41 minutos.
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3: Son las 4:54 minutos.
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saludarlo ya en este amanecer de miércoles, mitad de la semana, miércoles 23 de septiembre. Muy buenos días a todos y cada uno de ustedes en este, pues en este miércoles, como les decía, en esta nueva oportunidad de vida, a levantarnos, a iniciar nuestras labores, a prepararnos para cumplir en tiempo y forma con los compromisos que se tienen para el día de hoy. Amigos del campo, amigos de la ciudad, ya listos y preparados, quienes ya están chambeando, nuestros amigos del transporte foráneo, los amigos taxistas, los que están de turno en las estaciones de servicio, en las tiendas de conveniencia, en farmacias, clínicas, hospitales, sanatorios, los amigos veladores ahí en la obra de construcción, en la bodega, en la cuadra, en el fraccionamiento, en el barrio. Saludos a todos quienes están ahí, también por supuesto en diversas empresas donde están ahí pues con un ojo al gato y otro al garabato para que pues ahí si hay algo fuera de lo común, inmediatamente ahí pues hacen acto de presencia nuestros amigos veladores, nuestros amigos de seguridad. Un saludo cordial para ustedes, un abrazo. Ya casi está por terminar el turno para irse a un merecido descanso, y los que se están preparando ya para iniciar la jornada, el saludo afectuoso, deseándoles lo mejor de lo mejor. Teléfono aquí en cabina 963-63-20185, y tenemos también el WhatsApp 963-159-8888. Lo mejor de nuestra música mexicana aquí en Los Palomazos Rancheros. Sí, señor, vámonos. Iniciamos ya en esta mañana. Aquí está la participación de los Cardenales de Nuevo León.

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0: son exactamente las 5:12, las 5:12. Estamos escuchando ahí de fondo musical la voz del señor Julio Iglesias, aquella producción discográfica que lanzó hace ya algunas décadas. Julio Iglesias a México se llama la producción, donde vienen pues composiciones de José Alfredo Jiménez. ¿Y por qué vamos a estar? Vamos a estar programando música de Julio Iglesias y conocer un poco más de él. Y es que, pues, el señor Julio Iglesias está de manteles largos el día de hoy. Él nació en Madrid, España, un día como hoy, 23 de septiembre, pero de 1943. Así es, vio la luz por vez primera el señor Julio Iglesias, un 23 de septiembre de 1943. Está cumpliendo 83 años. Hoy, 83 años está cumpliendo el señor Julio Iglesias. Ya estaremos hablando más a detalle, parte de su trayectoria en este cumpleaños 83 de este gran intérprete. Paloma.
1: Paloma.
0: Ahí está, pues, tantos éxitos que tiene Julio Iglesias. Se dice que en el mundo mínimo se escucha una canción de Julio Iglesias cada 5 minutos. Así es, cada 5 minutos se escucha una canción en el mundo de Julio Iglesias, ya sea en un medio de comunicación o alguien en casa, en el vehículo, va escuchando a Julio Iglesias. Bueno, vámonos con las condiciones meteorológicas. En esta mitad de la semana, en este miércoles, estamos recibiendo este día en Comitán con una temperatura de 16 grados centígrados. Se espera que la máxima sea de 23 grados. No se espera mucho calor. Será un día medio nublado. Hay un porcentaje de 77% de probabilidad de tormentas eléctricas para el día de hoy entre las 11 y 6 de la tarde. Entre 11 y 6 de la tarde, posibilidad de que llueva, y por la noche entre las 19 y 22 horas. Entre las 7 y 10 de la noche pueden haber precipitaciones para el día de hoy. Y bueno, les adelanto, igual para los próximos días también se considera probabilidad de lluvias para Comitán. Las Margaritas, buenos días Ciudad Margaritas, el abrazo para ustedes, agradeciendo que estén ya en la sintonía de la UI, la radio de Comitán. 17 grados en este momento, la máxima se espera que sea de 26 grados, hay un 72% de posibilidad de lluvias para el día de hoy, entre las 11 y 6 de la tarde. Y por la noche igual, entre las 7 y 10 de la noche. Así que tome el paraguas, el impermeable, no se le olvide. Frontera Comalapa, buenos días. Muy buenos días, Comalapa. Están amaneciendo con algo de lluvia en este momento. Y están con una temperatura de 22 grados. La máxima se espera que sea de 31. Y hay una ligera lluvia en este momento allá en Comalapa y alrededores. Y se espera que llueva también más adelante. Hay un 96% de probabilidad de tormenta eléctrica entre las 12 del día y 6 de la tarde. Y por la noche igual, entre las 7 y la medianoche estará también amaneciendo. Se esperan lluvias por la noche y madrugada de mañana. Así que tomen precauciones allá nuestros amigos comalapenses. 96% de probabilidad de que llueva en el transcurso de las próximas horas. Al igual que ahorita está cayendo algo de lluvia allá en Comalapa. Se espera que alrededor de las 7 de la mañana termine de llover. Chico Bucelo, muy buenos días. Muy buenos días, Chico Bucelo. Igual están con una sensación térmica ya de 22 grados. La máxima se espera que sea de 32. Están recibiendo este miércoles con una leve lluvia en este momento. Se espera que termine de llover alrededor de las 6 de la mañana con 40 minutos. Será un día medio nublado, se esperan lluvias fuertes. Hay un 90% de que llueve el día de hoy entre las 12 del día y 6 de la tarde y por la noche entre las 19 horas, 7 de la noche y el resto de la noche y parte de la madrugada. Amanecerá lloviendo al igual que hoy allá en Chico Bucelo. Es el reporte en esta mañana, es la información que se tiene, así que no olvide el paraguas, el impermeable, maneje con mucha precaución, con una velocidad moderada.
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4: 23 minutos pasan de las 5. Tengo mensajes. Gracias a quienes nos envían el comentario al 963-159-8888. Muy buenos días, nos dice don Manuelito, terminación 3327. Porfa, un saludo para mi hijo José Miguel. José Miguel, ya 16 años, órale. 16 años ya está soltero, ¿verdad? Ya está solterito José Miguel. Ahí van creciendo los hijos. Que mientras haya salud, que sigan estudiando para alcanzar un futuro prometedor. Así que, pues que Dios bendiga a José Miguel, hijo de don Manuelito. Y, por supuesto, que haya mucha prosperidad. Y bueno, el saludo de parte de sus papás. Ya las mañanitas le estaremos enviando a las 6:30, por supuesto. Un poquito antes. Antes o después. Aquí que me diga el máster en los controles, ¿sí, verdad? ¿Antes? Ok, perfecto. ¿6:20? 6:22 aproximadamente las mañanitas para todos los cumpleañeros y celebrando quienes están también celebrando su santo. Bueno, por lo pronto, felicidades ahí para el jovencito José Miguel. Ahí está, hoy está de manteles kilométricos. Ya al rato el pastel, al rato la reja de papel de China y las mañanitas que le vamos a poner a todo volumen y el abrazo de toda su familia. Muchas felicidades. También ya nos están sintonizando allá, ¿en dónde? En San José Yognajab. Muy buenos días, terminación 8965. No nos dice quién nos escribe, pero la terminación es 8965. Muchas gracias. Ya en la sintonía de la UI en San José Yognajab, a todos los que nos sintonizan allá en ese punto de nuestro municipio. Gracias, buenos días. Vámonos con la música que viene por ahí, los invasores de Nuevo León.

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1: Muchas gracias, la línea telefónica también está a completa disposición de todos y cada uno de ustedes, es el 963-6320185, 963-6320185, y bueno, pues ahí está a completa disposición de todos y cada uno de ustedes.
2: ¡Ey! ¿Quién quiere un tequilazo? ¡Ay!
1: Arriba, arriba, arriba, arriba, arriba, ese ánimo, ya amaneció, a levantarse para iniciar ya las actividades de este día.

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0: 99.1, gracias a quienes nos escuchan en diversas partes del mundo a través de nuestras plataformas digitales, ahí en www.radionucleo.com, al igual a través de la aplicación, nada más le agregan 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Gracias, muchísimas gracias a quienes siempre están en la sintonía de la UI. Hola, buenos días, ¿quién habla?
1: Bueno.
0: Buenos días.
1: Don Juanito, muy buenos días, ¿cómo estamos?
0: Don Carlitos de San José, Yognajaba, a sus órdenes, buenos días.
1: Así es, don Juanito, aquí como siempre pendiente, ya escuchando los palomas rancheros desde las 5 de la mañana.
0: Muchas gracias, sí señor.
1: Y pues ahí están echando una llamadita para saludarlo, a usted y ahí a toda la audiencia del 99.1. Por ahí escuchamos que va a estar jueves fiesta ahí don Manuel.
0: Así pues, 16 años ya de su varón.
1: Así es, del heredero.
0: Así es.
1: A ver si por ahí vamos, sale una visitada en la tarde, ¿no? Ya lo invitó, ¿no?
0: Pues no nos ha dicho nada, pero tampoco dijo no venga.
1: ¿Verdad?
0: Sí, no dijo vengan, pero tampoco dijo no vengan, así que, ¿verdad?
1: Pues, a ver si se puede también ahí por ahí, don Juanito, ahí las mañanitas para mi sobrinito, que también anda cumpliendo años el día de hoy.
0: Claro
1: que pues sí. Ahí lo vamos a esperar, porque venga usted pues para el mole.
0: Ahí sí hay puerta abierta.
1: Aquí sí, aquí lo vamos a ir esperando.
0: ¿Cómo se llama él?
1: Se llama Fidel Felipe, está cumpliendo 11 años el día de hoy.
0: Fidel
1: aquí
0: Felipe.
1: San José Yognajat.
0: 11 años.
1: Así es.
0: Fidel Felipe, ¿qué?
1: Fidel Felipe López Hernández.
0: Muy bien, perfecto. Claro que sí.
1: Están pendientes también, escuchando ahí la programación, siempre están pendientes de los palomas rancheros.
0: Muchísimas gracias. Y bueno, pues como siempre, es un gusto recibir su llamada.
1: Ah, pues muchas gracias, don Juanito, pues como siempre estamos pendientes, nos marcamos a diario para no andar muy de molestosos, pero estamos escuchando a diario desde las 5 de la mañana.
0: Gracias, don Carlito, si no es molesta, al contrario, es un gusto recibir la llamada de todos y cada uno de ustedes.
1: A ver si se pegan a mi canción ahí, don Juanito, aprovechando ahí que estamos escuchando la llamadita.
0: ¿Sí?
1: La de Joan, una de Joan Sebastián, la de Sangoloteadito.
0: ¿Para ponerse a bailar?
1: Para que se pongan a bailar los cumpleañeros.
0: Eso.
1: Y hasta el chicharronero.
0: Claro, sí, para que no se vaya a quemar ahí el chicharrón, que vaya moviéndole ahí.
1: Así es, don Juanito, muchas gracias de antemano y que tengas un bonito día y un saludo ahí para toda la audiencia.
0: Muchísimas gracias, igualmente un abrazo y aquí quedamos al pendiente.
1: Ahí lo vamos a ir esperando.
0: No queda de otra. Dale, buenos días.
1: Dale pues, hasta luego, buenos días.
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La foto donde se pueda ver la persona y portando su boleto, donde se pueda apreciar la persona para que sepamos que es ella o él quien va a ingresar al meet and greet. 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Es

Bueno, pues quienes no han participado aquí en la base de datos, me dice que hay un número que ya participó. Ya hay un número que ya participó. Le demos oportunidad a otras personas.

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exactamente 20 minutos y estaremos llegando a las primeras 6 horas de este miércoles 23 de septiembre, como les adelantaba, un 23 de septiembre, pero de 1943, nació allá en Madrid, España, el señor Julio Iglesias. Nació, cabe hacer mención, en una familia acomodada. Su padre era el ginecólogo Julio Iglesias Puga. Estudió Derecho y fue portero en las categorías inferiores del Real Madrid. Un grave accidente vehicular en 1962 truncó su carrera como futbolista y lo dejó temporalmente inmovilizado. Un enfermero le regaló una guitarra durante su recuperación, lo que despertó su pasión por la música y la composición. El que está de cumpleaños el día de hoy, Julio Iglesias, 83 años está cumpliendo el día de hoy, y estamos dando a conocer parte de su biografía al cumpleañero. Una de sus interpretaciones de la producción Julio Iglesias a México, de la inspiración de José Alfredo Jiménez, No me amenaces.

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Vamos rápidamente complaciendo en esta mañana, ya 15 minutos, solamente 15 minutos y ya las 6. Y bueno, vamos con, antes vamos con las efemérides para conocer qué es lo que ha sucedido a lo largo de los años o qué aconteció un 23 de septiembre. Y bueno, pues ya tenemos la información y la vamos a compartir con todos y cada uno de ustedes. Y bueno, en 1519, en México, el conquistador español Hernán Cortés entra a Tlaxcala, aquel 23 de septiembre de 1519. También el astrónomo alemán Johann Gottfried Gell descubre el planeta Neptuno. Johann Gottfried descubrió el planeta Neptuno un 23 de septiembre, pero de 1846. En 1866, el general Porfirio Díaz derrota a las fuerzas invasoras francesas en Nochixtlán, Oaxaca. Y bueno, también en 1889 se funda en Kioto, Japón, la empresa Nintendo, inicialmente dedicada a la fabricación de naipes artesanales y después con los videojuegos, ¿no? 1889, wow, 1889 se funda en Kioto, Japón, Nintendo, que pues se inició como un se dedicó a la fabricación de naipes artesanales, nada que ver con los juegos, con los videojuegos que conocemos. Y bueno, en el año 63 antes de Cristo nace César Augusto, primer emperador del Imperio Romano. Y bueno, como ya estábamos dando a conocer y haciéndole un pequeño homenaje al señor Julio Iglesias, que nació un día como hoy, pero de 1943. Y también hoy se recuerda a Pablo Neruda. Pablo Neruda, un célebre poeta y premio Nobel de Literatura, Pablo Neruda falleció en Santiago de Chile en 1973, un día como hoy. Complaciendo allá, don Carlitos en San José, Yocna House, sí señor.

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Ya solamente siete minutos y estaremos llegando a las primeras 6 horas. Aquí está la música, vamos rápidamente, aquí está la voz del fantasma, así es, el fantasma en esta mañana nos trae este tema que está promocionando y lleva por nombre El Culpable.

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1: La voz de Ana Gabriel en esta mañana. Estamos complaciendo, por supuesto, terminación de teléfono 5949. Allá en San Miguel Tinajau nos está escuchando. Gracias al buen amigo Fermín, ya con los palomazos rancheros como cada amanecer nos dice. Buenos días.

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1: 6:07, las 6:07 en este amanecer del miércoles 23 de septiembre, que no decaiga el ánimo, vámonos con toda la actitud a iniciar las labores de este día en el campo, en la ciudad, donde quiera que nos sintonicen, vaya pues el saludo afectuoso, y bueno, pues vamos con más mensajes rápidamente, ¿qué tenemos por ahí? A ver, escuchamos.
9: Buenos días, don Juanito, ¿cómo amanece usted? Son la noche, don Juanito, espero que bien. Aquí, don Juanito. Juanito, ya le pido una mi canción, allá de las palomas, de las palomas o de... y las palomas ahí, una bonita, don Juanito, están de las vecinas, no sé si tenga usted, está bien todavía. Deben a mi canción, si no hay mucha molestia, y me lo pasa. Ángel de las palomas o de Rafael, buen día. Dale, don Juanito, buen día, que Diosito me lo bendiga. Y que... Diosito lindo me lo bendiga, don Juanito. Dale, pues soy Dominga, aquí de Nuevo Portal.
1: Así es, doña Dominga, buenos días, como siempre, muchas gracias. Ahí ya en la sintonía de Extremo FM 99.1. Vamos con el calabaceado, ¿no? Sí, ya está. Rafael Buendía, nos pide algo de Rafael Buendía, doña Dominga. Y con mucho gusto, ahí para que se ponga a bailar el calabaceado, claro que sí. En este amanecer, mitad de la semana, ahí la llevamos, claro que sí. Venga de ahí. Vámonos con el señor Rafael Buendía.

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5: Bueno, saludando en esta mañana ya para los tesoros, ya instalando la mesita, el anafre, las vaporeras ahí con los tamalitos de mole, de bola, de verdura, de chipilín, de momón, ¿qué más? De manjar. Buenos días, tesoros. Ya el atolito caliente, el cafecito, ¿verdad? Ahí de Jesucito, una cuadra hacia abajo. Ahí están nuestros amigos los tesoros. Gracias, buenos días. Muy amables por reportarse y decir que todas las mañanas nos escuchan. Ahí está la voz, el sentimiento de la señora Mercedes Castro con esta carta jugada.

0: Bueno, pues ya a las 6:17, 6:17, vamos, estamos complaciendo en esta mañana. Muchas gracias a la gran cantidad de mensajes que nos hace llegar la audiencia. Muy agradecido de veras con todos y cada uno de ustedes, quienes se reportan por teléfono, envían un mensaje de texto, un mensaje de voz. Terminación de teléfono, a ver, 5816. Voy a compartir con ustedes este audio que nos envía.
1: ¿Qué es, mi amigo? Buenos días. Buenos días. Más te pasó una mi canción.
0: Sí.
1: Una de Antonio Aguilar, Árboles de la Barranca. Te estamos escuchando aquí tus amigos de las Granadas. Ahí para César, ahí en las Granadas. Ahí estamos escuchando a todo volumen, mi amigo. Y un excelente día.
0: Muchas gracias, allí en las Granadas. Saludos para César y a toda la plebe que ya están en la sintonía de la UI, la radio de Comitán. Ahí está, pues, de Zacatecas, sí, señor, don Antonio Aguilar. ¡Ah! Con estos árboles de la barranca, sí.

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1: Bueno, ya a las 6:26, 6:26, y bueno, es momento de 3, 2, 1. De enviar las mañanitas a quienes están de manteles kilométricos el día de hoy, están celebrando su santo, o están cumpliendo años, o algún aniversario, de parte de sus amigos de Extremo FM y de los Palomazos Rancheros, les deseamos lo mejor de lo mejor. Hoy, miércoles 23, estamos celebrando a miércoles 23. Ahí está. Bueno, muchas felicidades a Cristóbal, Antonio y Juan, que el día de hoy están de manteles kilométricos. Miércoles 23, Cristóbal, Antonio y Juan están hoy de manteles largos. También un saludo muy, pero muy especial para el jovencito que está de manteles largos, cumpliendo 16 años el día de hoy, José Miguel, de parte de su papá Manuel, de su mami, de sus hermanos.

hijitos, de su hermana, en fin, de toda su familia, que le desean lo mejor de lo mejor. Allá en el Señor del Pozo nos está escuchando el joven José Miguel, 16 años. Y también enviamos el saludo allá en San José Yognajab al pequeño Felipe, Fidel Felipe López Hernández. 11 añitos está cumpliendo el peque, ahí el niño Fidel Felipe López Hernández en San José Yognajab. Le deseamos una y mil felicidades, que la pasen muy bien todos los cumpleañeros, los del Día de Santo y los que están celebrando algún aniversario. Que se escuchen esos triques y súbanle volumen.

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1: Y bueno, pues hacemos un paréntesis porque es momento de ir a disfrutar de un cafecito así humeante, calientito, riquísimo. ¿Y qué se nos antoja hoy? Unas tortillitas con asiento, ¿verdad? Sí, con una salsita, riquísimas para amarrar y empezar ya el día. Así que el saludo cordial para todos y cada uno de ustedes que ya están vendiendo esas tortillitas con asiento, esos tamalitos, ¿qué más? ¿Ah? Quesadillas, por supuesto, taquitos suaves, ya a esta hora de la mañana, nuestros amigos de los comedores también ya preparando todo para el menú del día. Regreso en 15 minutos.
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1: Distinguido Radio Escucha, amables oyentes que cada día sintonizan esta potente radiodifusora. 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El escapulario bendecido en siete templos diferentes, como siete días tiene la semana, para que te proteja de todas las adversidades que te presenta la vida, para que te proteja de malas vibraciones, para que te proteja de envidias, brujería, mal de ojo, para que te proteja de tus enemigos. Dicho regalo místico espiritual, que es, como te hemos dicho, el escapulario bendecido y santiguado, se estará entregando a personas que amen, respeten la ley divina de Dios, a personas que han crecido espiritualmente y que todavía hoy en día la mala suerte lo persigue, a personas que han batallado, que han luchado y hoy en día nada tienen. 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Usted va a escribir nombre y apellido de la persona que usted desea conquistar. Lo va a hacer en un pañito de color rosa. Escribe nombre y apellido de esta persona y usted lo va a colocar debajo de su almohada donde usted duerme, para que la potencia que tiene este escapulario bendecido haga que la persona que usted ama solamente piense en usted, que venga rendido o rendido a sus pies. En cambio, si usted lleva el escapulario bendecido para espantar los malos espíritus, usted lo va a tener colgado en su pecho, como hay muchas personas que tienen un escapulario, tienen una cadena, poseen algo para que los malos espíritus, la mala suerte, no lo atrape en su red. Ahora, si usted lleva el escapulario bendecido para que su cosecha se reproduzca, para que usted vea el rendimiento en lo que usted hace, usted lo va a colocar en la puerta de su casa por la parte de dentro y usted se dará cuenta que lo que usted haga va a ser en beneficio de usted. Si lleva usted el escapulario bendecido, usted lo lleva para curar alguna enfermedad, este escapulario bendecido, usted se lo va a pasar en cruz 7 veces, como 7 días tiene la semana, y se dará cuenta que los dolores que usted está padeciendo en su cuerpo, en su cabeza, van a desaparecer como por arte de magia. El escapulario fue santiguado, bendecido en el altar mayor. 21 maestros, incluyendo quien les habla, tuvieron la oportunidad, la suerte de estar presente cuando se estaba preparando este escapulario. Lo han llevado personas enfermas, lo han llevado personas que no tienen suerte en el amor, en los viajes, en la crianza de sus animales, y hoy en día son personas felices, nos escriben cartas de agradecimiento, agradeciendo naturalmente lo que nosotros hemos hecho por ellos. Lleva usted el escapulario para protegerse de sus enemigos. Hágalo con la intención de que sus enemigos no lo vean. Como dice esta oración: que pie tengan, no me alcancen. Ojo ve, tengan, no me toquen. mano tengan y se vuelva contra ellos. Por eso decimos dichoso, bienaventurado, feliz el que logre tener.

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2: Vamos a dejar lo natural para penetrar a grafología a través de la radio. 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
3: Querido profesor, le escribo porque yo cada vez que pienso hacer un negocio, es un fracaso por seguro. Algunas gentes me dicen que es porque yo no sé tratar a las personas, pero no sé si sea cierto. Porque yo trato de ser bueno con los que van a mi negocio. Platico con ellos y entonces no veo el por qué. Es que dicen que yo trato mal a mis clientes. Quiero saber si me han hecho algo o qué es lo que pasa. Por favor, le pido una ayuda si usted puede. Dígame qué es lo que tengo o qué debo de hacer para que esta mala suerte que tengo ya no esté conmigo. Hay un amigo que me propuso un negocio, pero yo tengo miedo de aventarme por lo mismo. Mi seudónimo es Hombre Sin Negocio y Sin Suerte. Amigo que me escribe su carta con fecha de nacimiento del 23 de abril de 1968. Amigo, mire mi amigo lo que le está pasando. Esto le viene a usted por parte de la mamá de su hija, que usted recuerda muy bien que ella le dijo a usted que se iba a arrepentir para siempre. Acuérdese que se lo dijo. Recuerde usted que se lo dijo el día que estaban en la casa de Isidro, el hermano de ella, cuando ya tenían problemas y usted la llevó. El día que ustedes estaban en la casa de Isidro, el hermano de ella, cuando ustedes ya tenían problemas, recuerde que usted la llevó para que Isidro la aconsejara. Ya tenían problemas. Tiene que tener presente que cuando usted le dijo que si se iba de la casa no la mantendría, ni a ella ni a la niña, entonces no tiene que buscar por otro lado. Ella le está haciendo cumplir con su palabra lo que en un momento le dijo. Se fue donde una señora que le dicen Laura, con una ropa interior sucia suya, le hizo un daño. Pero visíteme, que lo voy a ayudar. De esto que le hablo tan seguro, pero tan seguro como saber que hace 3 días usted se vio con la mamá de su hija y usted le dijo a ella que quería solucionar la situación entre ustedes dos. Gracias, querido hermano, por su carta. Aquí lo espero para resolver la situación y que Dios me lo bendiga. No tome represalias contra su mujer. Primero venga, porque parte de esta culpa la tiene usted. No le puede echar la culpa completamente a ella. Recuerde el trato que usted le daba a su mujer anteriormente. Entonces no se queje, venga conmigo y yo le voy a ayudar en su problema.
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4: Bien, queridos hermanos, hemos llegado a la parte final de su programa Secretos Esotéricos, conducido y dirigido bajo la responsabilidad del maestro Élvido. Nos vemos en un próximo programa.
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1: 12 minutos ya y las 7, 12 y las 7. Te presento la música de Aarón y su grupo Ilusión en esta mañana, con algo para ponernos a bailar. Claro que sí, en este amanecer algo nublado, pero el calor humano hace que tengamos desde luego ese espíritu emprendedor, alegre, optimista. Aarón y su grupo Ilusión. Y por supuesto, con la colaboración de Junior Clan, esto que se llama Sin Aire.

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0: Bueno, ya en este instante, las 6:54, 6:54, en el sureste de México y Centroamérica, a través de la UI, la radio de Comitán, para todos y cada uno de ustedes que en esta mañana están en la sintonía de la frecuencia 99.1.
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0: Caminantes por siempre. Y bueno, pues la dinámica que hicimos hoy por la mañana de ver a una persona que nos enviara la fotografía donde tiene ya su boleto de entrada y pueda entrar al Meet and Greet, terminación 1045, terminación 1045. Si me está escuchando, por ahí recibimos la imagen de donde está con sus boletos de entrada. Pero por ahí es terminación 154-1045, ya está en la base de datos, ya está en la base de datos, ya participó. Y pues agradezco mucho que se haya tomado la molestia de volver a participar, pero le estaremos dando oportunidad a otras personas que aún no han participado en las dinámicas. Así que muchas gracias. Terminación 1045 ya participó el fin de semana. Así que vamos a darle oportunidad a alguien más.

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2: Nos vamos, gracias, buenos días. Estos fueron los Palomazos Rancheros a través de la UI, la radio de Comitán. Excelente miércoles para todos y cada uno de ustedes, y que todo lo que realicen al final del día quede la satisfacción del deber cumplido. Don Ramón Ayala, con esto que se llama Dame tu amor, chiquitita.
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2: Y saludos, saludos en esta mañana, la terminación 9099, por ahí me envía una imagen donde va con destino a los lagos de Montebello. Excelente viaje, con mucha precaución, por favor.
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2: A todos los conductores manejando con una velocidad moderada, recordemos que el asfalto está muy resbaloso por las lluvias de las últimas horas.

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7: Una canción ya del baúl de los recuerdos, pero que trae a la mente pues recuerdos inolvidables que han marcado, por supuesto, la historia de la onda grupera en nuestro país y mucho más allá. Pero también en el ámbito del espectáculo, en lo que a telenovelas se refiere, ya que el cuarteto, en aquel entonces eran 4 integrantes de Bronco, esta agrupación regiomontana, que con la invitación de Emilio La Rosa, quien fuera el productor de la telenovela Dos Mujeres, Un Camino, le dicen a José Guadalupe Esparza si puede pues componer una canción para que sea la entrada musical de dicha telenovela. Entonces, Lupe Esparza compone la canción Dos Mujeres, Un Camino, y no solo eso, sino también Emilio La Rosa los invita a actuar en dicha telenovela. ¿Lo recuerdan? Fue protagonizada esta telenovela por Vivi Gaitán.

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1: Que me digan, loco, escuchamos en esta mañana la participación de la original banda El Limón de Don Cruz Lizárraga.
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Bueno, pues ahí está, 83 años, cumpliendo el día de hoy el señor Julio Iglesias. Nació un 23 de septiembre de 1943 allá en Madrid, la capital de España. En un principio fue futbolista, pero un accidente de coche lo dejó inmovilizado. Y un enfermero le regaló una guitarra durante su recuperación, lo que despertó su pasión por la música y la composición. Ganó el Festival de la Canción de Benidorm en 1968 con el tema La Vida Sigue Igual. Es el artista latino con más ventas de la historia, con más de 300 millones de discos vendidos en todo el mundo. Ha grabado canciones en inglés, francés, italiano, alemán y japonés. Ya recibió un reconocimiento especial del libro Guinness de los Récords en 1983 por ser el artista que más discos ha vendido en diferentes idiomas. Estuvo casado con Isabel Presley entre 1971 y 1978, con quien tuvo tres hijos: Chabeli, Julio Junior y el también cantante Enrique Iglesias. Hoy, cumpliendo años, el señor Julio Iglesias está de manteles kilométricos. Lo homenajeamos, por supuesto, aquí en la UI, la radio de Comitán.

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14: Se prevé el arribo de esta caravana a Tapachula en 10 días procedente de Honduras. Logran Madres en Resistencia mesa de diálogo con la Secretaría de Seguridad del Pueblo. Acuerdan iniciar búsquedas conjuntas a partir de hoy. Cierran autoridades de Tuxtla Gutiérrez el paso a desnivel de Libramiento Sur y carretera Villaflores por riesgo estructural del muro de contención. Asiste el gobernador Eduardo Ramírez al segundo aniversario de la Cámara Nacional del Autotransporte de Carga, Delegación Chiapas. En asuntos nacionales, vinculan a proceso por corrupción a 53 funcionarios, en lo que va del gobierno de la presidenta Claudia Sheinbaum. El huracán Polo baja a categoría 4, se mantiene frente a las costas de Guerrero y Colima. En temas del mundo, reportan tensión diplomática en Medio Oriente luego de nuevos movimientos militares. Llama el secretario de las Naciones Unidas a gobernar la inteligencia artificial por y para la humanidad. Y en los deportes, inicia la selección mexicana nueva etapa rumbo al Mundial 2030, con mensaje especial para sus aficionados.
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1: ¿Qué tal? Muy buenos días, me da mucho gusto saludarlos en esta primera emisión de Notinúcleo correspondiente a esta mitad de semana. Llegó el miércoles 23 de septiembre de 2026, mañana fresca, agradable en la zona metropolitana, específicamente en Tuxtla Gutiérrez, luego de la intensa lluvia que se registró a altas horas de la noche de ayer martes aquí en la capital chiapaneca. Más adelante le daremos más detalles de cómo se vivió este panorama. Hasta el momento, 266 días transcurridos de este año, 99 por transcurrir. Domingo de Asís en los controles técnicos, Daniel Torres a cargo de las plataformas digitales en la dirección de noticias, licenciado José Ovilla. Soy Alexander Pérez y, si me permite, le estaré acompañando a partir de estos momentos y hasta las 8:30 de la mañana con lo mejor de la información local, estatal, nacional e internacional. Como saben, estamos transmitiendo para todo el mundo a través de nuestras plataformas digitales. Ahí nos encuentra en vivo en Facebook, X, Instagram y YouTube como Notinúcleo. Nuestras páginas www.notinúcleo.com y www.radionúcleo.com. Vamos de lleno con toda la información. Una caravana de 800 migrantes se dirige a México procedente de Honduras. Se prevé llegue a Tapachula en 10 días. Vamos con Pamela Hernández.
2: El éxodo de aproximadamente 800 migrantes que avanza por Honduras rumbo a Guatemala podría llegar a la frontera sur de México en un periodo de 10 días. Así lo señaló Luis García Villagrán, activista director del Centro de Dignificación Humana AC, quien explicó que su paso por el territorio guatemalteco sería en operación hormiga debido a las restricciones que ese país mantiene para las caravanas migrantes desde 2021. El activista precisó que en Tecunumán, Guatemala, ya hay un grupo de 300 personas que se sumarán a la caravana que salió de San Pedro Sula, Honduras, con destino a Estados Unidos. Indicó que esta nueva movilización vuelve a colocar a la ruta migratoria a grupos numerosos procedentes de Centroamérica. Por último, añadió que la incorporación de ambos grupos elevaría a más de 1,000 migrantes el número de personas que eventualmente podrían llegar a Tapachula luego de cruzar la frontera entre Guatemala y México.
3: Ningún migrante se quiere quedar en Tapachula y quieren avanzar. Ahí viene una nueva caravana. Todas las caravanas se les ha entregado un documento y lo vamos a subir a las redes sociales para lo que vean. No somos criminales, somos trabajadores internacionales que queremos tener una mejor vida. Por eso salimos de nuestros países.
2: Desde el Soconusco, para Notinúcleo, Pamela Hernández.
1: Las 7 de la mañana con 37 minutos, debido a un desprendimiento en el muro de contención del paso a desnivel de Libramiento Sur y carretera Villaflores, se implementó un cierre parcial en los carriles centrales en sentido de Poniente Oriente a partir de las 8:30 de la noche de ayer martes. El secretario de Protección Civil de la capital, Eder Mancilla, informó que la restricción de vialidad se mantendrá de manera indefinida hasta que los expertos emitan un dictamen técnico estructural.
4: El cierre no es total, es un cierre parcial que se tiene aquí en el Libramiento Sur, justamente tanto en los dos carriles centrales pegados hacia el muro que tiene el puente, son los dos que están cerrados, en este caso de Poniente a Oriente. Para permanecer así hasta en cuanto se haga la reparación, de acuerdo al dictamen y también la opinión técnica que tengan los expertos sobre este tema, ya que es un desprendimiento de muro de contención. Nos tengan paciencia ahí las personas que transitan por este lugar, ya que si es una condición de riesgo, en medio alto, y por ellos mismos se tomaron estas decisiones. Hasta en cuanto no den un dictamen de lo que está ocurriendo de manera estructural, pues nos vamos a estar con este cierre de manera preventiva.
1: Bueno, pues ahí tiene la información a cargo del secretario de Protección Civil de la capital. Se mantiene este cierre parcial en los carriles centrales del Libramiento Sur y carretera a Villaflores por una falla estructural. Ya le daremos seguimiento en cuanto culmine este cierre vial. Vamos a una pausa. Al regresar

0: empezar, vaya lluvia que se presentó anoche aquí en Tuxtla Gutiérrez, distintos eventos donde ahí dejaron encharcamientos, vialidades cerradas, incluso se reporta a una persona desaparecida por el arrastre de la fuerte corriente aquí en la capital Tuxtla Gutiérrez. Al regresar le tendré los detalles, ya a las 7 de la mañana con 39 minutos en la capital.
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0: Ya estamos de regreso a las 7 de la mañana con 42 minutos en esta primera emisión de Notinúcleo en cadena estatal. Les recuerdo que estamos en vivo en redes sociales. Ahí nos encuentra en Facebook y YouTube como Notinúcleo. Oiga, vaya la lluvia que se vivió anoche aquí en Tuxtla Gutiérrez. Después de varios días de que no teníamos precipitaciones en la capital chiapaneca, ayer se presentó una fuerte lluvia a eso de las 10, 11 de la noche, se sintió fuerte y derivado de ello hubieron distintas afectaciones. De acuerdo con el último reporte que emite Protección Civil de la capital, el último corte fue a las 5 de la mañana de hoy, se atendió 6 incidentes por lluvias. Lo que da a conocer el informe es que las acciones realizadas fueron las siguientes. Fueron 2 árboles caídos, uno en la colonia La Ceiba y otro en barrio La Pimienta, ambos retirados sin daños mayores. Se realizó el rescate de una persona, esto también en el barrio de La Pimienta, atendido por personal operativo. Aquí, pues vaya, lamentable, sigue la búsqueda, de una persona desaparecida. Esto fue en la zona de Albania Alta, a la altura del arroyo Totoposte. Este operativo continúa con Protección Civil del Estado y el heroico cuerpo de bomberos de la capital. Vaya, les repito, hay la búsqueda de una persona derivado del arrastre de las fuertes lluvias de anoche. Dos viviendas con encharcamientos, esto en las colonias Chapultepec y Santa Cruz. También se registraron vialidades con encharcamiento y material de arrastre. Ya se realizaron las labores de limpieza y desasolve. Se mantiene la atención y monitoreo permanente en la zona de búsqueda. Repito, hay una persona desaparecida. Porque, pues, si usted entra a las plataformas digitales de Notinucleo en el Facebook, se ve cómo, pues, esta persona cruza esta calle con las fuertes corrientes y es arrastrado junto con la motocicleta y hasta esta hora permanece en calidad de desaparecida. Esto a la altura del arroyo Totoposte en la colonia Albania Baja. Es reporte que emite Protección Civil Municipal a las primeras horas de este miércoles con derivado de la fuerte lluvia que se registró ayer aquí en Tuxtla Gutiérrez. Y para dar el panorama amplio de todo el estado, van a continuar las lluvias, hay que hacer mención de esto, van a continuar las lluvias y también hay que recalcar que estas lluvias no se deben al huracán Polo que está en las costas del Pacífico. Esto se debe a la onda tropical número 41. Le repito, son varios fenómenos que se permanecen activos en el Pacífico ya en esta temporada. Es la onda tropical número 41 que está provocando intensas lluvias en el estado. Por lo tanto, para el día de hoy hay alerta amarilla por lluvias intensas en la selva Lacandona, Frailesca, Ixmocosta y Soconusco. Alerta verde por lluvias muy fuertes en la región Tulijá, en la región Maya de los Llanos y la Sierra Mariscal. Alerta azul por lluvias fuertes en la zona norte, Mezcalapa, Vallezoque, Metropolitana de los Bosques Altos y la Meseta Comiteca. También hay viento de norte en el Golfo de Tehuantepec con rachas de 37 a 46 kilómetros por hora y oleaje de 1.5 a 2.1 metros de altura. Esto lo emite Protección Civil. Van a continuar las lluvias para este miércoles a causa de la onda tropical número 21 que ya ingresó a territorio chiapaneco. Actualmente en la capital permanece una temperatura de 23 grados, una máxima de 31, con 90% de potencial de lluvias. Comitán de Domínguez, 18 grados, máxima de 23, con 95% de probabilidad de lluvias. En Villaflores, 23 grados, máxima de 31, 95% de potencial de lluvias. Tonalá, 26 grados, máxima de 31, también 95% de potencial de lluvias, al igual que Arriaga en la Ciudad de los Vientos. Tapachula, 25 grados, máxima de 30, con 95% de potencial de lluvias, al igual que Mapastepec, 25 grados, una máxima de 30, le repito, con 95% de probabilidad de lluvias. En la zona norte del estado, en Pichucalco, 25 grados, una máxima de 32, con 95% también de potencial de lluvias. En Cintalapa, 24 grados, máxima de 30, con 90% de potencial de lluvias. Ojo, porque le repito, desde ayer, como le hice mención, esta semana se prevé que tengamos condiciones de mucha lluvia para el estado, cosa que agradecemos porque pues se sentía ya intenso la sequía que estaba afectando a territorio chiapaneco. Actualmente se prevé mucha lluvia esta semana derivado de la onda tropical número 41 que ya ingresó a territorio chiapaneco. Y continuando con el tema de los fenómenos que se mantienen activos en el Océano Pacífico, hablemos del huracán Polo. Este ya es de categoría 4, tras perder algo de intensidad este miércoles, mientras continúa su desplazamiento frente a la costa suroeste de México, en el Pacífico, donde ha comenzado a llegar las bandas de lluvias externas del fenómeno, según el más reciente informe por parte del Centro Nacional de Huracanes. El pronóstico agrega que Polo podría descargar niveles de lluvia máximos a través de las porciones costeras de los estados mexicanos de Guerrero y Michoacán hasta el jueves. Y bueno, en temas del estado también, no está de más mencionar que, como siempre, las autoridades de Protección Civil hacen el llamado de podar los árboles en esta temporada de lluvias para evitar accidentes. Vamos con Pamela Hernández.
9: Ante el pronóstico de lluvias para la región y a consecuencia de la racha de viento fuerte que acompaña a las lluvias, las autoridades piden no bajar la guardia en el tema de la prevención. Ante este tema, la Secretaría de Protección Civil Municipal a cargo de Herbert Schroeder anunció que se reforzarán los recorridos para detectar árboles que representen un peligro en la vía pública por la temporada de lluvias y vientos. Schroeder Bejarano informó que como cada año se han atendido los reportes de los árboles caídos sobre las galeras, cables, postes y bardas, como los registrados por las lluvias recientes en las últimas horas. Sin embargo, aclaró que Protección Civil solo puede intervenir en calles, parques y espacios públicos, pero hizo un llamado a los dueños que tienen árboles grandes dentro de su propiedad a podarlos de manera preventiva.
10: ¿Cuál es nuestra función de nosotros? Determinar los árboles que están en alto riesgo. ¿Cuántos son? Muchos, sí. ¿Hay que trabajarlos? Sí. La verdad, entonces, en conjunto con Desarrollo Urbano, vamos a tener un hacer un equipo y un programa de trabajo para ir trabajando y estar eliminando los riesgos. Tú sabes que muchas veces tú ves bien un árbol, pero bueno, ¿cuántos árboles hay en Tapachula? Miles, miles. Entonces, ¿qué recomendación hacemos a la población? Si tú en tu vivienda tienes un árbol que va creciendo, mándalo a podar, dale forma, que no crezca mucho, porque al ratito ya no puedes hacerlo y estás ya pidiendo el auxilio para que se haga la poda o la tala del árbol. No queremos que se talen los árboles, ¿verdad? ¿Por qué? Porque pues es nuestro medio ambiente, es nuestra vida que tenemos que dar.
9: Por lo que pidió hacerlo con personal capacitado, con medidas de seguridad y sin arrojar ramas a las alcantarillas o calles para no tapar el drenaje. Los reportes de árboles en riesgo en la vía pública se atienden directamente, mencionó, en la Secretaría de Protección Civil Municipal. Desde el Soconusco, para Notinúcleo, Pamela Hernández.
0: Vamos con Laura de la O, y es que los ríos en Mapastepec permanecen entre el 10 y 15%. Protección Civil mantiene el monitoreo en la región.
11: Ante el pronóstico de lluvias intensas para distintas regiones de Chiapas, autoridades de Protección Civil mantienen vigilancia preventiva, particularmente en municipios de la región Itzmocosa y Soconusco. De acuerdo con el seguimiento realizado durante este periodo de lluvias, en Mapastepec, los ríos se mantienen actualmente entre un 10 y 15% de su capacidad, pese a las precipitaciones registradas durante las últimas horas. En tanto, en el municipio de Pijijiapan, se ha observado un incremento en la corriente de algunos ríos, por lo que las autoridades mantienen especial atención ante posibles aumentos de los niveles del agua. El monitoreo también contempla municipios de Acacoyagua, Capetagua, Escuintla, Huehuetán, Huixla, Tuzantán, entre otros, debido a las condiciones meteorológicas preventivas. Protección Civil exhortó a la población a mantenerse informada mediante los avisos oficiales y evitar cruzar ríos, arroyos o calles donde exista corriente de agua, especialmente durante y después de las lluvias. Asimismo, durante tormentas eléctricas, se recomienda evitar permanecer a la intemperie, mantenerse alejado de árboles, postes y estructuras metálicas, además de extremar precauciones en zonas bajas o susceptibles a inundaciones. Las autoridades continúan con el monitoreo de los niveles de los ríos y las condiciones meteorológicas para, en caso de ser necesario, emitir oportunamente las recomendaciones correspondientes a la población. Para Notinúcleo, Laura de la O.
0: Gracias, Laura. Vamos a nuestra segunda pausa, ya a las 7 de la mañana con 52 minutos en la capital.
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20: Líquido Lombricultura. Y otro, que lo que es cuestión de cada productor tiene sus propios fertilizantes orgánicos.
21: La adaptación responde a un problema que ya puede observarse directamente en las cosechas. Diego muestra calabazas que alcanzaron la maduración, pero no crecieron como normalmente lo hacen debido a la falta de agua.
20: Uno de los desafíos fuertes ahorita que estamos viendo a nosotros, primero, es la sequía. Por ejemplo, tenemos una fruta acá, lo que se llama chirimuya. Esta frutita crece grande, pero por falta de lluvia llegó así, ya está madurito.
21: Menores cosechas también podrían terminar repercutiendo fuera de las parcelas.
20: Cuando los precios sí se alteran porque hay escaseces de frutas, Por ejemplo, estas calabazas ya no van a circular los mismos precios como están, sino que se van a disparar los precios por escasez, por falta de producciones a nivel general.
21: Frente a temporadas cada vez más difíciles, algunos productores chiapanecos están apostando por conservar humedad, eliminar las quemas, utilizar abonos orgánicos y diversificar sus cultivos. Estrategias que buscan que aun cuando falte la lluvia, la tierra pueda seguir produciendo y el campo chiapaneco tenga mayores herramientas para adaptarse. Para Notinúcleo, Víctor Pérez.
0: Cambiando de información, logran madres en resistencia mesa de diálogo con la Secretaría de Seguridad del Pueblo. Acuerdan iniciar búsquedas conjuntas en Chamic a partir de este miércoles. Vamos con los detalles a la redacción con Daniela Grajales. ¿Cómo estás, Dani? Muy buenos días.
22: Hola,
4: Hola, ¿qué tal, Alex? Muy buenos días. Y sí, justamente ayer las madres en resistencia pues lograron una mesa de diálogo con las autoridades de la Secretaría de Seguridad del Pueblo, luego de estar más de 8 horas ahí en el bloqueo en el Libramiento Sur, aquí en Tuxtla Gutiérrez. Y es que el integrante del colectivo de madres en resistencia luego levantaron su protesta. Vimos también a través de redes sociales esta tensión que había por parte tanto de elementos de la policía como por parte de ellas. De hecho, 3 madres salieron con algunas lesiones. Sin embargo, las autoridades salieron a dar pues un informe, ¿no? La salieron a atender. La manifestación, te voy a hacer un poquito de contexto. La manifestación inició alrededor de la 1 de la tarde en el carril del Libramiento Sur, de dirección de oriente a poniente, para denunciar la falta de eficiencia, decían ellas, en algunas medidas de protección para mujeres víctimas de violencia y agresiones sexuales, que, bueno, continúan expuestas a riesgos, ya que nos comentaba la representante y fundadora del colectivo que va con mucha lentitud de las instituciones estos casos que ellas enfrentan o que ellas acuerdan, como son de desaparecidos, violencias y algunas otras investigaciones. Ante esto, pues, el secretario de Seguridad del Pueblo emitió también información a los medios de comunicación. Esto fue a las 10 de la noche. ¿Qué te parece si lo escuchamos?
14: Pero ya estamos en una mesa de diálogo, estamos platicando con ellas, inclusive estamos viendo, hacemos una búsqueda en conjunto. Ha sido con varios colectivos, hemos hecho búsquedas en conjunto y no será la excepción. Estamos aquí viendo que todo esté en orden y que estemos apoyando, y yo creo que mañana iniciaríamos el chamico.
4: Y bueno, ellos entablaron la mesa de diálogo, fue como ya a medianoche cuando este colectivo salió de las instalaciones de la secretaría y pues concluyeron que van a realizar búsquedas de campo acompañadas de la policía, de la Secretaría de Seguridad del Pueblo y también autoridades de la Fiscalía General del Estado. Nosotros vamos a estar muy al pendiente porque se espera que el día de hoy pues comiencen las búsquedas en Chamic, será la primera zona, ya que ellas han expuesto que ahí tienen indicios, tienen pues algunas pistas que puedan dar con el paradero de un hombre que, bueno, actualmente está desaparecido. Vamos a estar al pendiente de este tema de, pues, el tema de desaparecidos, que ha dado mucho de qué hablar en los últimos meses.
0: Dani, no te me vayas, vamos a ir a la identificación. Al regresar, también tienes información con respecto al menor que fue herido de bala hace unos días en Las Granjas. Si me permites, vamos a la identificación oficial y ahorita regresamos, ya a las 8:02 p.m.
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0: Carajales, nuevamente te escuchamos. Vamos ahí detalles con la comunicación con mi compañera Daniela Grajales. Vamos a retomar cómo se vivió esto, y es que sí hay información que ha trascendido en las últimas horas con respecto a este menor de edad que fue herido de bala. Daniel, buenos días, te escuchamos nuevamente.
4: Sí, Alex, te comento, tal como lo mencionas, pues este menor de 11, 12 años que reportaron como víctima también de una bala perdida allá en la colonia Las Granjas el pasado 18 de septiembre, cuando se encontraba jugando fútbol y supimos que era del equipo Los Cuervos ahí en las canchas de la colonia Las Granjas, pues lamentablemente sus familiares dieron a conocer esta que
0: tenemos problemas con la comunicación. En un momento vamos a retomar la comunicación con mi compañera Daniela Grajales desde la redacción de Notinúcleo, y es que como bien hace mención Daniela, ha trascendido que ese menor pues falleció en las últimas horas, hace unos días. Bueno, ayer le comentaba que tenía esta consecuencia de muerte cerebral, y que hace unos minutos confirmaron sus familiares que ha fallecido. No sé si tenemos nuevamente la comunicación con mi compañera Daniela Grajales. Te escuchamos.
4: Bueno, ¿me escuchas?
0: Adelante, Daniela, te escuchamos.
4: Ah, te comentaba que sus familiares hoy en la madrugada dieron a conocer que pues el menor ya presentaba muerte cerebral, si bien su corazón seguía latiendo. Hoy sus familiares pues decidieron ya que descansara este pequeño Emanuel de 12 años, quien fue víctima de una bala perdida tras las agresiones que se presentaron allá en la colonia Las Granjas el pasado 18 de septiembre.
0: Perfecto, Dani, vamos a estarle dando seguimiento al tema y pues estamos atentos de cómo transcurre esta lamentable noticia. Muy buenos días.
4: Buenos días.
0: Bueno, pues vamos a ir a la pausa, ya a las 8 de la mañana con 5 minutos en la capital.
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0: A Rafael N. por el delito de cohabitación forzada, luego de que entregó 25,000 pesos al padre de una menor de 12 años en el municipio de San Andrés Larrainzar. Recordó que Andrés N., padre de la menor de identidad reservada, fue detenido en junio pasado, por lo que ahora ambos están enfrentando a la justicia y se pedirá la pena máxima de hasta 15 años de prisión. Pasamos a temas culturales. Miradas Cómplices, una exposición que celebra el coleccionismo como una forma de preservar, compartir y dar nuevos sentidos a las obras de arte. Los detalles con Daniel Torres en la sección cultural.
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8: ¿Qué tal? Un gusto poder saludarlos. Vámonos con la información cultural. Las expresiones culturales, rituales y comunitarias más profundas de las comunidades originarias se unen en la 36ª edición del Festival Maya Soque Chiapaneca 2026, una celebración magna que este año lleva por lema Conciencia e Identidad en la Diversidad. Este importante encuentro multiartístico reúne música, danzas tradicionales, indumentaria y saberes ancestrales, consolidándose como un espacio vivo para el intercambio de experiencias y la revalorización del patrimonio histórico de la región. Las actividades de este gran festival se llevarán a cabo del 23 al 27 de septiembre, teniendo como sede principal la localidad de Petalcingo, en el municipio de Tila. Una perspectiva íntima sobre la creación artística se revelará con la inauguración de la exposición de artes visuales titulada Miradas Cómplices, el arte a través del coleccionista. Esta muestra reunirá piezas procedentes de la colección Vázquez Ramos, la colección Casa El Pan Nuestro y la colección Casa Tamarindos, ofreciendo al público un recorrido fascinante que destaca la labor de preservación y diálogo estético impulsada por quienes resguardan estas obras. La cita para adentrarse a esta experiencia visual está programada para el 23 de septiembre a las 6 de la tarde, teniendo como sede el Centro Cultural de Chiapas Jaime Sabines. Las raíces, el color y la herencia tradicional convergen magistralmente en la exposición pictórica Saberes Ancestrales. A través de sus lienzos, la muestra propone un recorrido íntimo por los símbolos, las costumbres y la memoria de los pueblos originarios, retratando con pinceladas profundas la identidad y la vida cotidiana que perduran a través de las generaciones. La inauguración oficial de esta muestra tendrá lugar el próximo sábado 3 de octubre en punto de las 12 del día, teniendo como recinto el Centro Cultural Carlos Curado, ubicado en la avenida 16 de septiembre número 12, en el centro histórico, justo enfrente a la Catedral de San Cristóbal de las Casas. Para Notinúcleo, Daniel Torres.
0: 8:11 a.m. En más información, el gobernador Eduardo Ramírez asistió como invitado de honor al segundo aniversario de la Cámara Nacional del Autotransporte de Carga, Delegación Chiapas. El mandatario reconoció públicamente el trabajo, esfuerzo y dedicación de las y los transportistas de carga y de sus familias. Asimismo, destacó la labor del transporte como un pilar fundamental que conecta regiones, abastece de alimentos y productos básicos a los hogares e impulsa la comercialización de los productos chiapanecos en otros mercados. Crece la resistencia y el uso de amparos por el registro obligatorio de líneas telefónicas en Chiapas. Juan Jesús Toledo.
9: La obligación en la vinculación de las líneas telefónicas móviles con datos personales ha encendido el debate legal y social en el estado ante las disposiciones regulatorias implementadas por la Comisión Reguladora de Telecomunicaciones, que exigen asociar las líneas telefónicas a documentos oficiales bajo el argumento de inhibir delitos como la extorsión. Sectores ciudadanos, colectivos y usuarios en Chiapas han comenzado a articular una postura de resistencia, recurriendo al juicio de amparo como vía de defensa ante lo que consideran una vulneración a su privacidad. En este primer registro, miles de personas en la entidad se quedaron sin acceso a su propio teléfono, lo que aumentó las denuncias y amparos, asegurando que violan sus derechos fundamentales. Mariela Coutinho, perteneciente a la consultoría jurídica en Chiapas, argumentó que si bien las medidas federales establecen un calendario escalonado de cortes y plazos de suspensión temporal para aquellos números que no cumplan con su registro, en territorio chiapaneco la medida ha generado incertidumbre económica, dudas sobre la ciberseguridad institucional y un dilema entre la legalidad administrativa y el derecho ciudadano a la protección de los datos.
2: datos.
10: Entonces, ¿qué generó con estos primeros amparos? Que muchos de estos juzgadores se declararan incompetentes, es decir, que no pueden conocer porque ellos consideran no tener competencia para conocer de estos asuntos y los mandaron a órganos especializados en materia de telecomunicaciones. ¿Para qué efecto? Pues bueno, para que estas compañías telefónicas se abstuvieran de requerir todos estos datos que, como se ha dicho en varios medios y en espacios, pues vulneran la protección de nuestros datos personales. ¿Realmente hay garantías de que el Estado va a hacer un correcto uso y que no, y que estamos protegidos de que esta información no caiga en manos de terceros?
2: En regiones apartadas y en zonas rurales de Chiapas, donde la conectividad móvil es una herramienta indispensable para el comercio local, la educación a distancia y la comunicación familiar, la falta de claridad sobre los procesos de reactivación en líneas bloqueadas ha generado preocupación. Mientras las autoridades federales defienden el padrón como un esquema necesario para la seguridad pública, los sectores inconformes sostienen que la privacidad digital es un derecho humano que no debe condicionarse bajo esquemas restrictivos. Info para Notinúcleo, Juan Jesús Toledo.
11: El estado ya tiene 5.8 millones de habitantes y conserva la población más joven del país, Isa Maldonado.
12: Chiapas ya alcanza los 5,860,728 habitantes y mantiene la estructura demográfica más joven del país. La edad mediana es de 26 años, es decir, la mitad de la población tiene ese dato menos. Durante la presentación de los resultados de la encuesta Intercensal 2025 del INEGI, se informó que 54.5% de los habitantes tiene menos de 30 años, mientras que las mujeres representan 52.1% de la población estatal. La población chiapaneca aumentó en 316,899 personas respecto a los 5,543,829 habitantes registrados en 2020, lo que representa un crecimiento de 5.7% en 5 años. En total, alrededor de 3.2 millones de personas tienen menos de 30 años. El grupo de 15 a 29 años concentra 25.7% de la población, por lo que aproximadamente uno de cada 4 habitantes del estado se encuentra en ese rango de edad. Liliana Mayes Pérez, coordinadora del INEGI en Chiapas, señaló que durante el levantamiento de la encuesta no se registraron incidentes como los ocurridos en ejercicios anteriores.
13: Participaron 3,943 personas, recorrimos los 124 municipios y estuvimos en 10,374 localidades. Afortunadamente no tuvimos ningún incidente, no hubo mayor incidente. Nosotros tuvimos una extraordinaria comunicación con las autoridades locales. Siempre preservamos el cuidado, la integridad del personal que está en campo y tenemos protocolos de seguridad. Atendieron los protocolos.
12: Las mujeres también son mayoría en Chiapas, con 52.1% de la población, alrededor de 30.5 millones de personas, frente a 47.9% de los hombres, con 2.81 millones. Y aunque la entidad conserva la edad mediana más baja del país, esta pasó de 24 años en 2020 a 26 años en 2025, lo que refleja un ligero cambio en la estructura por edades de población. La mayor concentración de habitantes se encuentra en algunos municipios. Tuxtla Gutiérrez encabeza la lista con 617,499 personas, equivalentes al 10.57% del total estatal. Le siguen Tapachula con 403,839 personas y Ocosingo con 270,029 habitantes. En el extremo contrario se encuentra Sunuapa con apenas 2,382 habitantes, seguido de Capitán Luis Ángel Vidal con 3,918 habitantes y Usumacinta con 3,972. Del total estimado, 5,840,294 personas viven en viviendas particulares habitadas, mientras que 20,434 corresponden a población en viviendas colectivas. Con estos resultados, el INEGI presenta un panorama más amplio de la población chiapaneca, desde su crecimiento y composición por edad y sexo, hasta las condiciones en las que vive y los movimientos de población dentro y fuera del estado. Informó para Notinúcleo, Isa Maldonado.
11: Gracias, Isa. Vamos a una pausa ya a las 8 de la mañana con 18 minutos en la capital.
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21: Chiapas se perfila como una de las entidades con mayor asignación de recursos federales para 2027. El proyecto del paquete económico contempla para el estado más de 74,385 millones de pesos, frente a los aproximadamente 68,947 millones considerados para 2026. La diferencia supera los 5,400 millones de pesos y colocaría a Chiapas en la tercera posición nacional, únicamente detrás del Estado de México
3: México y Veracruz.
4: Bueno, en cuanto a las participaciones que envía la parte federal a los estados, pues el incremento es muy poco, es más o menos en promedio un 3% lo que fue el año anterior. Entonces no hay mucho más.
3: A nivel nacional, el proyecto contempla alrededor de 1,136,000,000,000 de pesos en recursos federalizados para las 32 entidades. El Estado de México tendría más de 107,423,000,000, Veracruz 76,555,000,000 y Chiapas poco más de 74,385,000,000 de pesos. Sin embargo, estar entre los estados con mayores montos no significa necesariamente que este incremento se traduzca de manera inmediata en mejores servicios para la población.
5: Eso significa que habría un aumento en los recursos federales, necesariamente significa mejores servicios para los chiapanecos entonces.
4: No necesariamente, ¿no? O sea, recordemos que la parte social prácticamente la maneja a nivel federal. Estamos hablando todo lo que tiene que ver con bienestar.
3: El paquete económico federal plantea mantener como prioridad los programas sociales. Hacienda también proyecta incrementos nacionales en educación, salud y seguridad, además de recaudación tributaria equivalente al 15.9% del Producto Interno Bruto. Pero para el especialista, el comportamiento de la economía será determinante para que los beneficios puedan llegar al bolsillo de las familias.
4: Si vamos un poquito a la parte macroeconómica, pretende que la inflación sea el 3%, igual que este año. Sin embargo, este año ya casi llegamos a los 4 y apenas está hasta agosto el porcentaje. Pretende que incremente del 1 al 1.5 el Producto Interno Bruto para 2027.
3: El monto proyectado para Chiapas representa más recursos en términos nominales, pero el reto estará en cómo se distribuyan y en qué medida puedan responder a las necesidades de la población. Por ahora, las cifras todavía no son definidas. El paquete económico 2027 continúa bajo análisis del Congreso de la Unión antes de su aprobación. Para Notinúcleo, Víctor Pérez.
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11: Ocho de la mañana con 24 minutos, es momento de los deportes. ¿Cómo estás, Gerardo? Muy buenos días.
6: Muy buenos días, mi querido Alexander, muy bien, después de las lluvias de ayer, pues, aquí fresquecitos. ¿Cómo estás tú?
11: Así es, bastante fresco, se antoja el cafecito, algo tranquilito, ¿no?
6: Así es, para amanecer con todo, ¿eh?
11: Para amanecer con todo y vámonos de lleno con los deportes.
6: Bueno, vámonos con todo, porque así con todo también está la selección mexicana de fútbol, que desde el pasado domingo empezó la concentración de esta selección, la no renovada selección de Rafa Márquez. Bueno, la actualidad es de que desde ese día y hasta el día de hoy habrá doble sesión de trabajo. Esto con miras a enfrentar a Colombia. Rafa Márquez lo sabe, trabajó a doble sesión con los 17 jugadores en la práctica que se realizó en el centro de alto rendimiento. Este sábado, como usted sabe, en Baltimore, Márquez debutará al frente de Tricolor con un partido amistoso de alto voltaje. Para mí, una de las dos selecciones más fuertes de Sudamérica será contra Colombia en Estados Unidos y después chocará contra Perú en Nueva Jersey. Entre los futbolistas que entrenaron, está la suma también de Isaías Violante. Cervantes se baja por lesión, Cervantes causa baja de la selección y Violante, el jugador también del América, se adelanta en lo que es su concentración, tendría que estar jugando con América este fin de semana. Sin embargo, bueno, Rafa Márquez, ante la baja de Cervantes, decidió convocarlo y ya trabaja también a la par de sus jugadores. En la concentración, bueno, el día de ayer pudo ingresar aficionados a lo que es la concentración, el trabajo en la mañana de la selección mexicana, y platicó con la afición que estaba presente y también la afición que está siguiendo de cerca a esta selección, el capitán del tricolor, César Montes, y también habló para ellos también Rafa Márquez. Vamos a escuchar lo que le dice el capitán de la selección mexicana, Montes, y también el entrenador de la selección mexicana, Rafael Márquez.
7: Felicitarlos a todos por hacer los méritos, para estar aquí con nosotros, por acompañarnos en este pequeño espacio que hacemos nosotros para mejorar día con día. Hoy iniciamos una nueva etapa rumbo al nuevo mundial y estamos muy contentos que estén aquí con nosotros y agradecerles por el apoyo incondicional. Gracias a todos.
14: A nosotros es una ilusión darle continuidad a lo que hicimos durante el mundial, que no somos conformistas, sino queremos ir por más. Es por eso que hoy trabajamos para intentar dar un paso pasito más y tratar de llegar al objetivo final, que es el 2030, y ojalá que así sea, con el apoyo de todos ustedes. Muchas gracias y buen día.
6: Bueno, ahí están las palabras del capitán y de el entrenador. Nueva era, al final de cuentas. En el caso de los futbolistas de Chivas, Santiago Sandoval, Camberos, Diego Campillo y Luis Romo, bueno, ellos van a viajar el domingo a Nueva Jersey después de disputar la jornada número 10 de la Liga MX, como ya estaba acordado. Así que, bueno, en total serán 29 seleccionados para los últimos tres compromisos de la fecha FIFA frente a Perú en Estados Unidos, el 3 de octubre en Arizona, y Chile el 6 de octubre en Los Ángeles. Y ya que estamos hablando de la selección, Alex, bueno, un saludo a nuestros amigos allá en Villahermosa, Tabasco. También en la concentración está el orgullo de Cárdenas, Jesús Gallardo, que bueno, está viviendo ya su cuarto proceso dentro de lo que es pues esta selección mexicana. Ha asistido a las Copas del Mundo del 2018, 2022 y 2026. El orgullo de Cárdenas allá de Tabasco, bueno, se ha sumado también a los trabajos de Rafa Márquez y bueno, es uno de los infaltables de el seleccionador nacional. Por cierto, Paul Llorente ya se ha confirmado hoy, pues la vinculación del Vasco Aguirre con el Valencia. Paul Llorente ya se había dicho en muchas semanas, muchos días atrás, se suma ya al cuerpo técnico del Vasco Aguirre, abandona la selección mexicana y hoy la directiva, o más bien,

0: los hombres de pantalón largo de la selección mexicana están buscando un sucesor de Paul Llorente, así que vamos a estar muy pendiente, porque este preparador físico, vaya que es uno de los un eje principal de lo que es la selección mexicana de fútbol. Y bueno, nada más mencionarte, ya está en marcha prácticamente lo que es la carrera panamericana. En unos días más habrá una un convivio, una convención de autos clásicos del 12 al 15 de octubre, de 10 de la mañana a 9 de la noche. El público podrá disfrutar de la presencia de automóviles y acercarse en un ambiente bueno que es la carrera panamericana. ¿En dónde? En el Centro de Convenciones y Poliforum Chiapas. Y por Chiapas, bueno, la escudería Pedrero Motorsports se declara prácticamente lista.
1: Pues ahí tiene todo el panorama amplio. Ya nada también de ese, ¿no? De la carrera panamericana.
0: Sí.
1: ¿Habrá nuevas rutas o será la misma ruta?
0: Será la misma ruta de siempre. Arrancará en Tuxtla Gutiérrez, okay, como ha sido el clásico. Estamos a un mes prácticamente. Bueno, un mes y un día. Mañana es exactamente 30 días para el arranque. No hay cambios fundamentales. Es de Tuxtla hasta Nuevo Laredo, hasta la frontera norte de nuestro país. Así que bueno, es el mismo recorrido. La importancia que, bueno, se mantiene en Chiapas y que hay presencia chiapaneca.
1: Perfecto, Gerardo. Gracias.
0: Muy buenos días, Alexander.
1: Vamos con, pues prácticamente ya en la recta final. Le reitero que pues se recomienda a la ciudadanía considerar vías alternas debido a este cierre del tramo de carril de baja, esto ubicado en el paso del desnivel, el libramiento sur y carretera Villaflores con dirección de Poniente Oriente. Como bien le hice mención al inicio de este noticiero, se mantiene la lateral cerrada, una parte del carril izquierdo permanecerá por tiempo indefinido, es lo que da a conocer la Secretaría de Seguridad Pública de Tuxtla Gutiérrez. Y con esto llegamos al final de esta primera emisión de Notinúcleo en cadena estatal. Muchas gracias a usted por el favor de su sintonía a lo largo de estos 60 minutos con lo mejor de la información local, estatal, nacional e internacional. Domingo de Asís en los controles técnicos, Daniel Torres a cargo de las plataformas digitales, en la dirección de noticias, licenciado José Ovilla. Soy Alexander Pérez y mañana jueves tenemos una cita en punto de las 7:30 de la mañana en la primera emisión, hoy a las 2:30 la segunda y a las 8 de la noche la tercera emisión de Notinúcleo. Que tenga usted un excelente miércoles.

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0: 8:42, acabamos de escuchar a Luis Fonsi con esta canción, Me Despido.
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2: Muy buenos días, 8:43. Buenos días a todos, que nos están sintonizando. Ya estás escuchando la que te gusta, Extremo 99.1. Soy Alejandro Guillén, el payasito chiquitín, y me da mucho gusto estar contigo en esta mañana.
3: Y yo soy Blanca Álvarez, ya miércoles 23 de septiembre del 2026. De igual manera, un gusto poder estar con ustedes en una emisión más de este programa.
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2: Me lo volviste a aplicar, la quinta. Buenos días, bandita, buenos días a donde quiera que llegamos, a todos los que tienen su radio a todo volumen, a todos los rincones, a todos los extremos. Vamos a llevarles buena programación, buena música, porque gracias a Dios, como dice Blanquita, ya es miércoles 23. Sabrosos.
3: Solo el bueno, pensás vos. Nosotros entramos, saludamos para que no digan que estos a qué horas van a entrar. No, ya los saludamos, ya pueden comunicarse 963-159-8888 y el número en cabina
2: 963-63-201-85.
3: Y con esto nos vamos a nuestro primer corte del programa, pero regresamos de volada.
2: Amenazamos que en 5 segundos estamos con ustedes.
3: 8 de la mañana con 44 minutos, regresamos.
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0: Esto es Pasarla Bonito de Olga Tañón y Elder Díaz.
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0: 8 de la mañana con 51 minutos. ¿Cuál es el chiste? Cuéntame.
1: Nada, es que me dices, entremos de volada y ahorita nos vamos al siguiente corte.
0: Ay, pues sí, para que vean que no los abandonamos.
1: Bandita, bandita, ¿cómo estamos? ¿Quién se reporta ya con nosotros? 963-159-8888. Recuerden que estamos en el programa Súbale, hay lugares con Blanquita Álvarez y su servilleta Alejandro Guillén. Y queremos llevarles buena música. El primero que nos pida su rola se lo vamos a complacer. ¿Quién dijo yo presente? Voy a dar una recarguita. Hoy vengo recargón. Voy a dar una recarga, que se reporten ahorita en este corte 10 que digan ya presente, presente. Con solo que ponga presente, lanzamos una dinámica y damos una recarga, no de 50, va a ser de 100 pesos.
0: Ah, venimos con paga.
1: Hoy sí traigo para dar una recarguita porque tuve trabajito ayer, pero quiero 10. Los primeros 10 que se reporten son los que van a entrar en la dinámica que vamos a lanzar para la recarga de 100 pesitos. Nada más pongan presente, presente, aunque no nos pongan de dónde nos escuchan ni nada de eso, pero si llegan 10 en este corte que digan presente, con 10 que digan presente, ya lanzamos la dinámica de rebote y vamos por los primeros 100 pesitos de recarga, ¿sale? Vamos a esperar que se vayan comentando, comunicando, ahí están cayendo ya los presentes, presentes, presentes. Vamos a ver que tengamos 10 y vamos a lanzar la dinámica, Blanquita. ¿Qué te parece?
0: Vale, vale, pero como ya son las 8 de la mañana con 52 minutos, durante el corte vamos a ver si llegamos a los 10.
1: Regresando del corte, lanzamos la dinámica y pum, de volada.
0: Sale, vale, me parece.
1: Juega el pollo, vámonos pues.
0: Regresamos rapidísimo.
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7: Son las 9 de la mañana.
16: 9 de la mañana.
17: 9 de la mañana.
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1: Mañana con 10 minutos. Acabamos de escuchar esta canción con esas dos voces de Alejandro Sanz y Edén Muñoz. Yo era poesía. Qué bonita.
2: ¿Y ahora qué eres?
1: Sigo siendo poesía.
2: Yo me convertí en un libro interesante para que lo leas. Bueno, sin más preámbulos, vamos a dar lo que ofrecimos, ¿sale? Rápidamente.
1: Nos llegó muchísimo mensaje.
2: Sí, mucho, mucho. Recondenados varios mensajes. Entonces vamos a... Qué bonito, ya trae su calabacita de lucecitas.
1: En modo Halloweenesco.
2: Qué bonito. Bueno, entonces vamos a lanzar rápidamente, agarra tu teléfono, tenlo en la mano, puede ser nota de audio, nota de texto, lo que se te haga más fácil, 963-159-8888. Sale, sale que sí. Vamos a ver qué tan pendientes han estado de nuestras programaciones, ¿sale? Entonces quiero decirles que cambiamos desde hace mucho tiempo, cambiamos el eslogan de Extremo 99.1. Antes era pegando piso, ahora ya no se dice pegando. Ya no se dice así, ahora ya se dice diferente, ¿sale? Así es que vamos a ver. Primer mensaje que nos diga y que nos llegue en este momento y nos diga es Extremo 99.1. ¿Cuál es el eslogan que falta? Suéltamelo rápidamente y vas a ser el ganador regresando del corte. Vamos a decir quién es el que gana ese premio.
1: Sale, vale. Regresamos entonces 9 de la mañana. Ya son 12 minutos.
2: Son 100 pesitos. Mándanos tu mensaje de texto o de audio. Es a... ¿Cómo se llama?
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2: 9:20, ellos son Cumbia Pedregal. Regálame.

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6: Con 28 de rebote de retache y así rapidito vamos a dar a conocer la persona ganadora o el ganador. Es la terminación 27-16. Gracias a todos los que participaron y mandaron su mensaje. Y déjenme decirles que muchos todavía se equivocaron. Les aclaro rápidamente, ya no es Pegando Fuerte. Ahora es ¿A poco no? Gracias, comunícate con nosotros, terminación 27-16, para que tomemos tus datos y ya poderte darte tu regalito.
7: Bueno, pues dentro de todos los mensajitos que nos mandaron por acá, nos decían si podíamos mandar un saludo para... Dice, buenos días amigos de la radio, ¿me podrías pasar un saludo para mi mamá Delia? Los escuchamos en Pacayal, Chiapas. Y muchos abrazos.
6: Qué bonito, qué bonito. Saludos hasta toda la gente bonita de allá de Pacayal, Chiapas. También dice presente, es una mi canción, Durmiendo en lugar equivocado de la adictiva. Saludos, Chiquitín y Capibara. Gracias, gracias Arael por estar siempre con nosotros. Muchos mensajes diciendo presente, presente, presente. Tenemos un audio para que vean que sí se lo vamos a poner. Dice:
0: aquí estamos presentes, mi buen Chiquitín, aquí en la cueva. Kikín.
6: De Kikín. No. Saluditos, mi Kikín, ¿cómo estás? Bendiciones para ti. ¿Qué más tenemos, Blanquita?
7: Por acá, ¿me puede pasar un saludito para mi mamacita Nati y mis hijos Fer y José en el barrio de San Vicente? Los están escuchando en la tiendita que se llama Vero.
6: Saludos hasta allá. Hasta allá. Eso mero.

0: También dice la terminación, aquí la terminación 7589. Buenos días, los escuchamos aquí en el Cerrito Concepción. Saluditos y bendiciones. Saludos a toda la gente bonita de allá del Cerrito. ¿Qué más tenemos, Blanquita?
1: Por acá también pidieron algo de Cumbia Pedregal, que es lo que ya complacimos hace un ratito. Nos escuchan en el Cerrito, también nos escuchan en la Trinitaria, nos dicen también aquí.
0: Margarita Trinitaria, también la terminación 13 dice, favor de pasarme la canción de Bésame de Nativo Show, con mucho cariño, con mucho gusto, se los vamos a pasar. Gracias a todos los que están conectados con nosotros. Regresamos y les lanzamos una dinámica bien chida, ¿sale? Vámonos de volada.
1: Rapidísimo, 9:30 a.m.
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0: Nueve con 33, complaciendo a nuestro auditorio. Bésame, Nativo Show, Extremo 99.1. ¿A poco no?

0: 1.
1: Ya a las 9 de la mañana con 36 minutos, estamos de regreso en Súbale.
0: Hay lugares donde siempre hay un espacio para ti porque nosotros te llevamos en el corazón. Que nos diga la banda, que nos diga el auditorio, ¿creen que va a volver a llover? Pregunta macabra. ¿Va a llover hoy, Blanquita?
1: Sí.
0: ¿A quién sos vos para que lo sepas?
1: Pues ya me avisaron allá.
0: Que habló San Pedro.
1: San Claro. El de la lluvia ya me dijo que sí.
0: Blanquita, ¿cómo era tu mami? ¿O cómo es tu mami? Bueno, ahorita ya no, ya te dije en el charal, estás vieja, borra, dice, güey. Ya estás grande, pero cuando eras niña, o ¿cómo era tu mami? ¿Era enojona? ¿Era buena gente? ¿Te apapachaba? ¿Te consentía? ¿O te chancleaba?
1: De todo un poquito. ¿Pero por qué sale el tema de las mamás?
0: Porque hoy tenemos el tema de la mamá regañona, las mamás consentidoras. Que el auditorio juegue con nosotros y nos diga cómo es su mamá o cómo era su mamá. Pues todavía aún va. Los que tenemos en vida a nuestra madre, los que no, pues desde el cielo nos está cuidando. Pero, ¿cómo fue tu mami o cómo es tu mami? Sale, que nos mandes un mensajito o algo que te recuerdes así de tu mamá. Por ejemplo, yo les quiero comentar, mi mamá era de las... Ya estoy grande, ¿verdad? Ya estamos mayores. Entonces mi mamá era de las que nos decía, te caías y te quedabas chillando, llegaba y te decía, te doy 3 para que te levantes, hijo de la chilindrina. Y te tenías que levantar, si no al contrario te chicoteaban. Esa así era mi mamá. Las mamás de ahora ya no, ya se cae la princesa, se cae el príncipe y hasta en Facebook lo publican que se lastimó su hijo, ¿verdad? ¿Cómo es tu mamá? ¿Cómo fue tu mamá? ¿O cómo sigue siendo tu mamá? Platícanos al 963-159-8888. Vamos a jugar con ustedes un ratito de cómo es tu mami, tu mamá. ¿Tuviste una mamá de las que te decían, ve y tráeme esa cosa que está ahí arriba de la tele, por ejemplo, y no la encontrabas y no la encontrabas? Y tu mami te decía, ¿y si voy y lo encuentro, qué te hago? Entonces, queremos que nos mande el auditorio al 963-159-8888. ¿Cómo era tu mamá? ¿Cómo era tu mamá? Explícanos, aquí nos están llegando ya mensajes. Saluditos, vamos a ver ahí. Ahí está don Manuelito. ¿Qué dice Manuelito?
2: Amigo chiquitín, capibara, buenos días. Aquí presente yo también. Ahí porfa, sus mañanitas para el cumpleañero José Miguel. Está cumpliendo 16 añitos de vida. Ahí porfa, chiquitín. Al estilo de chiquitín, queremos las mañanitas, por favor, si se puede, chiquitín. Está cumpliendo sus 16 años, fue mijito. Gracias.
1: Claro que sí, amiguito, te vamos a cantar tus mañanitas. ¿Cuántos cumples? ¿Uno o dos? 5, 6, 7, 8, 9, 8. ¿Cuántos cumples? Para ti especialmente, amiguito, tus mañanitas. De parte de Extremo 99.1, Súbale, hay lugares, Blanquita y Chiquitín.
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1: Ahí está en tu pedacito de las mañanitas, Manuelito, para el muchachón que ya está cumpliendo años el día de hoy. Vamos a llegar a los tamalitos. Dice, buenos días, saluditos, como siempre, ya estamos desde Yalumá. Buenos días, ¿me podrían pasar una canción del grupo Brindis que se llama Otra Ocupa? Ah, Otra Ocupa Mi Lugar. Saluditos, bendiciones para...
2: ¿Qué tal, chiquitín?
0: Las mañanitas. 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Sí, claro, para ti. Es que hoy cumples años. ¿Cuántos? ¿Uno o dos? A lo mejor son 3 o 4. A lo mejor son 5, 6 o 7 machete. 8 Pinocho. 9. 10.
1: Ahí está en tu pedacito de las mañanitas, Manuelito, para el muchachón que ya está cumpliendo años el día de hoy. Vamos a llegar a los tamalitos. Dice, buenos días, saluditos, como siempre, ya estamos desde Yalumá. Buenos días, ¿me podrían pasar una canción del grupo Brindis que se llama Otra Ocupa? Ah, Otra Ocupa Mi Lugar. Saluditos, bendiciones para ustedes.

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1: ¿Alguna vez has dormido en el lugar equivocado? Pues ahí te va la adictiva, durmiendo en el lugar equivocado.

0: tengo que dar una mala noticia. Acaba de hacer
1: Wing Chan Wing Han.
0: Yeah. ¿Cómo era tu mamá? ¿Cómo es tu mamá? ¿Qué recuerdo tiene?
2: Vamos a ver. Nos acaba de llamar Doña
3: seducirme.
2: Doña Lupita.
0: Ajá.
2: Y dice que pues también a ella le tocó pues esta cuestión con su mamá, en la que regresando de la escuela a hacer las cosas, a hacer el quehacer, a bueno, en un montón que hoy en día las generaciones ya no lo hacen, me comenta ella. Entonces que pues sí tiene muy presente el recuerdo de su mamá desde hace mucho tiempo, a pesar de que ya falleció, pero que sí tiene muy bonitos recuerdos.
0: ¡Qué bonito! Mira la terminación 61-76, dice presentes, ¿a poco no? Yo creo que sí. Hay mucho calor, sí va a llover, dice. Mi jefecita fue bien a toda madre, por todo me regañaba, pero estuvo bien, jajaja. Dice, mira qué bonito. Antes, padres analfabetos criaban hijos educados y respetuosos. Hoy muchos padres profesionales no les enseñan ni siquiera a saludar. Efectivamente, qué bonito. No, como yo me educaron, ahora sí que decís vos, a garrotazos, decime vos.
2: Y nos tocó de las mamás o papás que te hacían una seña o te veían.
0: Hola, sí.
2: Y es que ya sabías qué consecuencias habían después.
0: Mira, mi papá, bueno, era uno de ellos. Mi mamá no mucho. Mi papá, estábamos en alguna casa comiendo algo. Con la mirada me estaba diciendo, en la casa te voy a partir en gajos, me decía. Síguenos mandando, ¿cómo es tu mamá? ¿Cómo fue tu mamá? ¿O qué recuerdo tienes de ella?
2: Vamos a un corte rapidísimo, 9:52 y regresamos.
0: ¿A qué?
2: Ya lo sabes.
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0: Estamos de regreso, las 9:55, ya casi nos vamos, bueno, ya prácticamente, ya me voy a ir, ¿verdad? Porque, se va a quedar Blanquita y Charal, ya Blanquita es la hora que se pone feliz. Dice, mandaron hartos audios aquí, vos, hija, vamos a ver este.
10: Rocío, mi mamá, cuando hacía yo alguna travesura, me decía, sí, y te voy a mandar a bailar el piquete de hormiga,
0: así. Te voy a bailar, mandar a bailar.
2: Bueno, nos queremos despedir el día de hoy con una canción de Los Caminantes, porque ya están próximos a venir, así que...
0: Recuerden que el 2, ¿verdad? 2 de octubre va a estar en el Palenque Los Caminantes, entonces vamos a despedirnos con uno de Los Caminantes, pero si te gusta la música de Los Caminantes, el primer mensaje que nos llegue con el nombre de una canción de Los Caminantes que quieran escuchar, con esa los vamos. Vamos a ver, primer mensaje 963-159-8888, vamos a despedirnos con Los Caminantes. Mándanos tu mensaje, ¿qué canción quieres escuchar de Los Caminantes? Llegó la primera y dice, dos cartas y una flor, la terminación 1653. Vámonos con dos cartas y una flor, soy Alejandro Guillén, el paisito chiquitín. Nos sintonizamos el día de mañana en punto de las 8:30. Come frutas y verduras para que tus pompitas se pongan duras.
2: Así que, pues yo no me despido. Recuerden que nos quedamos en el mitote. Te voy a extrañar, chiquitín.
0: Ni, gracias.
2: Así que, pues gracias a todos los que estuvieron hoy en sintonía en Súbale.
0: ¡Súbale! ¡Hay lugares!
2: Los dejamos con Los Caminantes. Dos cartas.
0: Y una flor.
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14: Son las 10 de la mañana.
15: 10 de la mañana.
16: Son las 10 de la mañana.
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0: Porque yo he visto que a Consuelo la bajan de un carro, la bajan de otro, y así descubrieron que va a tener que...
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buenos días, muy buenos días, a 10 de la mañana con 16 minutos, buenos días miércoles, buenos días a la vida, buenos días señor Sol, 23 de septiembre, damas y caballeros, me da mucho gusto saludarlos en esta hora de la mañana, con probabilidad de que llueva nuevamente, pero queríamos agüita para las plantitas, que ya no llueva mucho, porque si no ya se pudre, pues también la situación, 23 de septiembre, como lo mencionaba, que se celebra el día de hoy, el Santoral, ahorita se los mencionamos, estamos totalmente en vivo a través de Extremo 99.1, la radio de Comitán, directamente desde el Pasaje Morales, desde la cuna de la libre expresión, la tierra de Belisario Domínguez. Buenos días, pero no estoy solo, me acompaña Capi, buenos días.

0: Buenos días, Charal. Ya estamos en esta cinturita de la semana. Ya llegamos al miércoles. Pues sí, probabilidad de lluvia. ¿A qué horas crees tú que va a llover el día de hoy?
1: ¿Ayer atinaste a tu comentario?
0: Yo dije que como las 2, creo, sí. O como las 5, ni me acuerdo.
1: Pero de que le va de chipi chipi en diferentes partes de Comitán, en esta onda tropical, en este medio huracán que hay, pues, que nos está tocando la colita. Así es que vamos a ver qué pasa durante esta hora de la mañana y tarde, pero por ahí de las 3, 4 de la tarde, siento que en algunas partes de Comitán le va a dar el chipi chipi.
0: Yo siento que va a ser antes.
1: Será.
0: Como la 1.
1: Porque hay mucha nube, ¿no?
0: Sí, ya se ven ahí puestas para llover y de aquí soy, van a decir ya las nubes. Pero también nos hacía falta el agua.
1: Claro, claro, vamos a ver qué pasa, que llueve unas 3 semanas seguidas.
0: Pero en la nochecita se duerme más sabroso cuando está en la noche.
1: Sí, bueno, vamos a iniciar con nuestra frase mitotera a cargo de la licenciada Blanquita.
0: A veces lo más valiente no es seguir corriendo y lo mejor es reconocer que necesitas descansar. No tienes que resolverlo todo hoy. Date ese tiempo, recupera fuerzas y confía. Mañana también es una nueva oportunidad para continuar. A veces esa autoexigencia nos hace sentir que tenemos que llegar a todo y hacerlo todo perfecto. Sin embargo, el parar también es cuidarnos, cuestión de prioridades y de nuestra salud.

0: La canción se llama Sin Aire, de Aarón y su grupo Ilusión. 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
0: Exactamente a las 10 de la mañana con 29 minutos. 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

0: Bueno, para todos los amantes de la música de Los Caminantes, por ahí de las 11 de la mañana vamos a tener una entrevista con ellos, una charla para que nos platiquen todos los pormenores de este gran concierto que van a dar en Comitán. Si tú estás esperando escucharlos, pues hoy por ahí de las 11 de la mañana en exclusiva de Extremo 99.1. 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
1: Segunda carta yo le mandé contestación.
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0: Bueno, 10 de la mañana con 35 minutos. Es momento de dar la preguntita de hoy. Contesta lo primero que se te venga en tu mente.
3: Oh,
0: 963-159-8888. Es un mensajero de WhatsApp, o si lo quieres hacer más directo, a cabina 20185. ¿Lista, licenciada Blanquita?
3: Lista, licenciado Charal. ¿Con qué me vas a salir hoy?
0: Contesta lo primero que se te venga en mente.
3: A veces hasta miedo me da porque me salen con unas.
0: No, ya sabes que yo te respeto.
3: No creo.
0: Si te llamaras como lo último que desayunaste, ¿cómo te llamarías? No has desayunado. Sí.
3: Sí. Quesadilla.
0: Quesadilla. Yo, huevito con chorizo.
3: Así te

0: barato, práctico, fácil, en el momento.
1: Si te llamaras como lo último que desayunaste hoy, ¿cómo te llamarías? 963-159-8888. ¿Con qué desayunaste para empezar? ¿Cómo te llamarías? Arrancamos. 963-159-8888. 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Terminación 94, frijolito con queso. Buenos días, frijolito con queso.
0: Terminación 21, hotcakes.
1: Hotcakes. Antes era yo muy fanático a los hotcakes.
0: ¿Eras?
1: Era yo muy fanático, ahora como que... Bueno, no me... ¿Te gusta que le ponga su mermelada, su lecherita?
0: O su quesito
1: Filadelfia.
0: Bueno. Dice la Cari, yo desayuné cereal con leche.
1: Buenos días, señora.
0: Cereal con leche. ¡Sabor! ¿Qué dice también por acá?
1: Bonito programa que hacen todos los días, nos escuchamos en Concepción. Yo soy la señora Gloria Espino Guzmán, aquí en el regimiento soy madrina de los tesoritos. Yo comí unos tamalitos de mole con ciruela, muy ricos y cafecito. Buenos días, señora, tamalitos con mole.
0: La señora tamalitos con mole.
1: Si te llamaras como lo último que almorzaste hoy, ¿cómo te llamarías?
0: Entonces, me acordé, en mis tiempos de maestra, tenía yo una alumna que llevaba pues su mojarra.
1: Ah, sí, pues.
0: Ah, ¿cómo se llamaría? Mojarra frita.
1: Mojarra frita. Desayunar temprano. Bueno, yo sin albur como de todo. Pero hay quien no puede desayunar caldo de res temprano.
0: No.
1: No le apetece una mojarra frita temprano.
0: Es que lo tenemos como más para la comida, calma, pues. Ajá. En la mañana salís corriendo y vas a estar pues ahí comiendo tu pescado. Todo solo que 2 horas antes te levanté.
1: Sí, cierto. Sale, vámonos, ¿qué dice mi queridísimo Asquero Sorael?
0: Yo me llamaría Torta, dice. Desayunó una torta.
1: Sí, buenos días, amigo Torta.
0: Mira, por acá también.
1: Papaya de Celaya, no.
0: Tamal de elote.
1: Tamal de elote. Terminación 11, la Jessy. ¿Ya viste qué mandó, qué fotografía nos mandó?
0: Sí, por eso te digo, fue tamal de elote.
1: Pero el platito.
0: Ah, sopita con quesito.
1: Ah, y sopita, es macarrón, ¿no? No es macarrón, es conchita. Conchita, frijolito.
0: Y quesito.
1: Y al lado su tamalito de elote. Elote.
0: Buenos días, doña Sopa de Conchita, frijol con queso y tamal de elote.
1: Dice la terminación 66. Buenos días, yo sería. Buenos días, Vilma, de doña Vilma, de frijolito con huevo.
2: Tiene pelito y tiene tapones.
1: 10:40, sigue comentando. Sí, la pregunta es... Si te llamaras como lo último que almorzaste, ¿cómo te llamarías?
0: Vamos a un corte, pero regresamos. Sigan mandando sus mensajes 963-159-8888 y regresamos con más de cómo te llamarías si adoptaras ese nombre.

0: de la polilla.
1: ¿Cómo bien se le ocurre programar producción de esta canción ahorita?
2: Uy, desayunaste una caguama.
3: Ay, no, te entraría una caguama a desayuno, sí.
2: No, sí, no. Ah, bueno, de cruda tal vez, pues, sí, sí, para que vuelvas. Pero así en el desayuno se me echa.
1: ¿En dónde está tu amor? Virlán García, 1040. Bueno, 1041.

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11: Adiós. Esta canción es de Elvis Crespo, Jerry Rivera. 10:50.
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11: Bueno, 10:49 de la mañana, en un momento más vamos a lanzar la canción, pero antes recordarles que vamos a tener una entrevista a las 11 de la mañana con Los Caminantes, en exclusiva para ti, a través de Extremo 99.1. Yo creo que es una entrevista que nos tocó ya hacerla por segunda vez. La primera se portaron a todo dar, el vocalista precisamente, tuvimos comunicación con él, y hoy por ahí de las 11 de la mañana vamos a tener otra charla con Los Caminantes.
13: Así es, porque ya se acerca la fecha y ya estamos próximos a escuchar aquí en Comitán esos éxitos románticos de Los Caminantes. Así que muy atentos, ya en un ratito más, bien lo dices, Charal, vamos a tener esa participación, esa información también, para que todos los que les hace falta también comprar sus boletos puedan hacerlo. Y pues también recordarles que en, aquí en Extremo 99.1 estamos haciendo diferentes dinámicas para que una vez que tú ya tengas tu boleto, ese boleto, al participar en la dinámica, puedas ser acreedor del acceso para tomarte la foto, la convivencia, para ese meet and greet con los caminantes.
11: Vámonos ahora sí con Elvis Crespo, y regresamos.

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9: De acuerdo con los resultados de la encuesta Intercensal 2025 del INEGI, el 54.5% de los habitantes tiene menos de 30 años, mientras que las mujeres representan 52.1% de la población estatal. La población chiapaneca aumentó en 316.899 personas respecto a los 5.543.829 habitantes registrados en 2020, lo que representa un crecimiento de 5.7% en 5 años. En total, alrededor de 3.2 millones de personas tienen menos de 30 años. El grupo de 15 a 29 años concentra 25.7% de la población, por lo que aproximadamente uno de cada 4 habitantes del estado se encuentra en ese rango de edad. La mayor concentración de habitantes se encuentra en Tuxtla Gutiérrez con casi 617.500 personas, equivalentes a 10.57% del total estatal. En el extremo contrario está Zunuapa, con 2.382 habitantes. Con estos resultados, el INEGI presenta un panorama más amplio de la población chiapaneca, desde su crecimiento y composición por edad y sexo, hasta las condiciones en la que vive y los movimientos de población dentro y fuera de la entidad. Hasta el siguiente comentario.
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23: Son las 11 de la mañana.
24: 11 de la mañana.
25: Son las 11 de la mañana.
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0: Bueno, estamos de regreso, 11 de la mañana con 6 minutos, 11 con 6. En esta mañana del miércoles, cinturita de la semana, estamos muy contentos de que nos escuches. Hoy está muy prendido el auditorio, ¿será porque es miércoles? ¿Será porque ya viene Todos Santos? ¿Qué dice? ¿Qué decía?
1: No, es porque ya estamos próximos a escuchar a los caminantes.
0: Hablando de los caminantes, hay una dinámica en Facebook que ayer realizamos con mi compa David, el ingeniero David, queridísimo Barbarroja, y estuvimos lanzando, pues conociendo un poquito de ellos, los meros meros, los caminantes por siempre, y hay una dinámica, se van a la página de Extremo, recorren un poquito hacia abajito, y hay un video donde encontramos un disco de acetato de vinil de los de antes, los de consola, los primeros discos allá por los 80s, 70, 80s, 90, casi pegándolas al año 1981, decía el disco,
1: 82. Sí, 81.
0: Y ahí hay un video donde tú te puedes ganar ese disco para colección, y próximamente vamos a estar también con dos coleccionistas de disco vinil de acetato que vamos a estar platicando con ellos para que nos muestren toda la colección, porque uno de ellos también dijo que va a donar un disco de Los Caminantes.
1: Así es, para que hagamos otra dinámica aquí en la radio. Entonces, pues, a todos los que nos están ya escuchando a través de Extremo 99.1, vamos a empezar a hacer una transmisión también vía Facebook. Se van a la página Extremo Comitán 99.1 FM.
0: Así es, ahí vamos a estar en vivo en cuanto me diga producción. Porque, ¿qué creen, damas y caballeros? La agrupación formada en la ciudad, una ciudad muy importante, ¿verdad? Y siguiendo el legado de una de las agrupaciones más importantes del regional mexicano, Los Caminantes, ya que muchos de ellos han seguido este legado tan bonito, ¿verdad? Y por supuesto, Los Caminantes por siempre siguen el legado y esencia del estilo que quedó plasmado tanto en Estados Unidos, México, Centro y Sudamérica. Estamos ya en vivo, me dice producción, a través de Extremo FM Comitán Blanquita. ¿Y qué crees, Blanquita, amigos de Extremo? Tengo vía comunicación desde los Estados Unidos, donde radica Luis Lizárraga, cantante, y por supuesto, una de las voces que lo vamos a tener aquí en Comitán de Domínguez, Chiapas, México. Así es que me da mucho gusto saludar a Luis Lizárraga, vocalista de Los Caminantes por siempre. Luis, muy buenos días, gusto en saludarte.
2: Muy buenos días, Gerald, muy contento de estar otra vez por aquí compartiendo un tiempo tan importante con tus radioescuchas y invitándoles, haciéndole la invitación a Incomitán. Próximamente vamos a estar por ahí llevándole todas las canciones, como lo que es de antaño, como Supe Perder, Para Qué Quieres Volver, Amor Sin Palabras, hasta lo más nuevecito que hemos grabado, que se llama Me Vas a Recordar. Y pues muy contentos de estar pisando otra vez
0: una de las voces que lo vamos a tener aquí en Comitán de Domínguez, Chiapas, México. Así es que me da mucho gusto saludar a Luis Lizárraga, vocalista de Los Caminantes por siempre. Luis, muy buenos días, gusto en saludarte.
2: Muy buenos días, Gerald, muy contento de estar otra vez por aquí compartiendo un tiempo tan importante con tus radioescuchas y invitándoles, haciéndole la invitación a Incomitán. Próximamente vamos a estar por ahí llevándole todas las canciones, como lo que es de antaño, como Supe Perder, Para Qué Quieres Volver, Amor Sin Palabras, hasta lo más nuevecito que hemos grabado, que se llama Me Vas a Recordar. Y pues muy contentos de estar pisando otra vez

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0: 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Somos Análisis Clínicos Cromolab. 2:10, ya van a ser las 2, ya 10 minutos para las 2 de la tarde, no puede ser.

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14: Bueno, estamos llegando a la recta final de esta tarde del miércoles, pero antes mencionarle de que hay que hidratarse bien, pero agua de buena procedencia. 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Saludos a todos los que reparten el agüita, a todos los amigos que muy amablemente te entregan un garrafón limpio, nuevecito, de buena procedencia, agua riquísima, y sobre todo te dan buen precio para beneficio de las que administran el agüita, que son las amas de casa. Muy buenas tardes, cuídense mucho, buen provecho, coma sabroso, rico, lo que sea, pero en paz, en tranquilidad y alegría familiar. Ya, charás. Bonita tarde, cuídense mucho.

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Espero que esté pasando una maravillosa tarde y claro en compañía de Extremo FM 99.1. Soy Juan Ramón Alcázar y como siempre me da muchísimo gusto poderles saludar a esta hora. A partir de ese momento, señoras y señores, me acompaño con un poquito de música. Viene también la segunda emisión de Notinúcleo. Me da muchísimo gusto compartir la música del señor Valentín Elizalde. Se llama Vete Ya. 2:04 p.m.

0: De la carrera Panamericana 2026, programada del 16 al 22 de octubre, Chiapas se coloca en el epicentro del automovilismo internacional y del turismo deportivo. Más allá de la competencia de velocidad que partirá desde Tuxtla Gutiérrez con rumbo a Zacatecas, el magno evento representa un motor clave para la reactivación económica y la proyección turística de la entidad, cuyo impacto financiero se estima hasta en 15 millones de dólares para la región. De acuerdo con el secretario de turismo en la entidad, segundo Guillén Gordillo, la llegada de equipos, pilotos nacionales e internacionales, prensa especializada y aficionados, genera una ocupación hotelera anticipada en diversas categorías. Los visitantes no solo se concentran en la capital, sino que extienden sus recorridos hacia los principales atractivos del estado, integrando a sus rutas municipios emblemáticos como Chiapa de Corzo, San Cristóbal de las Casas y Comitán. Con el banderazo de salida en territorio estatal, la carrera panamericana refrenda su papel no solo como competencia de resistencia automovilística de clase mundial, sino como poderosa estrategia de desarrollo y proyección turística para el sur de México. Hasta el siguiente comentario.
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7: Permítame presentarle al señor Marc Anthony. Se llama Valió la Pena, algo de salsita en Extremo 99.1. 14 horas, 2 de la tarde con 14 minutos. Vamos a disfrutar de esta gran participación en esta bonita tarde. Extremo 99.1.

0: 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Que Dios me lo bendiga.
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14: Continuamos con el señor Emanuel en esta tarde de miércoles 23 de septiembre. La chica de humo. 14 horas 2 de la tarde con 24 minutos en Extremo 99.1. ¿A poco no?
13: Noventa y nueve punto uno.

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11: En la hora central de México, estas son las noticias. Continúa la búsqueda de Brian Israel, el joven que fue arrastrado por una corriente de agua en Tuxtla Gutiérrez. Debe haber un aumento en el precio del kilogramo de tortilla para el 2027 en el estado de Chiapas. Impulsa el gobernador Eduardo Ramírez un nuevo sistema de agua potable en Tuxtla Gutiérrez. Asuntos nacionales, pide la Comisión Nacional de los Derechos Humanos proteger a niñas, niños y adolescentes en entornos digitales. Prepara el Senado de la República una reforma para endurecer las sanciones contra la piratería. En temas del mundo, exigen más de 1,000 niños de 49 países ser escuchados ante las decisiones sobre inteligencia artificial. Hombre mexicano en persecución del Servicio de Control de Inmigración y Aduanas en Michigan. Congresistas exigen una investigación. Y en los deportes, gana el arte marcialista Manuel Cepeda medalla de oro en la Gimnasiada Nacional 2026 y pase al Mundial Sub-18 en Brasil.

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Notinúcleo, bienvenidos a la información.

0: buenas tardes, qué gusto me da saludarles en esta segunda emisión de Notinúcleo. Soy Carlos Camacho, les saluda a nombre del titular de este espacio, Francisco Javier Figueroa Niño. Y antes de pasar al detalle de la información, permítanme recordarles a ustedes, estamos llevando esta señal a todo el mundo a través de nuestras plataformas digitales como Facebook, X, Instagram y YouTube, donde nos encontrarán como Notinúcleo. También la invitación para que nos visite a través de nuestras páginas web, www.notinucleo.com y www.radionucleo.com. Vamos al detalle de la información. Más de 15 horas de labores ininterrumpidas. Elementos de protección civil y cuerpos de rescate mantienen un operativo de búsqueda a lo largo de la cuenca del río Sabinal para localizar a Brian Israel Verdi López, de 20 años de edad, quien fue arrastrado por una fuerte corriente mientras intentaba cruzar con una motocicleta durante la noche del pasado martes aquí en la capital Tuxtla Gutiérrez. Familiares del joven esperan noticias alentadoras, confiando en el trabajo de las autoridades.
1: Pues vamos a esperar noticias de Protección Civil y que dejar que ellos realicen su trabajo y pues estar a esperas de alguna respuesta o de algún indicio de su aparición.
0: Vamos con otras noticias. Los ríos en Mapastepec registran entre un 10 y un 15% de su capacidad. Protección Civil mantiene el monitoreo en esta región, con información de Laura de la O.
2: Ante el pronóstico de lluvias intensas para distintas regiones de Chiapas, autoridades de Protección Civil mantienen vigilancia preventiva, particularmente en municipios de la región Itzmocosa y Soconusco. De acuerdo con el seguimiento realizado durante este periodo de lluvias, en Mapastepec, los ríos se mantienen actualmente entre un 10 y 15% de su capacidad, pese a las precipitaciones registradas durante las últimas horas. En tanto, en el municipio de Pijijiapan se ha observado un incremento en la corriente de algunos ríos, por lo que las autoridades mantienen especial atención ante posibles aumentos de los niveles del agua. El monitoreo también contempla municipios de Acacoyagua, Capetagua, Escuintla, Huehuetán, Huixla, Tuzantán, entre otros, debido a las condiciones meteorológicas preventivas. Protección Civil exhortó a la población a mantenerse informada mediante los avisos oficiales y evitar cruzar ríos, arroyos o calles donde exista corriente de agua, especialmente durante y después de las lluvias. Asimismo, durante tormentas eléctricas, se recomienda evitar permanecer a la intemperie, mantenerse alejado de árboles, postes y estructuras metálicas, además de extremar precauciones en zonas bajas o susceptibles a inundaciones. Las autoridades continúan con el monitoreo de los niveles de los ríos y las condiciones meteorológicas para, en caso de ser necesario, emitir oportunamente las recomendaciones correspondientes a la población. Para Notinúcleo, Laura de la O.
0: Vamos con información de Juan Jesús Toledo, Tuxtla Gutiérrez y Tapachula, entre los puntos críticos por caudales de agua pluvial durante las temporadas de lluvias.
3: Las intensas precipitaciones que azotan el estado de Chiapas han encendido las alertas rojas en diferentes regiones en el territorio. El incremento en los caudales de ríos y arroyos y la formación de corrientes de agua repentinas en zonas urbanas y rurales han elevado drásticamente el peligro de accidentes automovilísticos y, de manera alarmante, el arrastre de transeúntes y vehículos. Alejandro Gómez, integrante motorizado de Protección Civil en Tuxtla Gutiérrez y el primer respondiente a ese tipo de accidentes, asegura que ciudades como Tuxtla Gutiérrez y Tapachula concentran puntos críticos donde las bajadas de agua pluvial sobre calles y avenidas se convierten en auténticos arroyos caudalosos en cuestión de minutos, poniendo en riesgo a peatones y motociclistas. Pese a los alertamientos constantes, las autoridades señalan que un porcentaje importante de los incidentes de arrastre ocurre por la insistencia de personas en intentar cruzar a pie o en autocorrientes crecidas, ignorando los protocolos básicos de autoprotección.
4: Pues nosotros damos las prevenciones para que los motociclistas, tanto motociclistas como automovilistas, tengan

0: semana se le está apoyando a la ciudadanía con unos 22 accidentes, tanto de motociclistas como automovilistas, dentro de la ciudad. El consejo que se les da, pues, que utilicen siempre casco, protección personal, más que todo, como cascos, equipo de personal ante, pues, raspaduras, etcétera.
1: Las autoridades reiteran que la temporada de lluvias continuará con fuerza, por lo que la prudencia y el respeto a los servicios de protección civil son las herramientas más eficaces para salvaguardar la vida de las familias chiapanecas. Informó para Antinúcleo Juan Jesús Toledo.
2: Bueno, en otros temas, por tiempo indefinido estará cerrado el paso a desnivel de Libramiento Sur y carretera Villaflores, esto debido a un desprendimiento en el muro de la estructura de esta vía al suroriente de la capital. Por ello, se implementó un cierre parcial en los carriles centrales en sentido de poniente a oriente desde la noche de ayer. Sobre este tema, el secretario de Protección Civil de Tuxtla Gutiérrez, Eder Mancilla, dijo lo siguiente.
3: El cierre no es total, es un cierre parcial que se tiene aquí en el Libramiento Sur, justamente tanto en los dos carriles centrales pegados hacia el muro que tiene el puente, son los dos que están cerrados, en este caso de poniente a oriente. Va a permanecer así hasta en cuanto se haga la reparación, de acuerdo al dictamen y también la opinión técnica que tengan los expertos sobre este tema, ya que es un desprendimiento de muro de contención. Nos tengan conciencia ahí las personas que transitan por este lugar, ya que sí es una condición de riesgo, en medio alto, y por ello mismo se tomaron estas decisiones. Hasta en cuanto no den un dictamen de lo que está ocurriendo de manera estructural, pues nos vamos a estar con este cierre de manera preventiva.
2: Y en este punto está mi compañero Víctor Pérez. Voy a enlazarme en estos momentos vía telefónica. Él está en este lugar. Víctor, ¿cómo está el tráfico en esta zona de la capital? Cuéntanos, buenas tardes.
4: Muy buenas tardes en cabina, espero que estén bien. Así es, nos encontramos sobre el Libramiento Sur de Tuxtla Gutiérrez, a la altura de cruce con la carretera a Villaflores, donde continúan los trabajos y las restricciones a la circulación debido a la afectación detectada en uno de los muros laterales de este paso a desnivel. La estructura presenta un desplazamiento que obligó a restringir parcialmente la circulación como medida preventiva, mientras se determina el procedimiento que deberá realizarse para atender el daño. De acuerdo con lo informado, se llevará a cabo un estudio especializado para conocer las condiciones de la estructura, definir el tipo de intervención que necesita y establecer durante cuánto tiempo será necesario mantener las restricciones en esta zona. Por el momento aquí podemos observar que se están realizando labores en el área afectada y la circulación no está completamente cerrada. Los vehículos sí pueden pasar, pero existe una reducción del espacio disponible en algunos puntos, por lo que la recomendación para quienes transiten por esta zona es disminuir la velocidad, manejar con precaución y respetar las indicaciones del personal que se encuentra trabajando y brindando apoyo vial. Por el momento el tráfico no está tan pesado, a veces sí, a veces no, dependiendo de la hora. También es importante considerar que estas labores podrían generar circulación más lenta, principalmente en horarios de mayor afluencia, así que quienes utilizan diariamente este tramo del Libramiento Sur deben contemplar algunos minutos adicionales en sus traslados. Hasta el momento no existe una fecha confirmada para que la circulación quede completamente normalizada, ya que esto dependerá del diagnóstico técnico y de los trabajos que finalmente se determinen para la estructura. La recomendación entonces es clara: si existe paso vehicular a la zona, pero hay restricciones, por lo que hay que circular con precaución y de ser posible considerar vías alternas para evitar congestionamiento. Volvemos con ustedes a cabina.
2: Gracias por la información, Víctor. Ahí están las recomendaciones. Evite la zona. Si usted no tiene nada importante que hacer en estos momentos, está muy congestionada en esta zona de la capital. Vamos a unos mensajes. Al regreso hay más información.
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6: El costo de kilo de tortilla se encuentra entre los 23 y 26 pesos. Si no es que en supermercados hay costos variados que van desde los 25 a 28 pesos. Reiteró que se cuenta con más de 3 años que no sufre un aumento. Es por eso que consideran que el precio en el cual pueden resistir el costo del aumento de insumos debe colocarse a 30 pesos el kilo, precio que podría implementarse a partir de enero de 2027. El
7: kilo de tortilla en promedio está en 24 o 25 pesos. Precio real debería ser de 30 pesos. Por los altos costos de la harina, el consumo de nuestra materia prima, el consumo de nuestros insumos ha subido pues considerablemente, que se tiene que recorrer, tenemos que ajustar precios. No es lo mismo un municipio que una ciudad, que para producir un kilo de tortilla son bastantes bastantes requisitos, como es el gas, la luz, la harina, el papel, el grafito, teléfono, gasolina. Entonces, todos esos detallitos son centavos que representan un peso.
6: Los productores de la masa y la tortilla en Chiapas advierten que los costos internacionales de los energéticos y las materias primas continúan representando un desafío latente. Las acciones coordinadas con el gobierno y el sector industrial buscan blindar la mesa de los hogares chiapanecos y evitar una escalada de inflación en el producto más consumido en México. Informó para Antinúcleo Juan Jesús Toledo.
8: Y nos vamos con información de Alejandra Orozco. En espera de la creación de la metodología para vigilar que se cumpla con la reforma de paridad, así lo informa el Instituto de Elecciones y Participación Ciudadana.
9: Luego de la aprobación de la reforma de paridad en el Congreso local el pasado 14 de septiembre, dicha ley ya está en análisis con las áreas técnicas y las consejerías del Instituto de Elecciones y Participación Ciudadana del Estado para revisar qué es lo que les corresponde realizar, señaló Marina Marta López Santiago, consejera presidenta.
10: Estamos a la espera de que el Congreso, a través de la JUCOPO, realice las actividades que les toca a ellos, ¿no? Que es el crear una metodología, porque la reforma no señala una metodología clara, pero estaremos muy atentos observando de lo que vaya aconteciendo y veremos. La obligación de la JUCOPO es mandarnos a más tardar el 30 de septiembre la lista de los municipios que estarán reservados para mujeres.
9: Añadió que a reserva de que les pidieran una opinión técnica, el diálogo institucional siempre es muy valioso. Sin embargo, la reforma no lo señala, por lo que se mantendrán al tanto de lo que se desarrolle, destacando que se tiene como plazo 40 días antes del inicio del periodo electoral para para aplicar cualquier reforma de ley, es decir, a mediados de octubre de este año.
10: A nosotros nos tocará modificar o adecuar o fijar reglas y criterios para garantizar que el objetivo de esa reforma se cumpla. Entonces, en este momento no puedo adelantar una opinión técnica sobre eso, porque tendríamos que estarlo revisando con las áreas técnicas del instituto, las consejerías, y pasarlo a Consejo General, porque definitivamente nuestros lineamientos, nuestra normativa interna tiene que modificarse para fijar reglas claras, que generen certeza, transparencia a toda la ciudadanía, pero sobre todo a los actores políticos.
9: Finalmente, consideró que el objetivo principal de la reforma es garantizar que más mujeres lleguen a los espacios de decisión, ya que históricamente el rezago de participación política de las mujeres en presidencias municipales es contundente. Por ello, piensa que es necesario fortalecer los cuadros políticos con cursos, empoderando a las mujeres y sus liderazgos para garantizar que accedan a ese derecho. Para Notinúcleo, Alejandra Orozco Ardínez.
8: Más información esta tarde en espera de la creación de la metodología, es lo que le informamos, una nota de Alejandra Orozco. Hay que estar muy pendientes de este tema del Instituto de Elecciones y Participación Ciudadana, dada la importancia de las próximas elecciones. Y nos vamos con Pamela Hernández. Una caravana de 800 migrantes se dirige a México, procedente de Honduras. Se prevé llegue a Tapachula en los próximos días.
11: El éxodo de aproximadamente 800 migrantes que avanza por Honduras rumbo a Guatemala podría llegar a la frontera sur de México en un periodo de 10 días, así lo señaló Luis García Villagrán, activista director del Centro de Dignificación Humana AC, quien explicó que su paso por el territorio guatemalteco sería en operación hormiga debido a las restricciones que ese país mantiene para las caravanas migrantes desde 2021. El activista precisó que en Tecunumán, Guatemala, ya hay un grupo de 300 personas que se sumarán a la caravana que salió de San Pedro Sula, Honduras, con destino a Estados Unidos. Indicó que esta nueva movilización vuelve a colocar a la ruta migratoria a grupos numerosos procedentes de Centroamérica. Por último, añadió que la incorporación de ambos grupos elevaría a más de 1,000 migrantes el número de personas que eventualmente podrían llegar a Tapachula luego de cruzar la frontera entre Guatemala y México.
12: Ningún migrante se quiere quedar en Tapachula y quieren avanzar. Ahí viene una nueva caravana. Todas las caravanas se les ha entregado un documento y lo vamos a subir a las redes sociales para lo que vean. No somos criminales, somos trabajadores internacionales que queremos tener una mejor vida. Por eso salimos de nuestro país.
11: Desde el Soconusco, para Notinúcleo, Pamela Hernández.
8: Vamos con otros temas. El huracán Polo originará lluvias puntuales intensas en los estados de Guerrero, Michoacán, Colima y Jalisco. Este es el reporte.
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13: El Servicio Meteorológico Nacional de la Conagua le informa el pronóstico del tiempo. Para hoy, 23 de septiembre de 2026, Polo continuará desplazándose como huracán categoría 4 al sur de las costas de Guerrero y Michoacán. Su circulación mantendrá la probabilidad de lluvias puntuales intensas en zonas de Guerrero, Michoacán, Colima y Jalisco, y puntuales muy fuertes en zonas de Oaxaca. Además de oleaje elevado y rachas fuertes de viento en las costas de dichos estados. A su vez, el monzón mexicano, inestabilidad atmosférica y una vaguada en altura sobre el noroeste del territorio nacional ocasionarán lluvias puntuales muy fuertes en Chihuahua, puntuales fuertes en Durango y Sonora, y chubascos en Nayarit, Sinaloa y Baja California Sur. Por otro lado, canales de baja presión en el interior del país, en interacción con inestabilidad atmosférica, así como una vaguada en altura sobre la península de Yucatán, además de la onda tropical número 41, originarán lluvias puntuales intensas en zonas de Chiapas, puntuales muy fuertes en zonas de Veracruz, Tabasco, Campeche y Quintana Roo, puntuales fuertes en zonas de Tamaulipas, San Luis Potosí, Querétaro, Hidalgo, Estado de México, Morelos, Puebla y Yucatán, e intervalos de chubascos en Nuevo León, Guanajuato, Tlaxcala y la Ciudad de México. Finalmente, una circulación anticiclónica a niveles medios de la atmósfera mantendrá el ambiente vespertino caluroso a muy caluroso en el norte de la República Mexicana. y estados del litoral del Pacífico Mexicano, Golfo de México y la península de Yucatán.
8: Dos de la tarde con 53 minutos, vamos a unos mensajes, al regreso hay más información.
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22: Cristalino, estructura del ojo humano que le permite enfocar la luz. Ana María Escobar González, presidenta de Visiones Compartidas AC, señaló que durante las campañas que llevan a cabo han identificado esta alta incidencia, sobre todo en cierto sector de la población.
23: Es mayormente para los de la tercera edad, o sea, ahí es donde sí o sí tienen la afectación de cataratas, terigiones, ya sea grado 1, grado 2 o grado 3, y pues glaucoma y muchas, muchas cosas más de que sí se ven, pero más acentuado lo que es cataratas.
22: Estas campañas permiten acceder a cirugías y estudios a bajo costo, ya que en el sector privado suelen rebasar los 25 a 30 mil pesos. Por ello, recomiendan acudir una o dos veces al año al oftalmólogo, ya que estos padecimientos pueden aparecer por edad, un evento traumático o de nacimiento, sobre todo en zonas puntuales del estado, incluyendo la capital.
23: En la sierra, que es la Sierra Madre de Chiapas, Motocintla, que tenemos un número bastante elevado ahí, que siempre que vamos es un buen de cataratas. Que traemos para cirugía, Concordia, Simojovel, fuimos hasta Chapultenango, también ahí, y pues donde quiera que vamos, pues aquí ya llevamos como 5 personas ya con problemas de que se van a cirugía.
22: Asimismo, han detectado casos de carnosidad y ojo seco, reiterando la invitación a cuidar la salud visual como todo lo demás. Para Notinúcleo, Alejandra Roscoardines.
8: Con información de Víctor Pérez, lupus, una enfermedad difícil de detectar que también enfrenta la falta de registros en Chiapas.
0: Puede comenzar con cansancio, dolor en las articulaciones, caída del cabello o lesiones en la piel, pero también llegar a comprometer órganos vitales. El lupus es una enfermedad autoinmune crónica en la que el sistema inmunológico pierde su equilibrio y comienza a atacar tejidos y órganos del propio cuerpo. En México, entre 7 y 9 de cada 10 personas diagnosticadas son mujeres, principalmente en edades reproductivas. Además, la diversidad de síntomas puede dificultar su identificación.
1: El lupus es una enfermedad autoinmune que es tu propio cuerpo peleando. Mi mismo cuerpo se pelea, tu mismo cuerpo te produce el dolor, te produce ciertos malestares. Entonces eso hace que de repente te ataque el corazón, el riñón y tengas que hacerte la diálisis.
0: Las manifestaciones pueden variar entre pacientes. Dolor e inflamación articular, fatiga, úlceras en boca o nariz y el característico enrojecimiento en forma de mariposa sobre mejillas y nariz son algunas de las señales asociadas. Pero en Chiapas existe otro desafío: conocer cuántas personas viven con lupus y otras enfermedades autoinmunes.
1: Necesitamos que en Chiapas el sector salud estatal y municipal hagan un censo de cuántas personas con lupus, de cuántas personas con artritis, cuántas con fibromialgia, cuántas con etcétera, etcétera. ¿Para qué? Para que se pueda determinar una buena prevención y buenos medicamentos más adelante.
0: La falta de información no es exclusiva en Chiapas. Un documento presentado este 2026 en el Congreso Federal señala que México no cuenta con un censo nacional ni con registros estatales actualizados que permitan establecer con precisión la prevalencia y distribución territorial del lupus.
1: Síntomas, ustedes leen ahí, cada síntoma, cada dolor te puede llevar a diagnosticar una buena enfermedad autoinmune para que fue un reumatólogo, porque tiene que ser a través de un reumatólogo, te pueda dar los medicamentos y la atención correcta.
0: El lupus actualmente no tiene cura, pero sus síntomas pueden controlarse mediante tratamiento y seguimiento especializado. Identificar las señales y acudir a valoración médica puede ser determinante para recibir un diagnóstico y tratamiento oportunos ante una enfermedad que no siempre se ve, pero sí puede afectar seriamente la salud. Para Notinúcleo, Víctor Pérez.
8: En estos momentos ya son las 3 de la tarde en punto, nos identificamos y volvemos con más información.
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8: Vamos con más información. Emiten recomendaciones ante la presencia de casos de dengue, zika y chikungunya en la entidad. Los detalles con Juan Jesús Toledo.

0: Las intensas y constantes precipitaciones que se registran en territorio chapaneco han generado un escenario propicio para la proliferación de mosquitos transmisores de enfermedades. Ante este panorama, especialistas en salud y pediatría han emitido un llamado urgente de prevención, señalando que las niñas, niños y adolescentes actualmente en pleno periodo escolar son el sector más vulnerable frente a enfermedades transmitidas por vectores como el dengue, zika y chikungunya. Moisés Ortega, médico pediátrico, explicó que el sistema inmunológico de los menores se encuentra en desarrollo, lo que los hace susceptibles a presentar cuadros graves, especialmente dengue con signos de alarma. Exhortó a los padres de familia y docentes a vigilar la aparición de fiebre alta repentina, dolor de cabeza intenso, dolor detrás de los ojos, malestar muscular o articular y sarpullido en la piel, dado que los primeros síntomas del dengue pueden confundirse con infecciones virales comunes o influenza. Los médicos advierten sobre el peligro de la automedicación, señalando que el uso de ciertos fármacos sin supervisión médica puede agravar el cuadro clínico.
1: Un escenario más complejo puede haber arato hemorrágico como una epistaxis, incluso puede haber una hemorragia interna. Aquí hay que cuidar principalmente los diferentes grupos de población, las mujeres, por ejemplo, en periodo de embarazo, los niños, los adultos mayores o que alguien que tenga el mayor factor de riesgo.
0: Frente a la temporada de lluvias y el incremento de casos sospechosos, autoridades de salud y expertos han establecido una serie de medidas prioritarias para blindar a la niñez chiapaneca. Se recomienda a las escuelas reforzar la aplicación de repelentes seguros para menores y permitir el uso de pantalón y camisas manga larga en zonas de alto riesgo epidemiológico. Intensificar la limpieza de patios, techos, áreas verdes y alrededores de los planteles educativos para eliminar cualquier objeto que pueda acumular agua de lluvia. Informó para Notinúcleo Juan Jesús Toledo.
2: Con información de Carla Trujillo, con respaldo ciudadano, el gobernador Eduardo Ramírez impulsa un nuevo sistema de agua potable para el sur poniente de Tuxtla Gutiérrez.
3: En la colonia Real del Bosque de Tuxtla Gutiérrez, el gobernador Eduardo Ramírez Aguilar atestiguó este martes la Asamblea de Gobernanza del Agua, en la que miles de habitantes de distintas colonias de la zona surponiente de la capital aprobaron mediante votación a mano alzada la construcción de un sistema de agua potable con una inversión superior a 103 millones de pesos y que beneficiará a más de 27 mil personas. Durante su mensaje, el mandatario subrayó que este ejercicio de diálogo y consenso reafirma la vocación social y humanista del gobierno de la nueva era, al mantener una relación cercana con el pueblo para escuchar y atender sus necesidades.
4: Cuando hablamos del sentido humanista, nos estamos refiriendo a las personas como el centro de nuestras decisiones, de nuestras acciones. Por eso era importante hacer esta asamblea informativa, que sepan que todo lo que vamos a hacer aquí será supervisado, como lo dijeron, por el comité, pero también por los ciudadanos. Queremos que sea una obra que sirva realmente a la gente.
3: Ramírez Aguilar también reconoció a las y los integrantes del Comité Ciudadano del Agua por su compromiso con el impulso de este proyecto de infraestructura hídrica que contribuirá al bienestar, el crecimiento económico y la prosperidad de las familias. Para Notinúcleo, Carla Trujillo.
2: Vamos con otros temas. Más de 10 años de prisión y millones de pesos en multas por realizar obras en áreas naturales protegidas. De esto nos informa Alejandra Orozco.
5: Pasados se llevó a cabo el tercer multioperativo conjunto de inspección y vigilancia entre la Comisión Nacional de Áreas Naturales Protegidas y la Profepa en 26 estados del país. Esto con el fin de detener actos ilícitos ambientales en áreas naturales protegidas, detalló Pavel Palacios Chávez, director regional Frontera Sur, Istmo y Pacífico Sur de la CONAM.
6: En el caso de Chiapas se llevaron a cabo dos acciones, una en el área de protección de recursos naturales de la Frailescana, en seguimiento a una solicitud de un peritaje en un predio conocido como Las Carolinas, donde se constató la afectación de 16 mil metros cuadrados de vegetación secundaria, sobre todo de bosque mesófilo de montañas, y también se llevó a cabo en el área de protección de flora y fauna La Quísima Eugenia, ubicada en el municipio de San Cristóbal de las Casas, donde se inspeccionó la afectación de alrededor de 4.7 hectáreas de vegetación natural, y en ambos casos se realizó la clausura de estas obras.
5: Y es que la Procuraduría Federal de Protección al Ambiente y la Secretaría de Medio Ambiente e Historia Natural pueden aplicar multas económicas desde los 30 hasta los 50,000 días de unidad de medida y actualización, pudiendo superar los millones de pesos dependiendo de la gravedad, daño al ecosistema y la reincidencia, además de la clausura temporal, definitiva, parcial o total de las obras, instalaciones o sitios infractores, e instruir la demolición de las obras ilegales a costa del infractor, así como el decomiso de maquinaria pesada, herramientas y vehículos utilizados, obligando a los sujetos a tomar medidas de compensación ambiental y restauración del sitio afectado, por lo que se mantiene la vigilancia permanente.
6: Estos operativos se han venido realizando de manera permanente, prácticamente cada mes, en una coordinación estrecha que tiene la Comisión Nacional de Áreas Naturales Protegidas con la Procuraduría Federal de Protección al Ambiente, a la que se suman las instancias de seguridad pública federal, así como el acompañamiento de las instancias estatales y municipales de seguridad pública.
5: Asimismo, la Semarnat detalla que realizar obras o actividades sin autorización que dañen los ecosistemas en un área natural protegida constituye un delito ambiental por el que se pueden alcanzar penas de 1 a 9 años de prisión, las cuales pueden llegar a 12 años si la afectación se realiza con fines comerciales. Además, los servidores públicos que solapen, toleren o autoricen ilegalmente estos proyectos pueden perder su empleo y enfrentar penas económicas y corporales. Para Notinúcleo, Alejandra Orozco Ardínez.
2: 3:07 p.m. Vamos a unos mensajes. Al regreso hay más información.
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2: De intérpretes puede significar algo mucho más importante que facilitar una conversación. Permitir que una persona sorda pueda acudir a un hospital, estudiar, realizar un trámite o defender sus derechos con mayor autonomía. Para Notinúcleo, Víctor Pérez.
3: Pues vamos con otros temas, el corazón de la tradición tzotzil vibrará con el evento con las letras, la luz en el Parque Central de San Juan Cancuc. Los detalles en nuestra sección cultural.

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1: ¿Qué tal? Un gusto poder saludarlos. Vámonos con la información cultural. El análisis histórico y la memoria de los movimientos de rebelión en la región cobran relevancia con la presentación del libro titulado Ya no hay tributo ni rey, de profetas y mesías en la insurrección de 1712 en la provincia de Chiapas, escrito por Juan González Esponda. La obra literaria ofrece una lectura profunda sobre los acontecimientos sociopolíticos y las tensiones del pasado colonial. Las jornadas de presentación se llevarán a cabo este jueves 24 de septiembre en dos horarios distintos. La primera actividad se programó para las 10 de la mañana en la localidad de Cuxuljá, mientras que la segunda intervención tendrá lugar a las 12 del día en Abasolo, ambos puntos pertenecientes al municipio de Ocosingo. Bajo el elocuente título de Transiciones, las disciplinas de la pintura y la escultura convergen para ofrecer una profunda exploración visual a través de la perspectiva del creador Raúl Ramírez. Las obras reunidas en esta muestra proponen un recorrido estético centrado en los cambios, los tránsitos y las transformaciones de la forma y el color, invitando al espectador a adentrarse a universos plásticos donde la materia cobra vida propia. La inauguración oficial de este encuentro artístico tendrá lugar este jueves 24 de septiembre en punto de las 6 de la tarde. El punto de reunión para disfrutar de esta propuesta visual será en el Centro Cultural Carlos Jurado, ubicado en la avenida 16 de septiembre número 1, situada en la zona centro de San Cristóbal de las Casas. Y el corazón de la tradición tzotzil vibrará con fuerza este jueves 24 de septiembre a partir de las 11 de la mañana, cuando el evento con las letras La Luz tome el Parque Central de San Juan Cancuc. Esta jornada de brigadas socioculturales tiene como protagonista al músico y danzante tradicional Esteban Santis Hernández. La celebración se enriquecerá con la participación de un ensamble de niños y jóvenes músicos que demostrarán la vitalidad de las músicas y danzas tradicionales locales. El ambiente festivo estará marcado por los sonidos e instrumentos tradicionales como el arpa de madera y el movimiento de los ejecutantes. Informó para Notinúcleo Daniel Torres.
2: Vamos a pasar a otras noticias. Un incendio de casa habitación movilizó a cuerpos de emergencias en la colonia Santa María La Ribera en Tapachula. Los detalles con Pedro Monzón.
3: La mañana del miércoles se registró una intensa movilización de unidades de emergencias luego de que se reportara un incendio de una casa habitación ubicado en la colonia Santa María La Ribera en el municipio de Tapachula, por lo que se activaron las alarmas y al lugar acudieron cuerpos de emergencias y autoridades policíacas. Al llegar las unidades de ataque rápido, elementos del heroico cuerpo de bomberos realizaron las maniobras para controlar y sofocar el siniestro que se inició en la segunda planta de la vivienda en la que habitan migrantes y se presume que un cortocircuito fue lo que provocó el incendio. Por su parte, paramédicos atendieron a los ocupantes de dicha vivienda, los cuales solo presentaban crisis nerviosa sin que fuera necesario su traslado a un hospital. Luego de que la zona fue controlada, las dependencias se retiraron reportando solo daños materiales sin que el caso pasara a mayores. Para Notinúcleo informó Pedro Monzón.
2: Vamos con información de Víctor Pérez. Trabajadores del COVACH piden transparencia en escalafón y dan 72 horas para obtener una respuesta.
4: Trabajadores administrativos de la Dirección General del Colegio de Bachilleres de Chiapas piden certeza laboral y transparencia en el proceso de escalafón, al señalar que existen empleados con más de 20 años de antigüedad que continúan esperando una oportunidad de recategorización. Los inconformes aseguran que ya entregaron una propuesta basada en criterios como antigüedad y preparación, pero hasta el momento señalan no han recibido respuesta.
5: Cuando se pide el apoyo para poder una recategorización, no hay. No, entonces, de pronto, a lo que me refiero con esto es que vienen personas nuevas con una categoría bastante alta que son nuevos, ¿no? Y los que tienen años trabajando aquí, pues no se les apoya.
4: La inconformidad adquiere dimensión estatal debido al tamaño del sistema. El COVACH cuenta actualmente con 338 centros educativos distribuidos en Chiapas y atienden alrededor de 85 mil estudiantes. Los trabajadores aseguran haber identificado solamente en oficinas de la Dirección General alrededor de 50 nuevos
0: nuevos ingresos.
6: Son nuevos, son gente que nunca hemos conocido, que no sabemos de dónde salieron, pero están ya en algunos departamentos, en algunos puestos, y con mejores claves que los que ya estamos aquí laborando.
0: La propia Dirección General del COVACH ha informado previamente que mantiene un proceso de reingeniería administrativa y sostiene que los movimientos de personal se realizan conforme al marco normativo. También ha señalado que este proceso busca optimizar, entre otros aspectos, los escalafones.
7: Todos pueden participar, pero respetando lo que marca el contrato colectivo, que es antigüedad, grado de estudio y participación.
0: Los inconformes establecieron un plazo aproximado de 72 horas para recibir respuesta y adelantaron que de no existir avances, anunciarán las siguientes acciones. Aclararon que la movilización corresponde exclusivamente al personal administrativo de oficinas centrales y que no contempla suspensión de clases ni afectaciones en los planteles. Para Notinúcleo, Víctor Pérez.
2: Ya son las 3:20. Vamos a unos mensajes. Al regreso hay más información.
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6: Hola, ¿qué tal? Qué gusto saludarte. Vámonos con la información deportiva. Es grato siempre dar este tipo de noticias porque el arte marcialista chiapaneco Manuel Alejandro Cepeda López, de la Escuela de Taekwondo Panamericano Copoya, obtuvo la medalla de oro en la Gimnasiada Nacional 2026 que se realizó en Pachuca, Hidalgo, y con ello se ganó el pasaporte para ir y representar a Chiapas y a México en el Mundial Sub-18 a disputarse en Brasil. Víctor Manuel López, entrenador y director de Panamericano Copoya, expresó que este resultado representa un sueño alcanzado, porque el camino no ha sido nada sencillo para Manuel. Manuel Cepeda formará parte de la selección nacional sub-18, que va a representar a nuestro país en esta gimnasiada internacional de la ISF. Se va a disputar a cabo en Brasil. Y Manuel, hay que recordar que fue campeón en el 2023. Sí, campeón mundial en Brasil en el 2023. Cuenta con una vasta experiencia y también con mucho trabajo atrás de él. Así que los entrenamientos continuarán para que llegue de la mejor forma a este magno evento. Y del tatami vámonos al fútbol, y es que la selección mexicana de fútbol dirigida por Rafael Márquez comenzó desde el pasado domingo su preparación para enfrentar a Colombia. El michoacano trabajó ayer martes a doble sesión y lo hará también este miércoles con los 17 jugadores en la práctica que se realiza en el centro de alto rendimiento en el Estado de México. Este sábado 26 en Baltimore, Márquez debutará al frente del tricolor en un amistoso ante una de las selecciones más fuertes de Sudamérica. El próximo martes 29, el combinado nacional chocará contra Perú en Nueva Jersey. Entre los 20 futbolistas que entrenaron bajo el mando del exastro del Barcelona estuvo Isaías Violante del Club América, quien fue llamado de último momento por la baja del volante Alan Cervantes, que quedó descartado debido a una molestia muscular. La concentración empezó el domingo y así, ayer martes y hoy miércoles habrá trabajo a doble sesión. Durante estos días, el capitán del tricolor César Montes, así como el entrenador Rafael Márquez, lanzaron un mensaje a la afición que lo sigue en todo el país. Escuchemos.
7: Felicitarlos a todos por hacer los méritos, para estar aquí con nosotros, por acompañarnos en este pequeño pequeño espacio que hacemos nosotros para mejorar día con día. Hoy iniciamos una nueva etapa rumbo al nuevo mundial y estamos muy contentos que estén aquí con nosotros y agradecerles por el apoyo incondicional. Gracias a todos.
8: A nosotros es una ilusión darle continuidad a lo que hicimos durante el mundial, que no somos conformistas sino queremos ir por más. Es por eso que hoy trabajamos para intentar dar un pasito más y tratar de llegar al objetivo final, que es el 2030, y ojalá que así sea, con el apoyo de todos ustedes. Muchas gracias y buen día.
6: En el caso de los futbolistas de Chivas, Santiago Sandoval, Hugo Camberos, Diego Campillo y Luis Romo, viajarán el domingo a Nueva Jersey luego de disputar la jornada 10 del torneo Apertura de la Liga MX, como ya estaba establecido. De esta manera, Márquez contará con un total de 29 seleccionados para estos últimos compromisos de la fecha FIFA, frente a Colombia este 26, frente a Perú este día 29 de septiembre, contra Estados Unidos el 3 de octubre y contra Chile el 6 de octubre en Los Ángeles. Finalmente se sabe que la selección mexicana trabaja a marchas forzadas para encontrar el reemplazo del preparador físico Paul Llorente, cuya salida se dio el sábado pasado, y que el español tenía un acuerdo con Márquez y Javier Aguirre para irse solamente si el vasco aceptaba una oferta de la Liga Española, lo cual sucedió y es confirmado el día de hoy con la vinculación del mexicano en el Valencia. La selección mexicana tiene en la mira a Lorenzo Buenaventura para tomar la vacante del preparador físico en el cuerpo técnico de Rafael Márquez, pero hay un impedimento y tiene que ver con Pep Guardiola. Si el técnico español también toma equipo, Buenaventura se iría con él. En más de fútbol, ya es oficial. El Senado de la República presentó este miércoles 23 de septiembre una iniciativa que busca reformar la Ley General de Cultura Física y Deporte para todas las asociaciones deportivas en nuestro país y garanticen mecanismos de ascenso y descenso basados en el mérito deportivo. Con ello, la Federación Mexicana de Fútbol y la Liga MX están siendo obligadas a reinstaurar este formato de competencia. Entre los cambios más trascendentes está el propuesto en el artículo 50 de la mencionada ley, el cual establece que las asociaciones deportivas regularán su estructura interna y funcionamiento de conformidad con los estatutos sociales, la presente ley y su reglamento, observando en todo momento los principios de democracia, representatividad, equidad, igualdad sustantiva, legalidad, transparencia y rendición de cuentas. La sesión ordinaria del Senado de este miércoles comenzó a las 11 de la mañana, tiempo del Centro de México, y se presentará el documento, mismo que pasará a comisiones para su revisión. A pesar de que apenas se presentará de forma oficial ante los legisladores, en redes sociales ya circula copias del mismo con las principales modificaciones propuestas. Hasta aquí los deportes. 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
9: Son las 3:27, mensajes y volvemos.
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9: Elena Zúñiga pide a la Comisión Nacional de los Derechos Humanos proteger a niñas, niños y adolescentes ante el riesgo del entorno digital. Los detalles en el panorama nacional.
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13: En México, 85.4% de las niñas y niños de entre 5 y 14 años utiliza Internet, proporción que aumenta a 97.6% entre las personas de 15 a 24 años, informó la Comisión Nacional de los Derechos Humanos, que llamó a avanzar en una legislación sobre inteligencia artificial y derechos digitales para proteger a la niñez y la adolescencia. Advierte que aunque las tecnologías ofrecen acceso a información, educación y entretenimiento, también exponen a los menores a contenidos y prácticas que pueden vulnerar sus derechos. La Comisión Reguladora de Telecomunicaciones tiene identificadas 7.327.414 líneas móviles que no han sido vinculadas al registro obligatorio de líneas móviles correspondientes a los bloques con terminación 0, 1 y 2. De acuerdo con la autoridad, las líneas que no hayan cumplido con el procedimiento podrán ser suspendidas dentro de las 72 horas siguientes al vencimiento del plazo correspondiente. La Asociación Nacional de Universidades e Instituciones de Educación Superior exigió financiamiento suficiente para las universidades públicas. El organismo expuso que pese a las restricciones económicas, la educación superior pública incrementó su matrícula en 18% entre 2018 y 2026. Recordó que las universidades públicas arrastran un déficit presupuestario acumulado de 55.400 millones de pesos, derivado de asignaciones anuales inferiores al déficit actor del Producto Interno Bruto. La industria vinícola mexicana atraviesa una etapa de contrastes debido al crecimiento de la competencia extranjera, principalmente de marcas europeas. De acuerdo con el Consejo Mexicana Vitivinícola, 6 de cada 10 botellas de vino que se consumen en México son importadas. A esto se suma el comportamiento del tipo de cambio que ha favorecido la entrada de vinos extranjeros al mercado nacional. A pesar de esta competencia, 4 de cada 10 botellas consumidas en el país son mexicanas, mientras que en el segmento de precios de entre 200 y 500 pesos, la producción nacional alcanza 47% de participación. Hasta que este recorrido a través del territorio nacional, informó para Notinúcleo, Elena Zúñiga.
9: Con esta información llegamos al final de esta segunda emisión de Notinúcleo. Muchas gracias a usted por su atención y preferencia. En la producción me acompaña esta tarde Fabián Samayoa. En la redacción está Daniela Grajales. Jefatura de Información, Elena Zúñiga. Dirección de Noticias, licenciado José Ovilla. Soy Carlos Camacho, deseándoles una excelente tarde. Mañana los esperamos con más información. Hasta entonces.

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Sonia Aventura y Judy Santos. Se llama Obsesión, 22 minutos y las 4. En Extremo 99.1. ¿A poco no?

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0: Arremángala, reempújamela. Los conejos en esta tarde, algo de marimba, en una tarde lluviosa, nublada en Comitán.
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0: Algo que está sonando bastante machín en las más importantes estaciones de radio. Desde luego lo escuchas aquí en Extremo 99.1. Recuerdos en común. Eden Muñoz y Alfredo Olivas. ¿A poco no? 6:04.

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0: venir así mejor, por favor, quédense en casita, vienen chinajeando, entonces, ¿yo qué puedo hacer? Dígame, familia que me escucha, ¿qué hacemos con estos compañeros? No es cierto, siempre vienen con una vibra bien, bien pesada. ¿En serio? ¿Qué, cómo bien los aguantan en su casa?
1: Por eso salimos a trabajar.
0: Órale, pues, ya estamos como siempre, Felipe con tenis y más puestos que un calcetín. A lo que nos truje Chencha en esta tarde, 16 horas 4 de la tarde con 7 minutos. Tiempo de darle la bienvenida a mis amigos y compañeros de Fórmula. Ya están aquí, medio sanateados, pero ya vinieron ya. Qué bueno, nos da muchísimo gusto poderles saludar. Está el señor Ramiro Vázquez. Estaban preguntando, ahora sí ya están preguntando, que si va a llegar el Inge, el profe Ramiro, ese guapoyazo del sureste mexicano, el más chulo de bonito. Dice.
2: Estaban preguntando para ver cuánta cal van a comprar para tirar. ¿Cómo andamos? Muy buenas tardes, estamos bastante felices, pero sí, parece uno zanate lo mojado que llegó uno corriendo, ni modos, el agüita se agradece, pero pues, ay, nos tocó echar una buena remojada, ya ni modos, pero un verdadero gusto andar por aquí. Y también está el día de hoy Fanny. ¿Cómo andamos, Fanny?
3: Hola, muy buenas tardes, pues andamos aquí puestos porque, ay no, chamacos, ya la lluvia, como que yo me quería quedar en mi casa, pero... Blanquita y Juan Ramón ya me estaban viendo feo. Ah, mentira.
4: Ya la mensajeadera.
3: La mensajeadera.
2: Vas a venir.
3: Exacto. ¿Vas a venir ya o no?
4: Y yo. ¿Vas a ir?
3: Pero bueno, ya nos encontramos aquí en este bonito programa. Y también tenemos a Blanquita. Claro, aquí está nuestra queridísima Blanquita. Nos acompaña.
5: Ay, gracias, gracias por esa bienvenida. Qué bonito es estar ya aquí en un programa más en Cinturita de la Semana, miércoles 23, ¿verdad?
0: Así es, 23
5: de septiembre. Ya le estamos diciendo casi, casi adiós a septiembre. Ya viene lo mero bueno, ya huele a pedita, hiede a pan de muerto con chocolatito. Y con estas lluvias.
3: ¡Qué rico, qué sabroso!
0: Sí se antoja, ¿no? Sí se antoja un rico cafecito.
5: Y pues, bueno, bienvenidos todos ustedes a un programa más de...
6: ¡Pa la banda!

0: Vámonos con Rolita. Entonces, a partir de este momento, ya están aquí en Palabanda. Fíjense que nos pidieron esta canción desde hace un rato, además de la llamada que estamos recibiendo de don Raúl, que por cierto, nos dice que tengas precaución para que no te pueda, para que no resbale tu zapatilla en cualquier banqueta del
1: parte del camino del centro.
0: Sí, pero ¿qué crees? Ya metió la pata.
1: Desde antes, me hubieras avisado antes.
0: Esto se llama Engañadora, mujer mala de los Parchís y su grupo del

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0: 4:20 de la tarde y ya estamos de regreso en este bonito programa de Palabanda. Y les vamos a recordar nuestro número de WhatsApp, 963-159-8888, para que empiecen a mandar sus mensajes, porque ahorita vamos a lanzar la pregunta para la dinámica. Y para una llamadita también tenemos al 963-632-0185. También recordarles que nos pueden encontrar en redes sociales como Extremo Comitán 99.1 FM.
1: Infanita.
0: ¿Cómo te quedó el ojo?
1: Bien.
0: Aparte de redondo.
1: Y hoy medio sesgado. Es que yo no veo, sospecho.
2: ¿Con el pecho?
1: ¡Ay, hueso!
2: ¿Y con qué calculas?
1: ¡Ay, con el pie izquierdo! Y ya después ya con el...
0: ¡Ah, derecho!
1: Bueno, ya, señores, sosiéguense, por favor.
0: ¡Agarren juicio!
1: Vienen así.
2: ¡Ay, el que nos regaña!
1: Estaba diciendo, Manita, ¡ay, si me equivoco no voy a decir nada! Porque me olvidé de mis lentes. Dije, chis, estamos en serios problemas, porque no lo abría. Ahorita sí ya lo abrió. Entonces, si abres bien tus ojos, Mari, no tienes mayor problema.
2: Te echan los ojos. Si abre, enfoca y alcanza a ver hasta lo que no debe.
1: Así, más allá de
0: eso es lo que no
1: evidente.
0: Quiero, Blanquita.
3: Por eso ahorita es la que nos va a ayudar, pues, a saber el futuro de los
1: escuchas, ¿eh? Redes sociales, nuestra. Ah, por favor.
3: Claro que sí.
1: Profesor.
3: 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Y también recuerden que pueden solicitarle a Alexa el tuning. Simplemente tienen que decirle: Alexa, sintoniza en tuning Extremo Comitán 99.1. Y listo, ya estamos.
2: Bueno, y pasando ya a otros temas, hoy quieren saber qué pasó un día como hoy, pero de hace muchos años.
1: Pero muchos años.
2: Hartos.
1: Artísimo.
2: Pues bueno, nacimientos destacados un día como hoy, 23 de septiembre, pero de 1917, nace Rodolfo Guzmán Huerta, el Santo, ese Santísimo. Ícono de la lucha libre mexicana. Y por el lado de la música, un 23 de septiembre, pero de 1943, nace Julio Iglesias, ese cantante español.
1: Se va
2: el
1: Ramón.
2: Y se fue.
1: Se va el Ramón. ¿Y qué creen?
2: Se fue.
1: No es más vencido. Sí, señor.
2: Pues falleció Emilio Azcárraga, que fue el fundador de Televisa, en 1972, un 23 de septiembre, ya de hace varios años. Y pues bueno, Televisa, una gran empresa, sin duda, ¿no?
1: Claro, sí, muy importante. Fíjense que también un día como hoy, 23 de septiembre, es el Día Internacional de las Lenguas de Señas. Esto proclamado por la ONU para hacer conciencia sobre la inclusión y los derechos lingüísticos de las personas sordas.
2: Esa parte de la inclusión, ¿no?
1: Es súper importante.
3: Y del año 1972, justamente también del 23 de septiembre, nace el actor y comediante mexicano Carlos Espejel, el cual probablemente fue conocido, pues, en algunas de sus series televisivas por ahí de los años 80, y por supuesto por un icónico personaje que era Chiqui Drácula.
1: Así es. Te di medio.
2: Qué bonita película.
1: Qué bonita.
0: También tenemos el Día Internacional de la Bisexualidad, visibilizada los derechos y la historia de la comunidad bisexual. Y también tenemos el de 1866, el general Porfirio Díaz derrota a las fuerzas invasoras francesas en la batalla de Nochitlán, Oaxaca.
2: Así también un día importante para el campo de la psicología, pues un 23 de septiembre, pero de 1939, fallece Sigmund Freud, que fue el padre del psicoanálisis. Que el psicoanálisis es una de las corrientes psicológicas y terapeutas que fueron más influyentes. Y pues bueno, dentro de las teorías que Freud hablaba también era la interpretación de los sueños. Bueno, y que vamos a tener parte de la dinámica y la pregunta relacionada a los sueños.
1: Órale, se va a poner buenísimo para que se comuniquen con nosotros al 159-8888 y nos comenten qué han soñado. ¿Qué es lo común que han soñado? Compártalo con nosotros. Raro. Sí, algo raro, ¿qué es lo que chistoso sueñan siempre? Algo chistosón, algo chusco. Por ejemplo, yo siempre sueño que ando enseñando mis partes pudendas. Pues voy por la calle, tranquilamente, como un pájaro sensontle, cantando, pero enseñando todas mis cositas bien acomodadas. Por supuesto que sí, Juan. No tengo nada.
2: En traje
1: que...
2: de Adán.
1: En traje de Adán, sí. En verdad. Y si me voy a tapar, va a ser con una higuera, una grandota. O sea, para que me enrolle todo.
2: Ah.
1: Todo el cuerpo. Todo el cuerpo. No vayan a pensar mal. Así que, señoras y señores. No, sí, agua, ¿sí? Les tengo que hacer bien la aclaración, porque estos señores que me acompañan sí piensan algo bastante, que bastante. Bien locochón. Vámonos con estos señores. Son los caminantes. ¿Para qué quieres volver en Palamanda? 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

0: Que calientes en la frecuencia extremo 99.1, la estación que te pone bien y de buenas y que además toca lo que tú quieres. Estamos de vuelta, compartimos los números en cabina 159-88-88-963-63-201-85. Es momento de marcar. Es momento de marcar en este instante, si gustas, en este instante.
1: Al 963-632-0185. También es momento de mandar tu WhatsApp.
2: Hay una llamada, ¿eh?
1: 963-359-8888, antes de contestar la llamada.
0: Vamos a ver de quién se trata. Extremo y para la banda, muy buenas tardes. Buenas tardes, ¿con quién tengo el enorme gustazo?
3: Con Alejandro.
0: ¿Qué onda, mi buen Alex? Bienvenido, bienvenido a la cabina macabronicona de Palabanda. ¿Quieres enviar un saludo? ¿Quieres dedicar alguna canción? ¿Y para quién sería?
3: Sí, quiero dedicar un saludo para la risa de esta hora y la mejor locutora de esta hora, Fanny.
0: ¡Ah! ¿En serio? ¿Para qué, perdón, para la risa?
3: La risa de la radio de esta hora.
0: Ah, bueno, órale pues. Bueno, por ahí ya te está escuchando. ¿Y qué canción le quieres dedicar, mi buen Alejandro?
3: Una canción de los Cardenales de Nuevo León.
0: Cardenales de Nuevo León, ¿cuál sería? ¿Cómo? No se escuchó.
3: Ah, permítame tantito.
0: Ah.
3: Sí. No, le quiero dedicar la de Calibre 50 a sus latidos.
0: Calibre 50, ya está pues. Oye, pero dile algo romántico, así como está la tardecita, un tanto de lloviznita, y qué tal también acompañada de la canción.
3: No, nada más decirle que no la conozco, la escucho, pero me imagino que es una excelente persona. Y escucharla reír, pues alegra la tarde.
0: Te traslada quizás a Neptuno, que el día de hoy fue descubierto. Gracias, mi buen Alex, que estés muy bien.
3: Gracias.
0: ¿Dónde nos sintonizas?

0: el barrio de Candelaria. Órale pues, que estés muy bien, excelente tarde, Alex.
1: Gracias, igualmente, excelente tarde, saludos.
0: Adiós.
2: Ay, no, no, no, Ramón, pasan el chiste.
0: Órale, güey, es que buena onda que se está comunicando con
3: pero
0: nosotros.
3: Pero Juan Ramón, interrogando. Todo tienes quiere saber.
2: Cómo no, debe de ser.
4: Vamos, acá, ficha técnica.
0: Tenemos que saber que esos rumbos.
3: Yo le hago las pruebas psicométricas si quieres.
2: Hay que hacer el análisis FODA.
0: Bueno, oigan chicos, sí, nos están llegando algunos mensajes. Nos están diciendo que a veces han soñado de que brincan alto, de que caen al vacío. ¿Qué otros sueños tenemos por ahí, Blanquita?
3: Bueno, antes de qué sueños nos dice.
0: Oye, me gusta más Yes, Abres.
3: Que te va a dedicar otra, dice.
2: Ya ni ha de ser él.
3: Bueno, aquí dice Don José desde San José. Amigos, buenas tardes. ¿Me pueden pasar una canción de mi banda El Mexicano, No Bailes de Caballito? Y un saludo para las dos damitas.
2: Gracias, igualmente un saludo.
3: También
0: tenemos por acá, bueno, llamadita buena onda, es el parientón Toledo. ¿Qué onda? ¿Qué onda, Toledo?
4: ¿Cómo estás, Toledo?
5: Vámonos por la promo, vámonos.
0: ¿Cuándo vas a venir? Para que disfrutemos de muchas promos. Te vamos a llevar a lugares súper excepcionales.
5: Saludos a todos por ahí.
0: Muchas gracias, mi parientón. ¿De dónde te estás comunicando para que la raza, la Razer, sepa?
5: Desde Nueva York.
0: Desde Nueva York. Anda. Uy, estará muy caro lo del coyote. Y estará muy caro lo del coyote.
5: Ay, como $3,000.
3: ¿Cuánto me cobra un taxi?
0: Órale, pues, sí, ¿alguna,
4: no llego?
0: ¿Alguna rolita que quieras, mi estimado parientón Toledo?
5: Claro que sí, una de Laberinto, mi buena amiga.
0: Mi buena amiga, órale pues, de Laberinto. Pues échale todos los quilates por allá para que sigan, siga rindiendo las ancas de rana. Saludos para alguien, mi buen amigo.
5: No, le iba a dedicar una canción a Fanny, pero ya me ganaron.
4: ¡Ah! Por eso es que al tiro tienes que estar con Toledo. Ya Toledo, no, a las 4 empieza el programa.
2: Ay, mañana.
4: Es 4-2, ya tienes que estar en
0: Dile, corto. Dile qué canción de lo que
2: ay,
0: se...
2: Ay, mañana con más calma, sino el próximo año.
5: Mi buena amiga,
0: mi buena amiga.
2: Ah,
0: ya, ya, ya, ya, ya, ya, ya, ya, ya.
3: Antes iba a dedicarse que te amo y ahorita mi buena amiga.
0: Mate.
2: Que no se note que le ganaron.
0: Ah, no, pero igual para que sepa que le ibas a dedicar una bien bonita, bien romántica.
5: Ah, entonces, 12 besos de Cornelio Vega.
0: 12 besos, ¿solo?
5: Sí, 12 besos.
0: ¡Sale, mi buen Toledo! ¡Qué gusto escucharte, saludarte, compadre!
5: Ahí estamos, a la orden.
0: Que estés muy bien. Órale pues, ya viene mi cumpleaños, ahí nos vamos a poner de acuerdo, ¿sale? Órale pues, ya está.
2: Bye. Adiós.
3: Adiós. Bye, bye.
0: Órale pues, ¿qué ve los sueños que por ahí vas a compartir? Uno o dos sueñitos, porque también nos tenemos que ir a rolita.
3: Por acá nos decía la terminación 79, yo he soñado mucho con ratones, dice.
0: ¿Ratones? ¿Qué podrá ser? ¿Se lo podemos decir en un ratito?
3: Sí,
0: decir, ¿no?
3: Vamos a buscar como que generalizando qué son esos sueños a veces que son como muy comunes o raros, ¿no?
0: Que aquí en cabina somos muy intuitivos, pero la que tiene todo el power es Blanquita Álvarez. Ella tiene poderes un tanto más elevados que
3: puedo levantar que cosas sin tocarlas.
0: Matilda le dice.
2: Se lo dejamos a su imaginación.
4: Usted interprétalo como quiera.
0: Órale pues, fíjense que están está sonando esta rolita de Tigrillos y lo vamos a compartir con ustedes en esta tarde.

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0: de regreso. Únicamente 8 minutos nos separan para puntualizar las 5 de la tarde. Y sí, se está llevando por ahí la tarde, la rompe corazones, porque hasta con mensaje al 159-88-88 le están dedicando canciones. ¿Por qué fue? ¿Y sí los conoces, Fanny?
1: No, no los conozco.
0: Pero mándales un saludo a todos los que se están
1: comunicando. Los fanses.
0: A todos los que se están tomando la molestia de saludarte y de enviarte.
1: A ver quién conviene más.
0: Y dedicarte canciones, que eso es bien bonito.
1: Ahorita muchas canciones. Gracias. No, se agradece que se tomen el tiempo para mandar un mensajito, el saludo, la llamada. Se agradece bastante. Y donde quiera que estén, un saludito para todos y un beso.
0: ¿Dónde el beso?
1: En el cachete, obviamente.
0: O donde más lo necesite.
1: Donde más te extrañen. Ajá.
0: Ea. Mira cómo se venea. Mira cómo coquetea. Córtala, mi chavo. Bueno, nos están diciendo que qué onda con lo de los ratones. En un ratito más, ¿verdad? Estamos checando. Nos dice por acá, ¿tienes ahí algo, mi estimado profesor?
2: Ahorita por el momento nos están diciendo que también un sueño que llegan a tener, pero de manera recurrente, es soñar que se caen, como que de repente van caminando y mocos, como si hubieras pisado algo y vámonos para abajo. Igual de caídas. Incluso hasta se despiertan, la mayoría es como de...
1: Por suerte, no me caí.
0: Nos dice por acá, yo he soñado que puedo volar. Pero no sé qué será. Dice, sueño que a veces llego a una fiesta y no conocemos absolutamente nadie.
1: Órale, es una fiesta sorpresa.
0: No creo. Pero bueno, ha llegado el momento de que escuchen las canciones acá, las indicadas, dije la Cantinflas, de parte de quién.

0: o sea, ya es una versión premium ahí. La terminación 25. Saludos, mi amigo Juan.
1: Saludos, saludos a la banda de terminación 25. Muchas gracias ahí por permanecer en frecuencia. Ha llegado el momento de que escuche una de las canciones que le están dedicando de calibre 50.
0: Tus latidos.
2: Sí, ahorita. O sea, se fue mi corazón, fan.
0: Por eso voy chocando en los postes. Porque tú robas la luz de mi vida.
1: También la cual dijeron de loco obsesionado.
2: Loco obsesionado. Pero ya.
1: Es la siguiente. Ay, que lo
0: Piénsalo pues bien, ¿cuál vas a dedicar, compa?
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0: Si me toca bailar esta de reggaetón, pero así, reggaetón lento, reggaetón...
1: Un chucheo en vez de perreo.
0: Sí. Estar chucheando Fernández y convertirme en un... Bueno, estamos de regreso. Qué bueno que continúa con nosotros en esto que se llama... ¡Pa la banda! Y nos da muchísimo gusto compartir cada tarde y disfrutar de ese gran clima que tenemos en la ciudad de las nueve estrellas, de mujeres muy bellas, que por cierto, no sé qué le pasó Fanita Fernández, que salió despavorida de la cabina.
1: Fue a atender a sus fans.
0: Ah, ¿lo vinieron a buscar? ¿Qué se me ha...
1: Sí, sí. Yo creo que sí.
2: Escuchaba el duro y duro.
1: Aguas, porque el tiro está duro.
0: Sí, el agarrón está machín. O sea, los involucrados, los indicados, o sea, tienen que
2: ponerse al tiro, porque
1: ponerse sí, al tiro
0: de Fanita. Bueno, nos están comentando sobre los sueños. Ese ratito nos dijeron, bueno, pero sí he soñado ratones, pero qué jejo. Le vamos a comentar rápidamente aquí en la cabina con los poderes mágicos de mis compañeros.
2: Ay, hijo, pues, en este caso, mira, suele significar que tienes ansiedad, preocupaciones ocultas, o incluso por ahí unos pequeños problemitas que te quitan la tranquilidad, que bien pueden ser en el trabajo, en la familia, o en la pareja, pero también, si te sirve como dato curioso, si los ratones están corriendo por donde tú te encuentras, pues bueno, representa que estás ignorando un problema o una conversación pendiente que ya te está comenzando a comer el tiempo. Si los ratoncitos que ves escapan de ti, señala que intentas evadir una responsabilidad o algunos conflictos que prefieres hacer de cuenta como que no los estás viendo. Pero si en este caso ves pues que tienes miedo a los ratones que se están acercando y generan mucho pavor, indica que tienes pues que pasar por una situación muy vergonzosa o muy difícil, pero que eso es a lo que más le temes. Le tienes mucha vergüenza o mucho temor pues a la pena en dado momento en situaciones con público o algo por el estilo, o puede que tengas ahí algo pendiente, ¿no?
0: Muchas gracias. Por ahí también el clásico que dice uno, ay no, yo soñé que se me cayeron los dientes y que realmente lo relacionamos así de bolón ping pong de sofá, ¿no? Que algún integrante de la familia se va a adelantar con San Pedro. ¿Verdad? Pero pues suele asociarse popularmente también, fíjese, con la inseguridad, alguna preocupación por la imagen personal, también tener esa sensación de pérdida de control. Pero los viejitos dicen que hago así, sueñas que se te cae un chulo diente.
1: Pues, bueno, hay muchas veces que soñamos y que también ni nos acordamos, ¿no? Pero por acá también nos mandaron un mensaje. Yo soñaba que me perseguían y no alcancé a ver quién era.
0: Sí, es cierto. Eso también es muy...
1: común a veces, común, muy popular. Pero fíjense que, dime, pues, Blanquita, dentro de la información oculta... pues también puede significar que hay un estrés acumulado o estás evitando algo difícil de tu día a día, o sea, estás escapando de ello.
0: ¿Qué tal también para los que alguna vez hemos soñado, ¿cómo le decíamos? ¿Cómo le podemos decir para que suene bonito? ¿Cómo le podemos decir para que suene bonito? Bueno, ahorita lo vamos a pensar. Pero fíjense que también algo muy común nos dice la terminación 21, que sueña agua, pero a veces sueño agua limpia y otras veces sueño agua sucia. Mi estimado profesor Ramiro.
2: Bueno, pues en este caso puede significar que cuando estás soñando el agua limpia, es que realmente no tienes ningún problema ahorita en tu camino, estás bastante optimista. Algo que pretendías que se iba a realizar o algún plan que tengas a futuro, pues lo estás visualizando como un camino tranquilo en dado momento. Igual puede llegar a cambiar según si con lo que sueñas es con una laguna, con un lago, un río. Entonces ahí yo voy a ir haciendo sus variaciones. Pero generalmente dice que si el agua está limpia, es que consideras que lo que estás haciendo lo estás haciendo bien y que ves un futuro brillante.
0: ¿Y si
2: pero
0: es sucia?
2: Si es agua sucia,
0: dice,
2: puede,
1: que te esté
2: indicando que las decisiones que estás a punto de tomar no estás totalmente de acuerdo. Como que en el fondo dices, pues sí voy a lograrlo, pero no lo estoy haciendo por los medios adecuados. Como que sientes algún tipo de culpa por aquello que estás generando, ¿no? Como que
0: o ciertas emociones intensas.
2: Ajá.
0: O muchas veces dice, chin, es que soñé agua. ¿Era limpia o era sucia? Rápidamente, ¿no? No, pues estaba media sucia. Ay, a ver si no te meten en chismes.
1: Claro. Problema.
0: Tenemos otro por ahí, Blanquita, profe.
1: Sí, mira,
0: vamos.
1: Dice la terminación 13, yo soñé que encontraba dinero. Que encontraba.
0: ¿Y qué puede
1: la
0: ser?
1: Paga. Pues es un poquito más el simbolismo de que has logrado algo o la llegada de algo que anhelabas. Y que no puede ser solamente algo personal, sino, o más bien, no es solamente lo económico, sino también como esos logros personales. Es esa abundancia.
0: También muchas veces cuando, gracias Blanquita, muchas veces también hemos soñado, varios conocidos, que tengo muchos, pero los más allegados, los más cercanos, y me incluyo, es que hemos soñado heces fecales.
1: Uh-huh.
0: Y pues se asocia a la guita, por ahí.
2: Dinerito, piso, monedas.
0: Dólares, euros. Pero no los he visto. Y ya tiene que lo soñé. Ah, malditos ricos, ojalá pague yo mi boca. Vámonos con Rolita para que se pongan a bailar en esta tarde, porque sí se antoja una buena rola aquí en la banda en Extremo 99.1.
1: Pues bueno, vamos a escuchar esto que es Tony Aguirre con Contacto Norte, y esto es algo para bailar que se titula El Embrujo.
0: ¡Vámonos! ¡Disfrútenlo en esta tarde! Es para la banda Extremo 99.1.
2: ¡A poco no!

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13: Y esta canción va dedicada con todo mi cariño y todo mi afecto para todas las chicas.

0: 6 minutitos para la media y seguimos acá recibiendo algunos de los mensajitos. Y mira que la terminación 52 nos dice: pues yo he estado soñando, igual como mencionaba el pariente, que como que a veces voy saltando para ir avanzando, como que siento que no peso casi nada.
1: Bien liviano.
2: Pero
1: bien
2: que liviano, pero como pluma.
3: Pero unos chulos brincos que me aviento, chulada. Una belleza. Brinco de harto. Sí, brum.
0: Bueno. Está presumiendo
3: de aquí. Hasta aquí. No, o sea, de que brinco como Hulk, el hombre verde. Así mero ustedes.
1: No mente creo.
3: Cochambrosa.
1: Ay, no.
0: Nosotros ni dijimos nada, ven. No. Que ya está interpretando por otro lado.
3: No, yo no soy tan cochino.
1: Como la
3: adelante,
1: manita.
3: Maestro.
0: Dale, amigo. Pues dice que soñar que vas saltando significa, pues comúnmente, que tienes confianza, alegría y, por supuesto, superación de obstáculos en tu vida actual. Ojo, a ser más puntuales. Si los saltos son hacia arriba, pero no te mueves del lugar, indica que tienes optimismo, pero que no estás haciendo lo necesario para avanzar. No hay control en tu camino y, por supuesto, que aunque las metas las tienes muy firmes, no vas a llegar ahí, ya que no solo se necesita optimismo, sino también acción. Si lo que sueñas es que estás saltando obstáculos, representa que estás resolviendo como tal un problema o superando una dificultad de manera exitosa. Y bueno, en dado momento, si lo que estás soñando es que saltas pero con miedo, o incluso que estás saltando al vacío, muestra inseguridad y dudas ante una decisión importante, o peor aún, el temor de dar un paso en falso o un temor a tomar decisiones importantes.
3: Órale, pues, muchas gracias. Sí, no, yo voy avanzando. Voy avanzando así en... bien galán. Chao, chita.
1: Chao, chita.
3: Sí, ¿cómo de que no?
1: Bueno, por acá tenemos
3: un
1: saludo.
3: Antes, claro que sí, con
1: dice,
3: gusto. ¿Quién es?
1: Buenas tardes, saludos. Alex Ocampo desde Shanghái.
3: Ah, claro que
1: Comitán.
3: Sí. Saludos. Siempre que llego ando ocupado. Qué bueno. Me da gusto que esté ahí, como siempre, atendiendo a las personas que llegan. El buen Alex Ocampo. También está Aguiluz.
1: Sí.
3: Sí, Juan Pablo. El licenciado Juan Manuel también, mi tocayo. Les mandamos un saludo muy especial en esta tarde ahí, nuestros amigos de Chang'an. Qué bueno que están en sintonía. Órale, pues. Dice: yo sueño que me corretean.
1: ¿Quién?
3: Anda. Pero la suegra, yo creo. Yo creo que la suegra. O encontrar dinero. Dice también que puede simbolizar oportunidades, autoestima o deseo de seguridad. O sea, está bien. A veces yo sueño que me encontré, pero eso denomina así. De a 20, de a 50 pesitos, pero seguiditos. Y mi máscara bien contenta.
1: Sabrosura, locura. Pues hay unos de los sueños que son muy comunes, no sé ustedes, pero mucha gente también comenta que el soñar con serpientes.
3: Ah, no son chismes también, ay sí.
1: Pues es como esa parte de tus miedos internos, ¿no? Los procesos de cambio o a veces las situaciones de estrés que se van procesando a través de este tipo de, pues, animales, ¿no? A los que a veces les tenemos miedo o que tenemos cierto temor.
3: Sí, fobia. Ajá,
1: fobia,
3: sí. Yo le tengo,
1: demás,
3: la verdad,
1: ¿no?,
3: muchísimo respeto, aunque sea chiquitita. Bueno, del tamaño de la soga, rarísima.
1: Pero algunos dicen, pues, que hasta te dicen: ¿de qué color la soñaste? Porque depende del color.
3: Ah, oh, no me digas eso, sí. Blanquita, ¿cómo es posible? ¿En serio?
1: Sí, de verdad.
0: Bueno, tomándose ya particular. Vestía zapato tenis.
3: Fíjense también, ¿terminaste tu comentario, Blanquita?
1: Sí.
3: Fíjense que mucha banda, mucha gente también ha soñado que tienen un bebé. Y esto también representa algo bueno, como un proyecto, otra oportunidad, buenos ideales, otra nueva etapa para comenzar. Está bien, ¿no? Soñar nada más se le ve. Porque tenerlo. ¡Ay, Donita! Es bien bonito, son bien bonitos, son hermosos.
0: Aquí también, fíjate que la terminación 27 nos dice: he estado soñando últimamente con un león. ¿Qué? Está curioso. Dice acá en dado momento que, pues, significa principalmente fuerza, poder, liderazgo y capacidad de enfrentar desafíos. Pero ojo, si el león está tranquilo o en dado momento sientes como que te protege o se pone frente a ti, pues eso indica que hay gran seguridad en ti mismo y que te sientes lo suficientemente capaz de enfrentar cualquier problema. Pero ojo, que si el león te ataca o te persigue, señala, pues como tal que te sientes abrumado por una figura de autoridad. Puede que tengas ahí algún conflicto, pues con un jefe, puede que tengas problemas tal vez incluso con tu papá, o puede que sea alguien que consideras o admiras muchísimo y que estás teniendo conflictos con él. Entonces eso es lo que te está dando cierta intranquilidad.
3: Órale pues, muchas gracias. De esta manera nos vamos a nuestra siguiente rola. Y son los Rojos. Y se llama precisamente
1: La Culebra.
3: Y yo conozco muchos y no son de colores. Bueno, sí son de colores, unos medios morenitos, otros medios blanquitos. Pero qué culebronas. Y también conozco otra que son culebras de viento. Los Rojos en Extremo 99.1.

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0: la tarde con 39 minutos. Ya estamos de regreso en esto que es Palabanda.
1: Palabanda.
0: Blanquita
2: me maltrata.
0: Tanto que lo practicamos y ahorita que entramos lo echan a perder, muchachos. Me dejan pues mal. Lo vamos a hacer como en la escuela. Una, dos, tres.
1: ¡Palabanda!
0: Ah, ya vieron la diferencia.
1: Pero es que, bueno, está bien.
3: Es que no te voy a poner atención, pero profe. Está bien,

0: Ahora entiendes a tus alumnos, profe.
1: Igual lo voy a reprobar.
2: Pues tenemos rolita, ¿verdad?
0: Sí, pero primero vamos a identificarnos. Ya estamos casi en la recta final, pero recuerda que puedes mandar tu mensajito, tus saludos y lo que quieras, 963-159-8888. Regresamos de volada.
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1: 5:43 de la tarde y estamos escuchando a Cornelio Vega y su dinastía 15 besos, especialmente dedicada para la más risueña de Extremo 99.1.
2: ¿Quién?
3: La Fanny Fernández.

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0: 5:52 de la tarde. Solo 8 minutitos nos separan de la hora. Y pues bueno, ya estamos ahí atendiendo ya los mensajitos.
1: Últimos. ¿Qué nos dicen por ahí? ¿Qué soñaron?
0: Terminación 42 nos dice: soñé que me regalaban una casa. Pues bueno, vamos a abordar ese asunto. Y es que.
2: Es la que te va a poner el charal.
1: ¿Quién es?
2: Es la amiga Cari.
0: ¡Oh! Sí, ¿qué onda? ¿Cómo estás, Cari? Pues bueno, para nuestra amiga Cari significa principalmente la llegada de grandes oportunidades, crecimiento personal y una etapa de estabilidad y abundancia. Pero ojo, si la casa es nueva, representa éxito inminente. Pero si la casa es vieja o necesita reparaciones, señala que aunque se están presentando nuevas oportunidades, debes de sanar cosas del pasado o trabajar en esas inseguridades que no te están permitiendo recibir esto nuevo de manera adecuada.
2: También tenemos por acá un saludito que nos pide la terminación 68. Buenas tardes a todos. Porfa, una canción, Cama y Mesa, de Roberto Carlos. Y un saludo para mi esposa. Los escuchamos en Yalchibol. Gracias. A poco no. Bendiciones, dice también. Y por acá nos solicitaron la canción de Cuisillos, Te Regalo Una Rosa. Y bueno, también por acá nos decían: yo sueño que agarro tortugas en el río. Esto pues representa un poquito más de que estás buscando tomar el control de tu vida, asegurar esa estabilidad, o que también puede ser algo de aferrarte a alguna cosa en específico frente a los cambios emocionales que probablemente estés viviendo. Eso es, dice por acá, era una casa nueva, Capi, ojalá que así sea, dice.
0: Ah, también, ya vimos que si es casa nueva significa grandes oportunidades, así que al tiro, Cari, vienen.
2: Buenas tardes, amigos, una pregunta, soñé a mi exnovia, ¿qué significa? Quizá asuntos pendientes con tu exnovia.
0: Suena pendientes ahí, suena sí, como que todavía algo no ha cerrado por ahí.
2: Ah, bueno, quien nos está pidiendo la canción de Cuisillos es Jesús Antonio Argüello Fernández.
1: Ah, sí,
2: desde Las Margaritas.
1: Pero es 25 rosas.
0: 25, le faltaron unas entonces.
1: Sí.
2: Buenas tardes. Saludos a todos los que conforman la radio. Por favor, ¿me pueden mandar saludos a la señorita Elba Vázquez Ruiz? Abrazos de su papá y saludos al profe Ramiro Vázquez.
1: ¡Oh! ¡Oh! ¡Qué buena onda!
0: Muchas gracias.
2: Dice también, buenas tardes, yo sueño con mis excompañeros de la escuela. Los extrañas.
1: Se van a reencontrar.
2: Va a haber un reencuentro.
0: Va a haber reencuentro.
1: Señores,
0: generacional.
1: Vamos con Rolita. Es Banda Cuisillos, especialmente para Fanny. 25 rosas. ¡Qué ole!
0: Está dura la competencia.
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0: Vamos a hablar, pero vamos a hablar al ratito, sale, nos escuchamos a las 8 de la noche en Tía Rocola.
1: ¿Lo despedimos? ¿Escuchamos?
0: Pues sí.
1: Me huele a manada.
2: Me suena a manada.
0: Velo.
1: Escuchen al pariente en la Rocola.
0: Yo solito ve, ahí sí ya.
1: Ahí te vamos a acompañar, ¿sabes cuándo?
0: ¡Nunca!
1: El 30 de febrero, un especial de todos nosotros contigo en la Rocola.
2: Con mucho cariño y aprecio.
0: Sí, muchas gracias.
1: Y mira que ya estás agendado, porque tenemos una agenda muy apretada, pero ese día exclusivamente para ti.
3: Justo, tan libre es.
0: Nos despedimos, digamos ya adiós.
1: Bueno, pa' Dios.
2: Adiós.
0: Adiós.
3: Ay, nos vemos.